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Hola, hola, buenos días. ¿Cómo están ustedes? Qué rico saludarlos en esta nueva mañana cuando son las 5:00 de la mañana. Aquí arrancamos Bésame en las Mañanas. Yo soy Guti y te acompaño hasta las 6:00. Bienvenidos.

0: Ahora son las 5 de la mañana, 8 minutos, 5-8 minutos. Buenos días para todos. Qué rico estar con ustedes en este lunes. Hoy es lunes 6 de julio ya. 6 de julio del 2026. Le damos la bienvenida a este nuevo día. Le damos la bienvenida a usted que va conectándose con nosotros. Ustedes que de pronto van saliendo del trabajo, muchos que tuvieron su turno nocturno y van saliendo en estos momentos. Pues nada, buenos días. Aquí estoy para todos ustedes, para entregarles buenas canciones, para recibir este nuevo día y por supuesto con información de cosas que usted tiene que saber en el día de hoy. La dirección es del profesor Vicente Moros. Yo soy Guti y como les dije, hasta las 6 en punto de la mañana, como siempre y como todos los días, hasta que Dios lo permita, aquí estaré con ustedes en este momento. Nada, bienvenidos. Recuerden que está habilitado el 317-243-5777. 317-243-5777. Welcome, bienvenidos.
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0: Son en Colombia las 5 de la mañana, 16 minutos. 5 de la mañana, 16 minutos. Es momento oportuno para entregarles cuál es el pico y placa para el día de hoy. Para este lunes, mucha atención, vamos a arrancar con ¿quién? Con mis amigos taxistas, de una. Sí, porque el pico y placa de taxistas arranca a las 5:30 de la mañana y finaliza a las 9 de la noche. Entonces, atención mis amigos taxistas, hay restricción hoy lunes 6 de julio, hoy lunes 6 de julio, las placas terminadas en 5 y 6, como la canción, 5 y 6 para mis amigos taxistas en este lunes. Y los particulares para hoy lunes, mucha atención, 6 de julio del 2026, las placas terminadas en 1, 2, 3, 4 y 5 no pueden circular hoy lunes, repito, 6 de julio. Placas terminadas en 1, 2, 3, 4 y 5. Lo que usted tiene que saber se lo contamos a esta hora también aquí en Bésame en las Mañanas. Buenos días para todos.
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5 de la mañana, 25 minutos, 5:25, ahí estaba José Luis Rodríguez, el Puma, la canción Tendría que llorar por ti. Y voy con esto, que es lo más reciente aquí, los sonidos nuevos también hacen parte de Bésame. Y esto es lo más reciente de Carlitos Vives, se llama Tuyo y nada más. Me encanta esta canción. Buenos días para todos, escuchas Bésame en las mañanas. 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

0: En Colombia son las 5:33, 5:33. Oigan, ¿ustedes sabían que va a haber un grupo de bogotanos que van a recibir la tarjeta conmemorativa del primer viaje del metro de Bogotá? Van a haber, digamos que varios beneficiarios. Más de 21,000 contribuyentes serán reconocidos con un beneficio simbólico al entrar en operación el sistema. Van a tener la tarjeta conmemorativa del primer viaje del metro de Bogotá. En medio del avance de la primera línea del metro de Bogotá, el distrito ha anunciado un reconocimiento muy especial para miles de ciudadanos que han contribuido voluntariamente al desarrollo de la ciudad. Ahora, ¿quiénes van a recibir la tarjeta? ¿Cómo sé yo si voy a recibir o no voy a recibir esta tarjeta conmemorativa del metro? De acuerdo con la Secretaría Distrital de Hacienda, serán beneficiarios de las tarjetas los ciudadanos que realizaron, ojo, que realizaron el aporte voluntario distrital al momento de pagar sus impuestos. Hasta el 7 de junio del 2026, más de 21,950 contribuyentes ya habían accedido a este mecanismo, lo que los convierte en potenciales beneficiarios del reconocimiento. Así que, si usted pagó el impuesto predial con aporte voluntario, ahí seguramente está en la lista. Ciudadanos que hayan realizado aportes en el impuesto de vehículos, contribuyentes del impuesto de industria y comercio, que sumaron un porcentaje adicional, allí van a estar los que van a recibir la tarjeta del metro, la tarjeta conmemorativa del primer viaje del metro de Bogotá, cuando pues evidentemente ya esté en funcionamiento. Lo que usted tiene que saber, se lo contamos a esta hora, aquí en Bésame, en las mañanas.
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0: Ahora son las 5 de la mañana, 40 minutos. Buenos días para todos los que van conectándose con nosotros a esta hora. Bienvenidos y bienvenidas. Yo soy Guti. Oiga, pueden seguirme en Instagram como arroba Carlos Gutiérrez Guti. Así aparezco, arroba Carlos Gutiérrez Guti. Bienvenidos todos los que van conectándose a esta hora, los nuevos, los que están desde hace rato con nosotros, desde que arrancamos. Bésame Bogotá, mejor dicho, para todos, un cordial saludo y buenos días en este lunes 6 de julio. A propósito de hoy, lunes 6 de julio, hoy es el Día Internacional del Beso Robado. Así que aproveche hoy y robe un beso. Día Internacional del Beso Robado. Es una curiosa celebración, ¿no? Esto nació exactamente en el Reino Unido, que con el paso del tiempo ha dado pie a reflexionar sobre la importancia del consentimiento en las muestras de afecto. Hoy es el Día Internacional del Beso Robado. Un día como hoy, del año 1907, atención, un 6 de julio del año 1907, nació Frida Kahlo, una de las artistas más influyentes del siglo XX. Te tengo un dato curioso del día. Más del 60% de las enfermedades infecciosas que afectan a los seres humanos tienen origen animal, para que lo sepan. Más del 60% de las enfermedades infecciosas que afectan a los seres humanos tienen origen animal. Hoy también se conmemora a Louis Pasteur, Louis Pasteur, que aplica con éxito la primera vacuna antirrábica a un ser humano. Un hecho que, de alguna manera, revolucionó la medicina en el mundo. Lo que usted tiene que saber, se lo contamos a esta hora en Bésame en las Mañanas. Buenos días.
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0: Ya son en Colombia las 5:49. Muchísima atención a esta información. En medio de un operativo liderado por la Secretaría de Seguridad, una persona fue capturada en flagrancia. Quiere decir que la cogieron con las manos en la masa por el delito de corrupción de alimentos, luego de que las autoridades encontraran, mucha atención, licor adulterado. Esto fue en un establecimiento nocturno en el sector de La Pradera, en la localidad de Puente Aranda, así como lo oye. Los uniformados de la Policía Metropolitana y funcionarios ingresaron a un establecimiento con el fin de realizar, ¿no?, registros a personas e inspeccionar los productos que se distribuían a los clientes. Al verificar esta cuestión, en una nevera hallaron varias botellas de licor que presentaban inconsistencias en los envases. Han capturado al administrador de este bar por vender, adivinen qué, licor adulterado en Puente Aranda. En la inspección también se encontraron menores de edad consumiendo bebidas embriagantes y bebidas embriagantes adulteradas. Lo que usted tiene que saber, se lo contamos aquí en Bésame en las Mañanas. Dato que te tiro, dato que te doy.
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0: Bueno, 5:59, me tengo que despedir. Chao, chao, chao. Ya vienen mis inexpertas. Ya está Carito, ya está Mile López, ya está Sarita, ya está Mechas para acompañarles en Inexpertas. Recuerden que no solamente las escuchan, ¿eh? Las ven también a través de TikTok, arroba Bésame Colombia, y en YouTube, Bésame Colombia. Yo como el hambre. O sea, voy y vengo. A las 2 de la tarde estoy de regreso con ustedes. Chao, ya vienen mis inexpertas.
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0: 6 de la mañana en punto, muy buenos días, bienvenidos a Inexpertas de Bésame. Una semana más con muchísima alegría porque Colombia sigue en el Mundial. Me encanta saludarlos, por supuesto, volviendo aquí al frente del cañón con las niñas más hermosas de la radio colombiana. Saludamos en este momento a la morenaza de la radio que siempre está enterada de todos los chismes a nivel nacional e internacional. Mecha Sariego, más conocido como Mechismes, Mechitas.
1: ¡Holis! ¿Cómo van? Bueno, y también agrégale que me estoy viendo todos los partidos del Mundial, aunque no entiendo de fútbol, pero es que este Mundial está muy bueno.
2: Muy bueno.
1: Está muy bueno, Dios mío.
0: Literal.
1: Está muy chévere, siguen los buenos partidos, nosotros jugamos mañana, así que ya le presté a Mile. Ah, no, todavía no me tengo que poner la de Argentina, todavía no.
0: Y a propósito de Milena López, por supuesto, se encuentra acá con nosotros acompañándonos, como siempre, también al frente del cañón, haciendo equipo. La semana pasada estuvo controlando todo la energía de estas mujeres hermosas, ¿no? Mile López, muy buenos días.
3: Carito, ¿cómo estás?
0: Me hiciste mucha falta también.
3: Tú hiciste mucha falta, tu energía hizo mucha falta, tu alegría, tu saludo en las mañanas. Mucha gente nos preguntó por ti, sí, y obviamente les contamos, estaban súper, súper pendientes. Qué bueno que ya regresaste, que hayas descansado, que hayas disfrutado de tu familia, que eso es tan importante. Y obviamente en época de mundial, pues muchísimo más, se goza un montón. Yo, como les dije la semana pasada, iba por Cabo Verde desde el momento uno. Incluso aquí en el programa hicimos una apuesta que si Cabo Verde ganaba, yo iba a invitar a uno de

0: nuestros seguidores a almorzar. Cabo Verde no ganó, pero estuvo a pelo. O sea, yo la verdad la sufrí, la viví, me la gocé. Incluso puedo decir que grité más que en el partido de Colombia, aunque estuve muy emocionada con el partido de Colombia, pero pues claro, es que el partido de Colombia yo siento que tuvo un poco más de ventaja, como que estaban, estaban jugando
1: pero
0: muy bien.
1: Para tu tranquilidad, para que estés feliz y tranquila, de pronto van a llevarse a Bocinha para el Inter de Miami.
0: ¡Sí! Bocinha,
2: y esa voz tan hermosa que están escuchando es la de Sara Flores, mi Sarita. Hola. Muy buenos días, ¿cómo amaneces?
1: Suspiro mundial, o sea, definitivamente yo siento que yo estoy ya
2: con la camiseta de España.
1: Yo me traje la camiseta de España porque uno nunca sabe qué tal lo eliminen, como ayer a uno de los favoritos que eliminaron a Brasil. Ay, y Dios. Yo no me puse la camiseta, no quiero tener nada de qué arrepentirme, entonces yo tengo la camiseta de hoy porque juega España.
2: Se vienen dos auténticas finales. Finales, o sea, ¿qué es esto, por Dios, tan adelantado? España, Portugal, hágame el bendito favor. Y uno de los anfitriones, diría yo, no, no vamos a decir que es más importante, no, porque todas las tres, los tres países son muy importantes, pero este anfitrión, mejor dicho, está en la boca también de todo el mundo por algo que sucedió entre Donald Trump y el presidente de la FIFA, mis amores. Estados Unidos, Bélgica, se va a vivir entonces prácticamente dos finales el día de hoy.
1: Sí, Estados Unidos, Bélgica, ahora Colombia es a las 5 de la tarde y a las 12 del mediodía es Portugal contra España.
2: ¿Cuál es esa?
1: Ambas son muy buenas.
2: Buenísima.
1: Sin embargo, yo, bueno, no voy a apoyar a
2: ninguno. ¿A quién di?
1: Yo apoyo obviamente a España. Yo siento que España va a ganar y yo creo que gana Estados Unidos por lo que está pasando, lo de la tarjeta roja que le quitaron a este jugador por orden del presidente de los Estados Unidos, que por favor le quitaran esta tarjeta roja a uno de los jugadores de Estados Unidos. Ya pues les vamos a ampliar cómo se llama este, porque lo habían amonestado, todo esto. Pues pucha, o sea, ¿cómo es posible?
2: ¿Cuál es esta recocha, mano?
1: O sea, como si estuvieran haciendo el mundial acá y hablar de la estrella y dijera, quítele la roja a Javier
2: Quintero.
1: O sea, no me parece, eso es antifutbolístico. Me parece a mí que no debería ser de esa manera. Pero ¿saben qué pasó? Fue de esa manera.
2: Sí le quitaron la tarjeta roja,
0: claro,
2: y el jugador
0: va a jugar, ¿cierto? ¿Va a jugar?
2: ¿Va a estar hoy en el partido entre Estados Unidos y Bélgica, Mile?
0: Sí, va a jugar, sí, señores.
2: No, yo no lo puedo creer.
1: Sí, señora, eso va a pasar. Recordemos ayer quienes fueron eliminados.
2: Por favor, Sarita.
1: Ayer Brasil pierde contra Erling Haaland, realmente, porque, o sea, eso es Noruega. Pierde contra Erling Haaland, hace dos goles en el minuto 53 y el número 90 también. Es que me vi perfecto ese partido. Y México pierde contra Inglaterra 2-3, 3-2 ganando Inglaterra. Oigan, qué gallardía la de México, güey. Pucha. Casi que hacen ese tercer gol, o sea, estaban muy cerca, o sea, era increíble cómo se movían, era increíble. De verdad que se la doy un poco a México porque luchó lo que no está escrito. Dios mío, era como si se fueran a morir, como si eso dependiera su vida. Y no, al fin no logran, porque se dejan meter además dos de Bellingham al principio del partido seguiditos, como en menos de 5 minutos.
3: En el minuto 36 y en el minuto 38.
2: ¡Opa! Ya es que aquí venimos con datos precisos y todo.
0: No
2: sabe de fútbol. ¿Qué tal supiera de fútbol?
1: Es que fue muy, muy maravilloso ese momento.
2: Sí, fue muy chévere.
1: Bellingham, o sea, lo metió como que volvieron a sacar y volvió y lo metió, y ya los otros dos fueron penales que existieron en la cancha.
2: Pero ¿qué me dicen de Noruega? Ay, el pase de Haaland.
0: Ese Haaland,
2: mi
0: Dios
2: amor,
0: mío,
2: creció.
0: Ese Haaland la da.
2: No, pero ¿qué tal el cabezazo? Ese cuello como lo voltea y es como si llevara con la mano, pero en esta ocasión con la cabeza, el balón al arco. Impresionante.
1: Un androide.
2: Y además, ¿cierto?
0: Total,
2: y además.
0: Un extraterrestre.
2: Y que le han, y que le ha generado cierta curiosidad al mundial la manera en la que ellos celebran, ¿no? Remando.
0: Me parece chévere.
2: Como los vikingos. Espectacular, ¿no?
1: Cada equipo tiene una canción para celebrar.
2: Sí.
1: Y como me he visto todos los partidos, he detectado cuáles son las canciones de Colombia, cuál era la de México y cuál sí, como los equipos más representativos. La de Colombia es el ritmo que nos une, es una de ellas.
2: Sí, claro.
0: Sí, claro.
1: Es una de ellas. Yo la escuché en el estadio, pues ahí cuando la cámara suena.
2: Pues hagamos una lista de esos, eso puede ser para ruta de mundial.
1: Sí, me tocaría escucharla nuevamente. Sí. Pues que como no hacen tanto gol, pero una es el ritmo que nos une. Y en México era Yo soy el aventurero.
2: ¿En serio?
1: Te lo juro, ya ayer escuché. Pero
2: no,
1: les voy a decir algo. ¿Vieron el meme súper famoso que hicieron de Erling Haaland con Vinicius Jr.
2: Ay, no. Sí. Y vi otro también con Neymar y que pegándole en la cabeza. Bueno, mejor dicho, las redes definitivamente están respirando también fútbol. Tenemos que hablar de nuestra selección Colombia, que mañana juega contra Suiza. Vamos a hablar precisamente de todo esto. La FIFA entonces le ordena dos cambios a nuestra tricolor para el encuentro contra este país, contra Suiza. Vamos a hablar, por supuesto, de esto. Les estaremos contando todos los detalles. Y yo tengo una pregunta ante el cambio de horario que supuestamente proponen ahorita, pues, por el fenómeno del Niño, el sector energético. ¿Ustedes estarían dispuestas entonces a cambiar su horario por el clima?
0: Sí, ya lo hicimos en algún momento, ¿no?
2: Uy, yo también, con tal de que entráramos, o sea, que ya no entraríamos, porque la idea es ahorrar luz.
0: Sí, claro.
2: Entonces no nos tendríamos que levantar tan temprano, sino que digamos que las 5 de la mañana
0: serían las 6.
2: Serían las 6.
0: ¡Oh! ¡Anda, niña! Sin miedo al éxito. Sin miedo al éxito.
2: Una hora más. Estarían adelantando.
0: ¡Qué delicia! Una hora en Colombia. ¿Ah? Además, porque el cuerpo claramente no lo asume así, sino que asume que tienes un poquito más de sueño. Papá. O sea, tu cuerpo no está diciendo, ay, no, es la misma hora, pero realmente es más temprano. No. O sea, tu cuerpo lo va a agradecer
2: mucho. Te lo va a agradecer mucho. Tenemos que regresar.
0: ¿A quién se le ocurrió esa idea, Carito?
2: Pues a todas las empresas energéticas.
0: Me encanta.
2: Ellas están pidiendo que, por favor, en Colombia se adelante la hora por el fenómeno del Niño, porque viene un fenómeno del Niño impresionante. Entonces la idea es
1: ahora Estados Unidos.
2: Exacto. Entonces la idea es no gastar tanta luz. Claro, la gente se levanta a las 4 o 5 de la mañana y ¿qué hace uno? Pues prender la luz.
0: Prender la luz.
2: Pero si tú te levantas a las 6 de la mañana, que serían entonces las 5 si se adelanta la hora, ya no tienes que prender luz. ¡Ah! Bueno, en algunos sitios, ¿no?
3: Pero también aplicaría para los colegios, o sea, porque yo de peladita me levantaba a las 4:30 de la mañana para ir al colegio.
0: Es que además te voy a decir una cosa.
1: Sí, claro.
0: No sé si ustedes sabían que Colombia es uno de los países que más madruga.
2: Sí.
0: Imagínate tú qué necesidad.
1: No, pero les voy a decir algo, nosotros estamos en un lugar muy privilegiado.
2: Ah, sí, eso
1: este
2: sí.
1: Fin de total. Estuve hablando con muchas personas, seguidores de Bésame, ¿no? Pucha, se levantan a las 3 de la mañana a hacer algo.
0: Sí, hay gente que le toca muy duro.
1: A las 2 de la mañana. Sí. Y no solo eso. Lo más triste o duro es que llegan a un trabajo donde, juepucha, es fregar todo el día con el brazo, tener que alzar cosas pesadas, mujer u hombre, el que sea.
0: Sí, sí, sí.
1: Uno se sienta acá a tomar café, a investigar,
0: conversar, algo chévere, sí.
1: Yo le agradezco mucho a Dios por mi trabajo, por si me está escuchando. Pero sí, realmente es un trabajo muy agradecido. Y en últimas, pues entramos a las 6 de la mañana, que sí es temprano, pero es que hay gente, juepucha, que por las distancias de Bogotá se tienen que levantar tipo 1, 2 o 3 de la mañana. Que por cierto, Mechitas, el pico y placa el día de hoy.
3: El pico y placa del día de hoy, no pueden circular placas de carros particulares terminadas en 1, 2, 3, 4 y 5.
2: Oigan, estamos conectados ya a través de nuestras redes sociales en TikTok. Un abrazo, un beso gigante. Como digo yo, besos, chupos y abrazos para todos los que están ahí ya comentando acerca del horario, acerca de la tarjeta roja por allá en Estados Unidos que se la quitaron a este equipo. Bueno, en fin, muchas gracias. Gracias por estar ahí. Gracias por sus corazoncitos. Gracias por el tap, tap, tap. Besos y abrazos. Tenemos un debate también muy importante y yo quiero que ustedes desde ya empiecen a comentar. ¿Qué pasó? Es que tenemos que devolvernos al Mundial.
0: Es que todas las noticias giran alrededor del Mundial.
2: Del Mundial. ¿Qué pasó con un señor que se vistió como Jesús? Cuéntanos un poco acerca de eso.
3: Bueno, ustedes saben que ahí, que brujos, chamanes, todo esto, un fanático se hizo muy popular en redes sociales porque al parecer en un partido, si no estoy mal, de Colombia, apareció vestido como Jesucristo.
1: Sí, entonces fue en el partido de contra el brujo de Ghana. Entonces él estuvo allí en el partido, él es muy famoso además en
3: vestido como Cristo. Sí. Y las personas estaban diciendo que era una falta de respeto hacia la religión y hacia el mismo Jesucristo que vaya a un estadio disfrazado. O sea, estaba todo caracterizado como la imagen que normalmente hemos visto, digamos, en las estampitas y todo eso de Jesús, ¿no? O sea, su cabello largo, suelto, rizado, barba, una bata blanca, tenía aquí un lazo rojo. Entonces, muchas personas dijeron que eso ya lo interpretaron. Era como una falta de respeto y que no se debería hacer ni chistes, ni bromas, ni nada de eso, pues, con la figura de Jesucristo.
2: Bueno, ¿ustedes qué opinan? opinan? ¿Es humor o simplemente como que se están burlando? Simplemente no. ¿Simplemente es humor o se están burlando de una imagen? Como no.
1: ¿Puedo decir algo? Yo soy muy chistosa, jajajiji, jajajaja, lo que ustedes quieran. Yo con el Señor Jesucristo no me meto ni a palo. Yo no me disfrazaría del Señor Jesucristo, yo no haría chistes del Señor Jesucristo, nada. Yo, ese señor, mi Dios, que es maravilloso, yo no lo toco por nada del mundo. Lo que ni pasa con la Biblia, ni la cruz, ni nada.
0: A mí me parece absolutamente intrascendente.
3: Es que, o sea, yo siento que si de pronto él, dependiendo, él viene y se disfraza porque tenían un brujo, papá. Y al parecer él es un influencer que también se dedica a eso. Creo que están diciéndonos aquí en el live. Sí. Ahora, si él, disfrazado de Jesucristo, se va a poner a tomar, se va a poner a emborracharse y todo eso, ahí yo digo, o va a hacer cualquier cosa mala, y yo digo, eso es una falta de respeto. Pero si realmente lo que fue, pues, disfrazado y hacer reír a las personas y eso, no lo veo tan mal. Veo mal lo que él haga mientras está disfrazado. O sea, ahí sí, que se ponga a pelear, que se ponga a tomar, ahí sí.
0: Yo no lo veo nada de mal. Me parece chévere, me parece divertido, me parece un personaje que les dio ánimo, que puso, no estoy respetando a nadie, es más chévere, o sea, no le gastaría ni 5 ni media neurona a pensar en una cosa como esa, que no le está haciendo daño a absolutamente nadie.
2: Debate, están opinando también a través de nuestro live en TikTok, @bésamecolombia, gracias por su corazoncito, gracias por su tap tap. Y a propósito de esto, porque esto lo vamos a tocar más adelante, a propósito de esto, ¿cómo les parece que el Papa León XIV también volvió a dirigir su mirada hacia Venezuela? Bueno, emitió un mensaje hacia este país, hermano, que está sufriendo tanto, que a propósito les voy a hablar acerca de las víctimas que siguen aumentando a 3,342 los fallecidos y 16,740 los heridos por estos dos terremotos. Pues el mensaje del Papa León XIV está dando que hablar, no solamente en Venezuela, sino también en el mundo entero. ¿Qué dijo? Pues acá lo tenemos en Inexpertas de Bésame más adelante. Mientras tanto, nos vamos con muy buena música, ¿no, mi bechita? ¿Tan linda?
3: Claro que sí, nos vamos con buena música y esto se llama Como Te Deseo. Lo hace Maná 6:15 minutos en Inexpertas.

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Esta es una canción que se llama Vivir así es morir de amor. La hace David Bisbal. 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

0: mañana, 22 minutos. Continuamos en Inexpertas de Bésame. Qué rico poder iniciar esta semana con todos ustedes, hablando de buenas noticias, de pronto tocando también un tema que lo vamos a poner aquí sobre la mesa, que tiene que ver mucho con el mundial, pero se asocia también a situaciones de la vida.
1: Sí.
0: Ahorita estamos viendo que las grandes elecciones, por ejemplo, el caso de Brasil. Brasil ayer terminó siendo eliminada por Noruega.
1: Sí. Por Erling Haaland, la verdad.
2: ¿Que es cierto que Neymar se retiró?
0: Neymar, pues eso es lo que dicen. Supuestamente. Exacto, de Neymar.
1: Lo que entiendo es que se retira de la selección, no del fútbol. Y
0: exacto,
1: lo pregunté esta mañana.
0: Como que no volvería a un mundial, pero pues esperemos a ver.
1: Ah, no, pero es que ya, pero que
0: esperemos a ver qué pasa más adelante, igual que emitan, como dice Sarita, el comunicado oficial. Pero sí estamos viendo que las grandes elecciones de verdad ya no están siendo las mismas de antes. Siento que vienen temas a menos, y hay otras, como por ejemplo las elecciones africanas, el caso de Marruecos, el caso de Cabo Verde, que pudo haber sido eliminado, pero vienen de menos a más. Lo que sufrió Argentina, para nadie es un secreto. Pero sí. Cabo Verde le hizo ver, mejor dicho,
1: chispitas.
0: Sí, de hecho, a Argentina.
2: De hecho, hay personas que están diciendo, están entrando en polémica porque según ellos hubo un gol de Argentina que no debieron permitir. O sea, que supuestamente fue un offside, que fue completamente fuera de lugar y que ese sí no lo mostraron. Tú sabes que siempre muestran como que los offside, que ese sí no lo mostraron, pero que al parecer no debía ser y que gana Cabo.
1: Pues ahora, después de lo que pasó con la tarjeta roja que le quitaron al jugador de Estados Unidos, ya puedo pensar cualquier cosa.
2: Yo también.
1: O sea, ya se me ocurre cualquier cosa. Yo no confío en la FIFA.
0: No confío en la FIFA. Yo ya no confío en la FIFA tampoco. Nada. En serio, y bueno, yo también.
3: ¿Ustedes dirían que no a Donald Trump? Si fuera la FIFA.
0: No, pues obvio.
1: Claro que sí. ¿Sí?
0: No, yo a Donald Trump, ¿cómo es le vas a decir tú que Donald Trump te ganas un enemigo para toda la vida?
3: ¿Cómo le vas
0: ¿Gorda? ¿Cómo le vas a decir no a Donald Trump?
3: Al mundo.
1: Pero te estás echando el resto de la humanidad encima. A todo el resto
3: se
1: del
3: les
1: mundo
3: va a olvidar.
1: Encima. A él no.
2: Lo que pasa es que también el resto de la humanidad de pronto no te puede hacer lo que puede
3: de
2: hacer.
3: Pronto el resto de la humanidad no puede.
0: Exacto, uno solo.
1: No, yo siento que lo correcto es lo correcto. Y vas a quedar muy bien con el resto de los fanáticos.
3: Que además le puede decir, señor presidente, eso no se puede hacer.
1: Exacto.
3: Discúlpeme, pero si el señor presidente dice.
0: Bueno, lo saca del país.
3: Deportado.
0: Muy triste. Lo saca del país. ¿Sí? No se puede hacer. Bueno, ok. Aquí sí puedo sacarlo.
1: No, muy triste porque es que se puede vivir en otros países, no solamente en Estados Unidos.
0: Pero tranquilo. ¿Será que en la vida, todo lo que está sucediendo ahorita con el mundial, será que en la vida pasa igual? ¿Por qué hago esta pregunta? Yo veía a Argentina, después vi a Scaloni hablando, que es el director técnico, que a propósito es un papacito, es uno de los directores más papacitos, Scaloni, y él decía, perdón, ¿que Argentina sufrió? Nosotros no sufrimos. Después veía a Mbappé en el caso de Argentina cuando sacó a Cabo Verde. Y Francia sacando entonces a Paraguay. Y yo veía, primero Mbappé no le quiso dar la mano al arquero
1: muy
0: de Paraguay.
1: Triste,
0: me pareció muy triste. Y veía en el partido ya al final cómo se burlaba de ellos, cómo se les reía en la cara, como dando a entender, yo soy más que ustedes. Yo soy más que esta selección. Es que eso era lo que yo veía o lo que leía en sus actitudes. Y después, efectivamente, cuando le entrevistan, cuando está en la rueda de prensa y él dice, si a mí me toca meter la mano, Francia si tiene que meter la mano en la miércoles, la mete. Dijo así, literal, y aparte también dijo que ellos pensaron que es que nosotros íbamos a jugar de smoking, o sea, ellos no pensaron nada, perdóneme, pero discúlpeme, ellos sabían que iban a jugar con una selección muy grande y Paraguay la dio absolutamente toda. De hecho, Francia ganó con la mínima, es decir, con un gol y tuvo que ser por penalti. ¿Ustedes sienten que en la vida pasa igual? ¿Alguna vez? Y esta pregunta va para todos nuestros seguidores a través de nuestro WhatsApp 317-243-5777. ¿Alguna vez los han tratado mal? ¿Los han humillado? ¿Y después estas personas han tenido que tragarse sus palabras?
2: Sí, a mí sí, cuando comencé a trabajar.
0: ¿Qué te pasó, Mechita?
2: Yo empiezo a trabajar y yo estaba en quinto semestre de la universidad. La emisora donde yo empecé a trabajar hace una convocatoria y como que dijeron, vamos a ver si hay talento en las universidades. Recuerdo que mandaron muchísimas personas que ya estaban a punto de graduarse y yo fui la única de quinto semestre que mandó y pasé. Entonces, cuando yo entro, habían varias personas
3: la Mechita muy pila.
1: Es una niña muy inteligente.
0: Muy, señor.
2: Cuando yo entro a trabajar en esta primera emisora, habían otras personas de la misma empresa que como que llevaban ya años tratando de ingresar. Y recuerdo que una vez me dice un chico que no se me va a olvidar jamás su nombre, pero bueno, no lo voy a decir acá, que él me dijo como que yo estaba comiendo así súper tranquila, no le estaba haciendo daño a nadie, y se me sentó y dijo, tú no eres lo que tal emisora necesita. Y tú aquí no vas a demorar. Porque ellos necesitan a una persona que se vea bien, que no sé qué. Obviamente, o sea, yo era una peladita universitaria que se vestía como una peladita universitaria de quinto semestre. Entonces, él literalmente dijo, tú no vas a demorar aquí, tú no vas a llegar a ningún lado, mi amor.
1: Mira dónde estoy, bebé.
2: ¿Dónde estoy, corazón?
1: Por ¿dónde estás? Cuando llegué, cuéntame, a Bésame, tú dónde estás.
2: Cuando llegué a Bésame, recuerdo que él me escribió como que fue el primero en felicitarme. Ay, te felicito, yo siempre creí en ti.
1: Mentiroso.
0: Eso es lo que ha pasado en muchas ocasiones. Yo tengo el caso de una persona muy famosa, pero no voy a decir el nombre. Es un narrador, pero yo creo que ustedes más o menos saben, uno de los narradores más, si no el más importante de Colombia. Estaba empezando pues a narrar en la televisión colombiana y tenía un productor que se la tenía montada. Y un día ya iba a empezar un partido. Creo que era una final importante de Colombia. O sea, les estoy hablando de un partido, una final. Y él estaba vestido, el narrador estaba vestido, muy elegante, y de pronto escucha que en el retorno que él no puede salir, que el narrador no puede salir. El productor dice, no va a salir. Y entonces alguien le pregunta, ¿y por qué? Porque no se afeitó bien. Entonces hoy no sale en la narración del partido. Y este señor sale y le dice, bueno, ¿cómo es? Ya estoy cansado porque ya usted lleva muchas veces
1: diciéndome,
0: tratándome mal, sí, humillándome, que no le gusta mi camisa, que no le gusta tal cosa, que la barba, que no sé qué, ta, ta, ta. Y le estoy hablando de un personaje impecable.
1: No, impecable. Puede ser.
0: Sí. Ese día, esta persona renuncia y no vuelve más. Y después lo llaman al otro canal y efectivamente empieza a narrar. Les pasan los años, ajá, y este productor queda sin trabajo. Y adivinen a dónde fue a pedir, claro, trabajo.
3: Claro, sí, señor.
0: A la empresa del narrador.
1: ¿Dónde estaba el narrador?
0: Sí, a la empresa. Y fue y pidió la cita.
1: A él.
0: A él le pidió la cita al asistente personal. La asistente personal le dijo, don no sé qué, ta, ta, ta, está tal persona acá. Y él dijo, ¿seguro? Sí, bueno, hágalo seguir. Lo hizo seguir. Le dijo, ay, ¿cómo estás? Milagroso. No, imagínate que ahorita no tengo trabajo, no sé qué, ta, ta. Ningún, como dice Milena López.
1: No, ningún. ¿No le dio trabajo?
0: No.
1: Uy, porque yo le hubiera dicho, sí, claro que sí, te voy a ayudar. O sea, si pudiera, ¿no? Obviamente, en ese caso. Y con eso lo dejo más triste todavía.
0: No, pero no le dio trabajo. Dijo, no me interesa trabajar con una persona así porque yo, él decía, quiero tener gente con buena energía, que tenga calidad humana.
3: Bueno, les voy a dar unos ejemplos de personas súper exitosas que nadie creía en ellos, y es que Thomas Edison, el que hizo
1: la bombilla,
3: el profe le dijo que él era muy lento para aprender. El profe del colegio le dijo que era muy lento para aprender. Hizo la bombilla. Michael Jordan, el basquetbolista, el man, a él lo sacaron del equipo del colegio, de basquetbol del colegio. Le dijeron, no, usted váyase pronto a pelar pollos. Y se volvió el basquetbolista más importante, yo creo que de todos los tiempos.
2: ¿Nuestra Shakira?
3: Shakira.
1: Sí. A Shakira le cerraron mucho las puertas, sí, uh-huh, por la voz, porque una voz muy particular.
3: También Disney, Walt Disney, también el jefe lo despidió porque le hacía parte de una empresa donde estaba haciendo diseño gráfico, todo esto. Bueno, aunque Mickey no es de Walt Disney, sin embargo, su jefe le dijo, no, ¿sabes qué? Lo que pasa es que yo siento que tú eres muy corto de imaginación.
1: Sí.
3: Entonces yo prefiero que tú te salgas de la empresa y le des un espacio a alguien que sea mejor. Y pues imagínate el gran mundo de Disney, todo lo que hizo Walt Disney con Mickey en adelante, pues maravilloso. Y así podemos quedarnos acá diciendo un montón.
1: La cantidad de historias. De
3: Harrison Ford, por ejemplo, Harrison que tú Ford, tanto que amas esa marca.
1: Sí.
3: También le pasó porque no pudo, bueno. Entre miles de opciones que tenemos ahí para mirar, que realmente estaban en el lugar equivocado.
1: Es que yo siento que este mundial sí nos ha dejado esa lección, porque yo solamente voy a nombrar tres casos particulares. Número uno, ¿ustedes creen que Argentina, cuando salió a jugar con Cabo Verde, creyó que se le iba a poner de cuadritos? Ellos iban seguros de que iban a ganar en el primer tiempo.
0: De acuerdo.
1: O sea, ellos...
3: Inglaterra también.
1: Porque la soberbia a veces invade, ¿no? Yo los veía y cuando se ponían esas caras de que les metieron otro gol, ellos decían, esto no está pasando.
0: Sí.
1: Dos, México. No México como tal el equipo. La hinchada se ha portado terrible, y esto ha sido viral en redes sociales de influenciadores quejándose del comportamiento de los hinchas mexicanos. ¿Por qué? Porque están llenos de triunfalismo. Triste. Ayer los eliminaron.
2: Estaban.
1: Sí.
2: Estaban del verbo de pasado.
1: Del verbo pasado.
0: Y esas mechas me encantan.
1: Y triste
0: estaban, mi amor, porque ningún ya no están.
1: No está. Y triste lo de Mbappé. Que
0: uy, sí, obviamente, se me salió.
1: Claro, Mbappé viene con un ego que Dios mío bendito, sí. Entonces, claro, este mundial nos ha enseñado muchas cosas, porque el público en general, la fanática en general, se está poniendo del lado de los equipos pequeños, que están dando realmente la sorpresa y que están dando la pelea y que están sacando a los grandes del mundo. Entonces, Alemania, ya para afuera. Ya salió, pues, México, que no es de los grandes, pero que tenía mucho triunfalismo. Y también Brasil. Que Brasil es un equipo noble, la verdad.
0: ¿Alguna vez alguien lo ha hecho sentir menos y esa persona tuvo que tragarse literal las palabras? Pues usted nos puede enviar su nota de voz al 317-243-5777, 6:33 a.m. Por acá la gente está hablando en TikTok. Gracias por seguirnos a través de @besamecolombia. Por acá decía, Grego dice, Argentina no sufrió. Es que así es que se juega contra un gran equipo, dice.
2: Jamás. Olvídate que querido, me apetece. Nosotros tuvimos aquí a un experto en fútbol que nos dijo, y eso está registrado, que Argentina iba a golear
1: Cabo Verde.
2: Que iba a golear. Que Argentina iba a golear Cabo Verde. Nos, dos, expertos, dos expertos de fútbol.
0: Deberíamos llamar a ese profe. Profe, trágate tus palabras.
1: No, el profe, cuando yo le planteé al profe Magnoli, le dije, ¿y qué pasa si Cabo Verde saca Argentina? Y dijo, no va a pasar. No va a pasar.
2: Eso, mira, es más fácil que fumar debajo del agua.
1: Sí, que era más fácil fumar debajo del agua.
0: Sí, fumar debajo del agua.
1: Y efectivamente Argentina ganó, pero la sufrió. Y no me digan que no. No,
2: vamos, profe.
1: El que me diga aquí que Argentina iba fresco, iba feliz.
2: Olvídate, Inglaterra menos.
1: No, no, señor.
2: No, a ver, lo que pasa es que para Argentina era como si jugara, pues, Real Madrid contra Millonarios, pues.
1: Es más,
2: eso era lo que sentía Argentina.
1: Los comentaristas deportivos argentinos se cogían la cabeza y decían, ¿qué es esto que está pasando? Esto no está pasando. Entonces, Argentina ganó, pero el protagonista fue Cabo Verde. Y Bocinha, todo el mundo hablaba de Bocinha.
0: Bocinha, que en este momento, al parecer, el pase de Bocinha lo podría tener el Inter de Miami. 6:35, Jake Brown, que está hablando a través de TikTok, @besamecolombia. Gracias por los corazoncitos, por el tap tap. Dice Jake, hola, buenos días. Miremos mejor que nuestros, ¿qué?
1: ¿Qué?
0: Y nuestros páramos ya los están vendiendo a los extranjeros. Lenis dice, buenos días. Sí, en el trabajo, personas antiguas me hicieron sentir muy mal. Después cerraron la empresa y ahí sí me llamaban a pedir ayuda. Mari dice, con Argentina tienen mucho favoritismo, los árbitros no les cantan los errores. Bueno, eso es lo que están diciendo a través de nuestras redes sociales, en TikTok @besamecolombia y en YouTube @besamecolombia. 6:36 a.m. Ya volvemos con ustedes. Esto es Inexpertas de Bésame.
2: Y esto lo hace Santiago Cruz, 6:36 a.m. Y si te quedas, ¿quién? Bésame. Bésame.

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1: Pero que estamos a rular y empezó el verano. ¡Fuego!
2: 6:40 minutos, Karol G en Inexpertas de Bésame.

0: es...
1: Seis de la mañana, 43 minutos. Esto es Inexpertas de Bésame. Y no puede faltar, no puede faltar, por supuesto,
2: sí,
1: la buena música. Y también,
2: ¿sí?,
1: los buenos consejos de moda, ¿sí o no?
2: Ay, sí, qué buenos. Imagínense que yo la semana pasada le dije a Mile: Mile, yo siento que hay tres zapatos, un top tres de zapatos que uno tiene que tener sí o sí en el closet para poder solucionar cualquier pinta. Y ella, sí, me dijo: pues ahorita te los voy a traer la otra semana.
1: Sí.
2: Y aquí está.
1: Ay,
2: Mile, los tres zapatos que uno tiene que tener sí o sí en su closet.
3: Bueno, realmente es que uno siempre dice: ay, es que necesito una cantidad de zapatos para poder resolver los looks. Y no, realmente no. Entre tres y cinco pares de zapatos en el closet que le sirvan a todo. Que le sirvan a todo.
1: ¿Cuántos zapatos tienes tú?
3: No tengo idea, no lo sé contar.
1: Lo que va, ay Dios. Bueno,
3: pero yo siento que al final.
2: ¿Tres o cuatro? ¿Cuántos tienes?
1: No, cuatro pares de zapatos.
2: Unos 20, o sea.
3: No sé, sí, por ahí. Pero ojo. Pero mire que es muy curioso, porque uno termina siempre poniéndose los mismos. Claro, uno termina así. O sea, de verdad, uno tiene que pensar mucho el look para ponerse unos zapatos que sean atemporales o que sean raros. O sea, como que tengan mucho diseño.
2: Y los zapatos son como lo
3: la
2: que...
3: piensa mucho. Sí. Pero para resolver el día a día, empecemos por lo primero. Y Carito tiene unos en este momento, unos estiletos negros. Unos estiletos negros son atemporales y son versátiles.
1: ¿Me los pueden mostrar, por favor?
3: Aquí los pueden mostrar.
1: Espérate, me los voy a quitar.
3: Unos estiletos negros son unos zapatos de punta con un, mira, tacón pequeñito o medianamente alto, negros, básicos, sencillos. Les voy a decir algo. Esos
1: como
3: zapatos,
1: me gusta el café.
3: Exacto.
1: Negro.
3: Y fuerte. Esos estiletos negros, miren, son tan versátiles que te los puedes poner con unos jeans, con una falda, con pantalones de cualquier color. Ustedes saben que el negro cabe con todo. Entonces, unos estiletos negros de verdad que resuelven muchísimo.
1: ¿Me los puedo poner ya? Gracias.
3: Número dos, unos tenis blancos no deportivos. Unos no, tenis.
1: ¿Quién los tiene acá?
2: No, ya. Estos
3: son deportivos, pero unos
2: y
3: tenis.
2: Es porque tengo la camiseta de España.
1: Bien.
3: Unos tenis blancos básicos, pero no deportivos. O sea, los tenis para... Los
2: blancos que yo traigo siempre.
3: Los tenis de deporte para el deporte. Pero los que
1: los
3: tú
1: Paco
3: tienes...
1: Los Paco Rabón que yo tengo.
3: Los Paco Rabón, exactamente. Unos tenis clásicos, sencillos, blancos, no deportivos, clásicos, no deportivos. Perfecto. Lo que pasa es que Sarita está muy deportiva hoy porque tiene su camiseta deportiva de...
2: Sí, sí. Cargo. Vamos, y todo.
1: Hoy juega España.
3: Porque
1: la base
3: España.
1: De datos ha sido actualizada.
3: Pero unos tenis blancos, uy, lo resuelven todo. Y les voy a decir una cosa. Uno se puede ver muy informal con tenis blanco o se puede ver muy elegante con tenis blanco.
1: Mami, vea, usted va a España.
3: Así usted no lo crea.
1: Usted va a España y usted puede estar en Europa.
3: Sí.
1: Y usted puede estar lo más elegante de la vida. Pero tiene unos tenis de esos blancos que dice Milena... Y mejor dicho,
3: ahora sí
1: se ve divina. Ahora pregúntenme, exacto, si he ido a Europa. No he ido a Europa, pero me han contado y he
2: ¿puedo
1: visto?
2: Decir algo, yo compro de esos pares a veces tres o cuatro pares de esos.
3: Sí, unos tenis blancos.
1: Oh, ¿cuánto estás ganando?
2: Bebé, pero es que son re baratos.
1: Ah, bueno.
2: Realmente sí. Esos no son caros.
3: No
2: incluso
3: son caros.
2: Les voy a decir algo. Yo estoy haciendo ahora una promoción de cómo vestirse económicamente, o sea, de manera económica para verse muy hermosa. Y los tenis que yo conseguí, los conseguí en una promoción espectacular porque los niños entraban al colegio, ¿no?
3: Sí.
2: Entonces esos tenis blancos están en 50,000, en 60,000 pesos y tú te compras cuatro pares.
3: Es que te voy a decir.
2: ¿Todo el año ya?
3: Sarita, te voy a decir una cosa. Vestirse bien no es sinónimo de vestirse caro.
1: No.
3: O sea, uno puede. De verdad, la moda hay para todos los gustos y de todos los precios. Lo importante es tener buen gusto. Y si usted no tiene buen gusto, vaya a Pinterest. Ya. Ahí le salen todas las opciones. O sea, si usted siente que está enredado, vaya a Pinterest, que allá le sale todo y le puede mostrar muchísimos ejemplos de cómo puede usarlos. Ahora, muy importante, los tenis blancos. Limpios, que estén
2: siempre
3: limpios, que estén impecables. Eso es muy, pero muy importante.
1: Yo puedo darles un consejo. Tú dices que con crema dental, ¿sabes a mí con qué me funciona?
2: Con bicarbonato.
1: No. ¿Sabes con qué me funciona? Ojo a este dato, porque no lo vuelvo a dar. No lo vuelvo a dar.
3: Es un dato y hay que dar.
1: Hay
2: a
1: que
2: ver,
1: darlos.
2: ¿Cuál?
1: ¿Y a la cama no te irás?
2: Sin aprender algo más.
1: Ay, estas niñas, cómo han aprendido, mi cielo lindo. No, usted coge cepillo de dientes.
3: Sí.
1: Y jabón de loza.
3: Ah,
1: el famoso jabón de loza ese que usted
3: el verdecito de barrita,
1: el sí, verdecito que empieza por A y termina en Sion.
2: El Sion y Lenox.
1: Usted coge y ay, le quita todo y lo deja blanco. Lo deja blanquito.
3: Buenísimo.
1: El tenis.
3: Bueno, unos zapatos color nude. ¿Qué es nude? Como beige, como cremita. Puede ser uno de los mismos estiletos o los mismos estiletos con la,
2: sí,
3: con la,
2: con
3: la punta redonda, porque es que el nude va con todo. Y si usted tiene un cinturón nude, ya usted arma un look completo.
1: ¿Tú lo tienes,
3: con eso?
1: El cinturón
3: exactamente,
1: nude,
3: como un cinturón de este divino color. Y ya, unos estiletos o zapato nude. Botas o botines color camel. Ustedes no saben el color camel cómo va con todo. O sea, sí, ver, sí, el camel, o sea, el color camel es un color que tú le pones azul, tú le pones verde, tú le pones negro, tú le pones, o sea, tú le pones todos los colores, y el camel de verdad que hace un juego visual muy bonito con los colores. Entonces, tener algo camel, sean botas o botines, funciona muy bien. Yo,
1: mis boticas son de ese color. ¿Sí?
3: Sí.
1: ¿Funciona?
3: Exactamente. Tengan algo camel. Y ya, pues, por irnos así como al extremo y decir, tengan algo más. Tengan unos tacones de animal print o rojos. Ya. Con eso, el animal print también les desvara demasiado. Estos son zapatos que uno en el closet puede tener. ¿Para qué? Para desbararse.
2: De todos los días.
3: Todos los días. Todos los días pueden usar los mismos 5 pares de zapatos con diferentes pintas. Y miren, es que son muy... ¿Qué es lo importante? La versatilidad, que sean muy versátiles. Y estos que les acabo de decir, de verdad que complementan cualquier look que ustedes quieran armar.
2: Ahora le voy a poner otra tarea a Mile.
3: Otra tarea.
2: Se me acaba de ocurrir. Y es, ¿qué tacones sí van con las niñas menores de 20, 28 años y qué tacones no van con las niñas de, 20, de menores de 28 años?
3: Yo tengo una pelea con los tacones, y es que yo cuando trabajé en televisión, trabajaba con mujeres.
1: Muy buenos días.
3: Trabajé con mujeres muy altas y usé tacones exageradamente altos por las inseguridades que tenía de trabajar con mujeres muy altas. Hoy en día ya no sufro de eso, entonces para mí, ya ni siquiera un tacón de 10 centímetros va, yo hasta máximo 7 centímetros y no me volví a poner, a no ser que esté en un evento de un vestido muy largo que se arrastre, yo no volví a usar plataformas jamás en mi vida.
1: Pero ven, te pregunto una cosa, porque lo que dices ahorita es muy cierto, después de cierta edad,
2: uno usa
1: el tacón va acortándose,
3: no,
1: o no importa, no, que tú no tengas importa. 60 años y usas
3: no
1: un
3: importa,
1: tacón.
3: No importa.
1: Pero eso no es como el pelo.
3: Para mí los tacones no tienen nada que ver con la edad. Nada que ver con la edad.
1: Tenemos que hablar de los cortes de pelo también.
3: Ay, también,
1: según la edad.
0: Porque esta, ¿cómo es que se llama? Carolina Herrera dijo que una mujer ya después de que es adulta, mamá y todo eso, debe tener el pelo por acá.
3: Cancelado.
0: Que solamente las jóvenes pueden tener el pelo largo, dijo Carolina Herrera, y mi mamá le cree todo a Carolina Herrera y tiene el pelo por aquí desde que Carolina Herrera dijo
3: eso. ¿En serio?
0: ¿Sí?
3: Cancelado. ¿Sí? Es que depende de la personalidad y del estilo de cada persona. ¿Ustedes han visto a Catalina Aristizábal?
2: No, claro.
3: Bueno, claro, Catalina Aristizábal está a pelo de cumplir 50. ¿Ustedes han visto a Shakira? Está a pelo de cumplir 50. ¿Dónde tiene el pelo? En la cintura. Es el estilo de cada mujer. O sea, cómo encuentran su identidad, cómo se identifican, cómo se muestran ante el mundo. ¿Me entiendes? Yo creo que nada tiene que ver con la edad. Tiene que ver con la armonía, con cómo te sientes, con lo empoderada, con la imagen que quieras proyectar. La edad, yo no le pongo edad absolutamente nada. Todo es válido a cualquier edad.
1: Y hablando de cortes, vamos con unos cortes comerciales.
0: esto lo hace Timo, 6:52 minutos. Todo va a estar bien.

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2: 6:56 en Inexpertas de Bésame.
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0: sigla. Siete de la mañana, 4 minutos, iniciamos otra hora con ustedes, acompañándolos, nosotros comentando muchísimas cosas extra micrófonos, porque definitivamente hay que hablar de todo. El mundial nos da noticia, mejor dicho, y sobre todo nos encanta porque tenemos un debate muy bacano que vamos a tocar el tema el día de hoy, y tiene que ver precisamente con algo que sucedió en la tribuna en pleno partido de la selección Colombia contra Ghana. Porque muchos estaban hablando, de hecho, yo vi en los mechismes la historia de Cristina Hurtado contada por Mechitas, en donde pues precisamente hablaba acerca de lo que ella no entendía que estaban haciendo en la tribuna cuando estaban alentando a la selección de Ghana con un señor que estaba, un ser humano que estaba completamente quieto, inmovilizado, ¿no?
1: No, o sea, es la historia de Cristina Hurtado va con lo de República Democrática del Congo. Era República Democrática del Congo, sí, con Lumumba Bea.
0: Con el señor que estaba, mejor dicho, inmóvil allí.
2: Que eso era una figura como
0: contextualízanos histórica. Entonces, ¿cómo fue?
1: Lo de Cristina Hurtado, que por cierto ya pidió disculpas, ya lo habíamos hablado un poquito acá, es que ella en algún momento expresó, cuando estábamos en el partido contra República Democrática del Congo, que había un hombre que se estaba quedando como estatua, que no le gustaba para nada, insinuó que no será de pronto por él que la portería no entran los goles de Colombia, y las personas empezaron a tratarla de muchas cosas que luego ella en sus disculpas dijo que ella no era. O sea, le dijeron que era racista, le dijeron que era xenófoba. Es que no sé si se dice xenófoba. Y bueno, ya después salió a decir que ella habló como que desde el desconocimiento, que ella no sabía que era una figura importante, que estaba haciendo un tributo a una figura política muy importante de República Democrática del Congo.
0: Pero después estaban diciendo que cuando jugara la selección Colombia contra Ghana, pues tocaba, mejor dicho, ir a la iglesia a rezar a la selección porque los de Ghana les encantaba hacer algunos rezos, en fin. Bueno, contextualizamos también un poco acerca de esto, Mechitas, y qué era lo que estaba pasando en realidad.
1: Bueno, lo que sucede es que, no sé si ustedes vieron que se popularizó mucho en redes sociales lo del brujo de Ghana que echaba talcos y todo eso en el partido.
3: Que terminó, por cierto,
1: que terminó celebrando y terminó saliendo y bebiendo y bailando con los de Colombia.
3: Tirando harina con los de Colombia.
1: Tenían una labor, emborrachar al brujo de Ghana, y lo hicieron.
2: Lo hicieron muy bien.
1: Pero hay una polémica bastante grande también por esta parte del mundo, porque hay un influencer, una figura que al parecer algunas personas conocen en redes sociales, que se vistió como Jesucristo, y pues que estaba bailando y todo el cuento como Jesucristo, cosa que no le ha gustado a muchas personas, y dicen que eso, bueno, lo categorizan como blasfemia, que lo ven como como si estuviera faltándole el respeto a la religión, etcétera. Aquí estamos abriendo un debate. Por lo menos yo dije que a mí no me parece mal que él se vista de esa forma, sino lo que haga mientras está vestido. Si él se pone a tomar, si él se pone a fumar, si él se pone a hacer, pues a pelear, sí, pero a mí no me parece mal per se que él se vista de como Jesucristo. Para mí, mire, dice que es intrascendente.
0: Yo pregunto, el día de disfraces, o sea, un 31 de octubre, cuando vemos a un niño que lo disfrazan o de monja o de cura, o de pronto yo he visto niños que los han disfrazado de Jesús, pues yo no le veo nada de malo a eso.
3: No, yo tampoco.
0: Ahora, es el contexto, ¿por qué él se disfrazó de Jesús?
3: Para dar buena energía, para dar alegría, para acompañar al equipo.
0: ¿Contrarrestar algún mal o para
3: no,
0: qué?
3: No, porque lo estaba haciendo ni siquiera desde una desde un punto de vista de ritual o religioso. Lo estaba viendo desde un punto de vista divertido, de apoyar al equipo. Aquí está Jesús el que baila, aquí está Jesús el alegre, aquí está Jesús el que va a transmitirle buena energía al equipo para que gane.
1: Pero era una recocha.
3: Sí, era una recocha, realmente, era una recocha.
2: No sé, o sea, si a mí me ponen en esa posición de... Pucha, tengo que hacer a Jesús. Yo no toco nunca eso. O sea, no, nada. Nada. O sea, el Señor Jesús es el Señor Jesús.
0: ¿Tú crees que es una imagen que merece todo el respeto?
2: Yo sí, yo no lo toco. ¿Para qué? O sea, no tiene sentido. Me puedo disfrazar de otras cosas que yo considere que menos peligro. No, es que desde muy pequeña.
0: Menos irrespetuosas.
2: Sí, o sea, por ejemplo, no sé, el hombre araña, la bruja Dioselina, o sea, cosas así como más populares. Pero yo creo que personificar a Dios, no, a mí me da mucho miedo. ¿Qué tal, no sé, yo personificando, diga, una grosería no sé, a mí no, yo la figura de Dios la respeto, las cruces, la Virgen María, todo eso que tenga que ver con la religión, como que para mí es como muy, qué pena me da, Señor Jesús, yo hacer estas cosas. No, me da pena. Prefiero no hacerlo porque además que el man se puso a bailar y todo, no sé. Yo
3: la verdad me reí mucho viéndolo bailar. Me pareció súper divertido, me pareció chévere.
0: Le preguntamos a nuestros seguidores, 317-243-5777, para que nos envíen notas.
3: Y bailaba como el rastastas. Yo,
1: para ustedes.
3: Jesús tiene sabor, niño.
0: El muchacho, ¿dónde fue que Jesús? Jesús no nació en Nazaret, vea.
3: Nació en el Chocó.
0: En el Pacífico colombiano, ¿viste?
3: ¿Qué dice la gente?
1: 317-243-5777 dicen, si es una falta de respeto con Jesús, no se juega. No, por acá están diciendo, están pasando tantas cosas importantes en el mundo y las personas dándose mala vida porque un hombre se disfrazó, por favor.
3: Sí, yes, estoy de acuerdo.
1: A ver, ¿quién más? Hola, hola.
4: Buenas, señoritas de Bésame. Buenos días, un gran saludo. Pues mira, para mí no está bien. Es falta de respeto con Jesús. No me gusta eso.
1: Ella dice que es una falta de respeto, dicen por acá.
2: A ella no le gusta eso.
1: Dicen, ¿de qué le sirve andar quejándose de que alguien no se disfrace de Jesús cuando son las primeras personas que no dan la mano, que chismosean de otra persona, que tratan mal al prójimo? Eso sí es faltarle el respeto a Jesús, no disfrazarse. Están comentando aquí. 317-243-5777. Hola, hola.
5: Buenos días, Bésame. Una pregunta hacia el caso. ¿Saben cómo es Jesús? ¿Quién lo ha visto? ¿Quién lo conoce? Yo creo que nadie lo conoce para que disfracen como él y que digan que es él, ¿no? Me parece a mí. Gracias.
3: Eso tiene mucho sentido, sí. Porque no solamente sí. Jesús se vestía así, muchas personas en esa época usaban este tipo de vestuario.
2: Pero la intención era...
3: Obviamente, la intención era interpretar a Jesús, pero en la realidad de las cosas puede ser cualquier otro personaje, Moisés, puede ser, no sé, lo que quieran poner el nombre.
0: Lo que pasa es que se puede interpretar como José, una burla, José. Independientemente del sitio en donde se encuentre. Por ejemplo, el pelado fue a una...
1: Partido.
0: A un partido. A un partido, exacto. Es un sitio en donde se grita, en donde se canta, en donde se dicen groserías, en donde se están lanzando una cantidad de cosas, porque para nadie es un secreto que allí se suben mucho los ánimos, se suben los humos y empiezan, la gente se alborota. No sé si ustedes se dieron cuenta en un partido, no sé si fue el de Argentina, Cabo Verde, que empezaron a lanzar botellas y empezaron a lanzar cosas al campo de fútbol. Entonces, pues también yo siento que la gente puede interpretar eso como una falta de respeto hacia Jesús o hacia estas imágenes.
1: Yo insisto, la verdad, chicas, en que no es como te vistas, sino lo que haces mientras estás vestido. Y esa es mi postura. O sea, si tú te vas a vestir y vas a ser una persona respetuosa que va a proyectar alegría, no hace daño el baile, chicos, que va a proyectar alegría, la recocha, la cosa, no me parece mal. Si tú vas a ir a hacer daño, si tú vas a pegarle a otra persona, si tú vas a tomar, si tú vas a fumar, ahí sí me parece una falta de respeto. Sí. ¿Quién más? Hola, hola.
6: Hola, niñas. Yo pienso que así como los de la República del Congo respetan la imagen de esa persona, que no creo que sea de una parte de la religión de ellos, pues nosotros también deberíamos respetar la imagen de Jesús.
7: A Dios lo que es de Dios y al César lo que es del César, dice la palabra de Dios. Entonces, no necesitamos un disfraz para faltarle al respeto a Dios. Debemos dar testimonio con nuestra vida y con nuestras actuaciones. Y eso solo lo hacen las personas que tienen discernimiento. Entonces lo demás es pura murmuración, que es pecado.
8: Buenos días. Para mí,
1: corazón, no se entiende mucho tu audio. ¿Será que nos puedes enviar de pronto un mensajito? Porque hay personas que dicen que no pueden enviar audio. Entonces manda mensajito mientras escuchamos otros audios para que tengas tiempecito para que se escuche bien chévere tu opinión. ¿Quién más?
9: Bésame, mi amor. Así es, falta de respeto. Eso no es así nomás. Eso es falta de respeto, de respetar a Dios. Eso no es para jugar con las cosas de Dios. Bésame, mi amor.
1: Por aquí dicen, chicas, buenos días. No puedo enviar audio, pero estoy de acuerdo con Sarita. Jesús es sagrado, eso no se debe usar para recocha. Tenemos más audios. Hola, hola.
10: Amigas de Bésame, muy buenos días. Mi opinión es que todo tiene su lugar, todo tiene su tiempo. Si él se va a disfrazar de Jesús o lo va a caracterizar, porque eso fue una caracterización, eso tiene su momento y su tiempo. No es en tiempo de recocha, no en tiempo de baile, de groserías, porque pues eso es lo que se vive en los estadios, ¿no? Entonces, pues no, no me parece que la persona lo haya hecho, que la persona lo haya hecho, porque pues se presta para muchas cosas. Y si nos ponemos a ver la historia, las personas que han cogido la imagen o el nombre de Jesús como tal para burla, no terminan bien. Entonces, pues no me parece.
11: Buenos días, mis inexpertas. Por el tema, yo digo que no es lo que va por fuera del cuerpo, la fachada, por decirlo así, vestimentas, ropa, todo, sino lo que viene desde el corazón, los sentimientos y todo aquello que no está bien.
1: Es que supongamos que tú te vistes así súper, como crees que se debería vestir una persona, que sigue al Señor, pero eres una persona. No, bebé, de nada sirve la fachada, como dice él, y eso me lo han enseñado desde chiquitita.
0: En resumen, yo siento que no es el simple hecho de vestirse de Jesús, sino como la intención o el contexto que usted le dé, ¿cierto? Básicamente es eso. Y también yo siento que, es que yo creo que la permisividad, porque ahorita todo lo hablamos como, pero si no le está haciendo daño a nadie, pero entonces como que ya se está permitiendo todo con esa frase, pero si es de que no le haga daño a nadie. Pero siento que también hay gente que pues no le gusta ese tipo de cosas y considera que es un irrespeto burlarse de las imágenes o, por ejemplo, de Dios, de Jesús, disfrazándose de ellos. Pero realmente, pues, todo es respetable. Como dice la frase, desde que no le haga daño a nadie.
3: Yo sí estoy de acuerdo con uno de los oyentes que decía, ay, Dios mío, ¿de verdad? Hay tantas cosas. Acaba de pasar un terremoto en Venezuela donde ya han registrado más de 2.800 personas muertas y nosotros estamos preocupados que porque un señor se vistió de Jesús en un estadio y bailó. A ver, entonces esa es mi opinión.
1: 317-243-5777. ¿Tenemos más audios o vamos con música? Lo que ustedes quieran.
0: No, los protagonistas son nuestros seguidores.
1: Hola, hola.
12: Para mí es normal que se disfracen de Jesús, eso no tiene nada que ver. Además, Jesús era un hombre alegre. En la misma Biblia dice que él estaba en fiestas, que tomaba vino, porque tienen que volverlo como si fuera una persona amargada que no disfrutaba nada. Él era un hombre feliz y pues yo, no sé, a mí me parece que está bien ver a Jesús de una manera feliz, de una manera buena. Si hubiera hecho algo malo el muchacho que lo interpretó, pues uno dice, oiga, sí, estuvo mal, pero de resto no, yo no le veo nada malo. Me parece antes chévere que la gente vea un lado muy, muy alegre de Jesús.
1: Dicen, buenos días, no puedo enviar audio. Mi opinión es que los más moralistas se escandalizan por nada, pero los ve uno en Semana Santa de paseo en vez de iglesias. Los ve uno celebrando Halloween, disfrazándose de diablo, de monstruos, de películas. Un disfraz no es una burla, el irrespeto se da con las acciones. ¿Esté uno disfrazado o no? Hola, hola.
13: Hola, mis inexpertas. Lo que pasa es que es un irrespeto a Jesús. Esté en el lugar que esté, hay momentos para cada cosa. Y un estadio no es para disfrazarse de Jesús. Y así como dijeron ustedes, ahora todo está normal, que todo lo malo es bueno y todo lo bueno es malo.
14: Buenos días, chicas inexpertas. Bueno, yo opino diferente al tema de hoy, que definitivamente los límites, todo tiene su límite. Y hay mil cosas, como dice Sarita, para uno molestar, recochar, decir mil cosas. Estoy seguro que si hubiera sido una Virgen María la que ponen allá, muchas personas también hubieran salido a decir. Porque no les parece, no les parece que es una figura de religiosa y creo que todo tiene su límite. O sea, para mí es burlarse de las cosas de Dios, es burlarse y decirle que lo podemos comparar con cualquier cosa y no es así. O sea, Dios es un ser de respeto absoluto y qué tristeza que hoy en día normalicemos el irrespeto hacia las cosas del Señor. Gracias.
15: Hola, inexpertos, muy buenos días. Me alegra saludarlas. Una frase que dijo Jaime Garzón un día en una entrevista que le hicieron en un programa que se llamaba Yo, José Gabriel. Él dijo: la gente se aterra de decir una vulgaridad en la televisión, HP, pero no se aterra ni se escandaliza de ver niños pidiendo comida en la calle. La gente está aterrada de ver eso en un partido de fútbol. Qué bobada. Lo que dijo Milena, la tragedia de Venezuela, lo que estamos viviendo en el país, eso sí es una tragedia. Eso son pendejadas, son bobadas.
1: 317-243-5777. Tú escuchas Bésame porque Bésame te enamora. Ah, bueno, mira, estoy encontrando el perfil del señor.
0: ¿Cómo se llama? ¿Cómo
1: se llama? Jesús Salcero.
3: Lo pueden buscar.
1: Jesús Salcero, lo pueden ir a buscar, literal, se llama Jesús Salcero.
0: Mira, Guti dice por acá, Jesús debe hasta reírse con esto. Jesús es del cielo riéndose, ve a este muchacho como me representó de bien.
1: Ay, Dios mío, entonces nos vamos con música 7, 20 minutos. Esto lo hace David Bisbal. Ave María, en Bésame.

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2: 7:24 minutos en Bésame.
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2: Bueno, entre canción y canción también hay espacio para esos gustitos que una se quiere dar, ¿no? 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
2: Esto se llama Derroche a las 7:29 minutos en Inexpertas.

0: 7:32 de la mañana, somos inexpertas. Sarita se acaba de pintar los labios rojos. No. Ustedes no se imaginan cómo se le ven.
1: Es una cosa. Es
2: que la vean.
1: Mírenme, mírenme. Lo que pasa es que hay una manera de pintarse los labios diferente y hoy la intenté. Y miren esto.
2: En TikTok, arroba Bésame Colombia, no, quieren verlos.
0: Ya en TikTok.
2: A propósito de Bésame.
0: Bésame.
2: No, Bésame. Los labios de Sarita Flores. Ay, hoy son protagonistas.
0: Son protagonistas. Es
1: que quedaran como con la camiseta.
0: Claro,
1: todo ahora, bien con la camiseta. No sé, el mundial está tan incierto que yo dije, o me pongo la camiseta de España hoy, o de pronto, tal vez ya mañana, ya no vaya a jugar más España. Oiga, uno no sabe, ¿no?
0: El mundial es incierto y nos ha dado muchas sorpresas, pero hay cosas que son muy ciertas. Y es que la vida real sobrepasa a veces las películas. Y eso pasa con una recomendación que trajo Carito hoy de una película que, o sea, lo que ella les va a recomendar, ustedes no lo van a creer. Es una cosa sacada de verdad que uno no puede creer que haya sucedido en la vida real.
2: Es aterradora esta historia y es de la vida real. ¿Ustedes qué harían si duraran 3.096 días secuestrados?
0: ¿Eso en años cuánto sería?
2: ¿Ocho años?
0: ¿Secuestrado 8 años? Uy, no. Dios.
2: Miren, es la historia de Natasha Campus. Esto es una película, no es una serie, que es lo bacano, porque no duramos todo un día pues viendo esto, o
0: semanas trabajando, enteras,
2: estudiando. Sí. Exacto, semanas enteras o hasta meses. No, es una película. Si usted no tiene planes de fin de semana, vea, o en cualquier momento usted quiere ver una película así como de intriga, como de suspenso, pues tiene que verse la historia de Natasha Campus. A propósito, Natasha Campus ya escribió su libro.
0: ¿Sí?
2: Su libro, y precisamente esta película fue basada en esta pues autobiografía que hizo esta chica, que nació en el año 1988 en Viena. Ella nace en Viena, en una familia tradicional, y cuando cumple 10 años es secuestrada por un tipo.
0: Ay, no, muy chiquita.
2: El tipo la secuestra a los 10 años y la empieza a tener ahí en cautiverio. Y él se enamora de esta niña.
0: No.
2: Y la niña de 10 años, o sea, es una cosa de verdad aterradora. La niña dura mucho tiempo con la idea de tengo que liberarme. ¿Cómo hago para escaparme? Bueno, en las noticias, en todo lado, hablan acerca del secuestro de la niña, pero finalmente no sucede nada. A la niña no la encuentra. Ella cumple 18 años y el tipo le celebra. Ay, no, es una película de verdad aterradora. Y entonces ya ella como que acepta que el tipo pues la tiene secuestrada y que ella no puede escaparse. Entonces ella acepta la situación,
0: sí,
2: y se convierte como en la novia del tipo. Ella acepta eso, pero en el fondo ella todo el tiempo entiende que está secuestrada y que no quiere a este tipo. Entonces para ella tener relaciones con este hombre era traumático. Pero ella le vendía la idea al tipo de que como que ya estaba.
0: Claro, porque pienso yo que esa era la forma de liberarse, ¿no, Carito?
2: Claro, era, ¿sí?, una forma de liberarse.
0: ¿En serio?
2: Claro.
1: Por eso es el síndrome de Estocolmo.
2: Pero ella no. Pero
0: ella no tenía síndrome de Estocolmo.
2: No, ella nunca sintió amor por este tipo.
1: Ah, no, lo hizo por...
2: Nunca sintió ni siquiera atracción. Nunca sintió deseo alguno por este hombre.
1: Porque es que el síndrome de Estocolmo las lleva hasta incluso después a ser parte de la banda delictiva con ellos.
0: Se enamoran de su secuestrador. Sí, se enamoran de su secuestrador.
2: Ella lo que tenía y lo que soportaba era el miedo emocional. Entonces era tanto el miedo también a que el tipo la violentara de otra manera que ella se volvió sumisa. Entonces ella simplemente aceptaba todo lo que el tipo quería.
0: Pues sí, aceptaba.
2: Entonces... amor, no sé qué. Ah, sí. Ella le sonreía, no, pero a ella se le nota. Es que tienen que ver la película, porque en la mirada
1: se notaba que ya lo quería.
2: Siente el dolor, el miedo y el trauma emocional que el tipo le está generando a esta niña. Ella cumple 18 años y a él le entra una llamada porque estaba vendiendo un carro. O sea, el tipo hacía como si tuviera una vida normal con su mujer, pues. Le entra una llamada y le dicen que le van a comprar el carro. Entonces él entra como a un sitio, está con la chica, y le dice a Natasha que, ay, me están llamando para vender el carro. Y ella, qué bueno, habla con él. Y en ese momento a ella se le ocurre como, ya, es justo y necesario.
0: Es mi momento.
2: Es mi momento. Y empieza la huida. Ya no les cuento nada más. No les cuento nada más porque después...
1: ¿Cómo se llama, Carito?
2: La película se llama 3.096 96 días.
1: Es una película.
2: Es una película. No una 3096 días. Es una película.
0: ¿Dónde la podemos encontrar?
2: De la vida real. Amazon Prime Video.
0: En Amazon.
2: En Amazon la pueden encontrar, de la vida real. Dicen que después de escaparse y todo el cuento, en la vida real, Natacha, lo que dice en su libro es que...
1: Hay un libro de la
2: película. Hay un libro, sí. Y ella intentó como volver con su familia, pero no quiso tener contacto con su familia. Y les va a contar un dato curioso. La casa en la que ella estuvo secuestrada durante 3.096 días, pues al tipo obviamente después lo captura, entonces lo que cuentan en el libro, ella la compra y se va a vivir allá.
0: ¡No!
2: Y con este final terminamos esta recomendación.
3: ¡Ay, Carito! ¿Segura que no dijiste toda la película?
0: No, les voy a decir una cosa. Quedamos en punta para verla. O sea, obviamente la vamos a ir a ver. Está buenísima.
2: Buenísima, es de la vida real.
0: Ay, no, y los problemas psicológicos y psiquiátricos que vienen detrás de eso, ¿no?
2: ¿Y para qué compraba la casa?
0: Sí, por eso te lo digo. Sí, sí, ahí, pues, ahí quedó un poco de un raye mental impresionante.
1: Sí, ahí hubo un problemita de mental grave.
2: Emocional, psicológico.
1: Sí, psicológico, sí. Claro.
2: 7:38. Ahí está la recomendación en Inexpertas de Besa.
3: Nos vamos con Carlos Vives y Sebastián Yatra. Esto se llama Robarte un Beso.

0: Somos inexpertas de Bésame, 7:45 minutos, y ¿saben qué? Estamos muy felices de decirles que nos vamos a encontrar nuevamente en persona este primero de agosto. En un foro que tenemos exclusivamente para las personas que se sienten valientes, que se sienten tristes también, que tienen sentimientos. Es decir, para todos nosotros que tenemos en algún momento una situación en la que sentimos que no podemos salir tranquilos. Sí hay salida, y nosotros vamos a guiarlos hacia esa salida en este primero de agosto con profesionales. Tenemos regalos, tenemos actividades. Ustedes nos imaginan este foro, ¿cómo va a ser? Va a ser en Plaza Central, en la mañana de este sábado, en Plaza Central. Así que ustedes tienen que inscribirse al 317-243-5777. Nos vamos a ver con las inexpertas de Bésame. Mechas, Milena, Carito Sierra y Sara Flores vamos a estar allí. Y todo el equipo de Bésame, por supuesto, no menos importante, Mario, Guti, nuestro jefe Vicente Moros también va a estar allí. Vamos a tener a los niños que nos ayudan con la producción. Juan Manuel, que es nuestro productor también. Todo el equipo de Bésame, en función de que la salud mental sea un tema del que sí estemos hablando, y no solamente hablando y comentándolo, sino también ayudándole a usted a solucionar no solo sus problemas, sino los de su joven, de su adolescente. Ojalá que lleves a Juan David, Carito.
1: Sí, yo siento que es que, digamos que todos en algún momento hemos pasado por una situación
0: difícil,
1: similar. Entonces, o hemos estado aburridos.
0: No están solos.
1: O tristes, o extremadamente tristes por una relación, por un trabajo, porque se fue alguien. ¿Cuántas personas de pronto no han podido gestionar muy bien su duelo también? O sea, tantas situaciones que pasan en la vida. Y yo entiendo que sí, para saber reír hay que, para poder reír hay que saber llorar. Pero realmente la vida no se trata de eso. O sea, se trata de que podamos pasar momentos chéveres, bacanos, y que aprendamos sobre todo a gestionar esas situaciones tan difíciles. Uh-huh. Si usted no tiene nada que elegir en su vida, elija su salud mental. Siento que para mí la felicidad es poder estar tranquilo, que nada te amargue en la vida, pero que entiendas que pueden pasar miles de cosas en la vida, pero que realmente tenemos que aprender a gestionar, y allí vamos a tener expertos que nos van a enseñar. Y eso tan importante.
2: Y no solo eso, Carito, sino también de pronto dirán como que es que yo no estoy pasando por una situación así, pero conoces a una persona que sí lo está pasando y no entendemos. Al principio tal vez no lo entendemos. Desafortunadamente las enfermedades relacionadas con la salud mental la entienden la persona que la sufre.
1: Sí.
2: Porque el que lo vive es el que lo goza, básicamente.
3: Y el que acompaña a esas personas.
2: Entonces, de pronto tú quieres hacer muchas cosas, de pronto tú quieres ayudar a esa persona, pero resulta que lo que estás diciendo, que las cosas que estás aportando, en vez de ayudar, lo que hacen es todo lo contrario, hacer más daño, y no lo haces con esa intención. Ahí te podemos dar esos tips para que lo identifiques, para que también sepas cómo actuar si de pronto tienes alguna persona, tienes algún familiar que está atravesando por una situación difícil de salud mental, así cómo acompañarlo, porque es que obviamente uno quiere acompañar y habla como le parece, pero al final como tal vez terminas haciendo más daño con lo que estás diciendo.
3: Lo más bonito del foro es poder encontrarnos con historias, porque a través de las historias uno se identifica, porque a través de las historias de otras personas uno no se siente solo, uno no siente solo que está en este camino. Y hay algo muy importante, y es aprender a identificar los signos de que una persona tiene una enfermedad mental o que está pasando por un momento de situación mental, porque hay quienes se ven muy felices, hay quienes lo tienen todo, familia, éxito, éxito económico y una cantidad de cosas, y no sabemos que están pasando por una dura situación de lucha con ellos mismos. Y hay muchos casos,
1: muchos
3: artistas muchísimos. Que uno creería que tienen la vida perfecta,
1: la tienen,
3: han salido a hablar de su situación de salud mental, de emocional, de una cantidad de cosas que tienen que atravesar y de sentimientos difíciles en los que uno no entiende, y este foro es la oportunidad para entenderlos. Para saber identificar esos signos.
1: Primero de agosto, ustedes no se lo pueden perder. Miren, también me parece chévere algo que nombraron ahorita, y es que es para todo el mundo. O sea, no solamente las personas que están pasando por una situación difícil. O sea, muy chévere que vayan, porque allá nos van a enseñar cómo aprender a gestionar nuestras emociones. Porque realmente todo lo que sucede en nuestra vida, si ustedes se ponen a pensar, pasa por no gestionar bien nuestras emociones, las cosas negativas, porque no sabemos gestionar bien nuestras emociones. Pero también, de pronto, a veces no sabemos acompañar a las personas que están pasando por una situación difícil en cuanto a su salud mental. siempre decimos como, ay, pero si usted lo tiene todo, ¿usted por qué llora si usted lo tiene todo? Ay, hay gente que la está pasando peor, ay, pero usted no sé qué. Esas frases creo que no ayudan para nada. Yo tengo una experiencia con una persona muy cercana, tuve que acompañarla en su proceso de depresión, de tristeza profunda, depresión, y yo le decía como, pero ¿por qué no come? Y me daba rabia que no comiera. Yo decía, pero es que tiene que comer para ayudar, sino que si usted no come, usted va a estar decaído. Claro, porque a uno siempre le han dicho, es que si usted come, a usted se le sube un poquito el ánimo, y es verdad, se le suben las defensas, en fin. Entonces yo le decía, pero ¿usted por qué no come? Y esa persona, un día me di cuenta, al siguiente día, cuando fui a su habitación, tenía en la Biblia un banano. El banano lo ha puesto encima de la Biblia. Y me dijo, es que estoy orando, y le estoy pidiendo a Dios, y puse el bananito encima de la Biblia, para que Dios me ayude a que me den ganas de comerme el banano.
3: Ay, Dios.
1: Porque la depresión es así.
0: La depresión es muy dura.
1: O sea, a ti se, de verdad se te quitan las ganas de comer.
0: Les voy a decir una cosa.
1: Entonces yo le decía a esa persona, porque, ay, y entonces yo le, ay, pero usted, pero coma, pero ayúdese. Ayúdese. O sea, realmente a veces no sabemos cómo acompañar a estas personas, tan solo si las escucháramos, sí, sí, y las entendiéramos. Ok,
3: hay que aprender,
1: se te dificulta comer, ok, listo, esperemos un ratito entonces a que te dé hambre. Sí. O sea, no sé, eso también nos lo van a enseñar allí.
3: Entender.
2: O las personas que dicen, y que eso es porque no tienes a Dios en tu corazón. Y yo siempre lo he dicho, o sea, cuando uno es creyente y vienen y te dicen, no, es que si tú estás deprimido, o yo he tenido que escuchar tanto, bueno, yo digo, ok, listo. Son personas adultas, de pronto no tienen tanto conocimiento, pero he tenido que escuchar tantas veces cuando alguien se quita la vida, como que eso es que no tenía a Dios en su corazón. Hombre,
3: ay, no.
2: Hombre, o sea, eso no es así. Seguramente le pidió a Dios muchísimas veces, pero es que esa fue la última. Dicen, no, es que se fue por el camino fácil. Yo creo que ese no es un camino fácil para absolutamente nadie. Entonces, que tú vengas y le digas a la persona, ay, tú estás triste, te estás deprimido, eso es porque no tienes a Dios en tu corazón. Estás haciendo un daño increíble.
1: Y además es algo químico, ¿no? Para nadie es un secreto.
3: Sí, es que es químico. Miren, a mí nunca se me va a olvidar esta frase de Andrés Johnson, que es un influenciador mexicano que sigo acérrimamente porque su contenido, sí, me encanta.
2: Lo amo.
3: Y él dijo un día, una vez le preguntaron en un live, ¿qué es lo peor que te han hecho en la vida? Y él contestó, traerme a este mundo. Mamá, me trajiste a este mundo, te quiero y te adoro, pero yo no puedo lidiar con esto, me cuesta mucho. Tranquilo, yo no me voy a desvivir, yo no voy a hacer nada. Pero vivir acá, vivir en este planeta, vivir en este mundo, se me está haciendo muy difícil.
1: Pobrecito. Qué difícil. Estamos para eso, para acompañarnos, y por eso hemos creado este foro tan importante. Es nuestro foro de salud mental. Todos están invitados, todos. Vamos a estar allá acompañándolos. Vamos a tener expertos que nos van a ayudar a acompañar a las personas que están con esta situación de salud mental y a aquellos que la están padeciendo, que la están sufriendo. Invitados todos. 1 de agosto. ¿En dónde?
3: En Plaza Central.
1: ¿A qué hora?
3: Estaremos desde las
2: 8 de la mañana. De todas formas, ya la van a escuchar la promo, y por supuesto, cada vez que se esté acercando la fecha, vamos a seguir contándoles obviamente mucho más.
0: ¿Cómo se inscriben al 317-243-5777? Es muy fácil, la entrada además va a ser gratis para todos los seleccionados. Me voy con esta frase, porque los amigos en una situación emocional son muy importantes, porque tenemos muchos, no como las parejas que solo tenemos una. Y en Proverbios 17:17 dice, el amigo siempre es amigo, y en los tiempos difíciles es más que un hermano. Ténganlo en cuenta para que cuando un amigo esté pasando por un momento difícil, ustedes puedan extenderle la mano y hacerlo sentir que no está solo en este mundo, ni tampoco en sus guerras.
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Ya venimos con una invitada muy especial para todos ustedes. 7:59 minutos, iniciamos una hora musical nueva. Y esta canción se llama Día de Enero, Shakira en Bésame. 7:59, Bésame te enamora.

Somos inexpertas de Bésame. Bésame los enamora y en este momento 8-2 minutos, lo prometido es deuda, y es que tenemos para ustedes nuestra invitada especial del día de hoy. Y nuestra invitada especial del día de hoy tenemos que acompañarla con una canción maravillosa que hace Bebé. Se llama Malo en Bésame. Parecito.

0: mañana, 4 minutos. Continuamos en Inexpertas de Bésame. Conéctense ya mismo a través de nuestro TikTok, arroba Bésame Colombia. La invitada que tenemos el día de hoy, mejor dicho, les va a encantar. También en YouTube estamos en vivo y en directo a través de Bésame Colombia. Ustedes pueden hacer las preguntas a nuestro experto. Somos inexpertas, pero siempre contamos con un experto que nos va a orientar muy bien, sobre todo en este tema que vamos a tocar el día de hoy. 317-243-5777 es nuestro WhatsApp para que usted lo tenga ahí listo, notas de voz para preguntarle a nuestra doctora. Antes de presentarla, quiero hablarles acerca de la fiscalía, que ya recolectó pruebas que sugieren que el extranjero Matthew Foster, ustedes dirán, pero ¿y este señor quién es? Pues es el señalado feminicida de Natalia Villegas, la niña
1: Villalba.
0: Villalba, que fue encontrada en una habitación, en un hotel, en un apartamento, en la ciudad de Bogotá. Fue encontrada en una maleta, ¿no? Resulta que al parecer lo que dice la fiscalía es que este hombre tenía un patrón de conducta violenta y que según investigaciones tendrían más víctimas. Entonces, quisimos invitar, por supuesto, a nuestra doctora de cabecera, nuestra psicóloga de cabecera, se trata de Lina Parada. Doc, bienvenidísima. Hoy queremos hablar de esas banderas rojas que a veces nosotros minimizamos y pasamos por alto cuando tenemos una relación, cuando hay una pareja que es violenta, pero el amor, vea, nos pone aquí como una venda en los ojos y no nos deja identificar esos patrones, esas conductas que pueden llegar a terminar con un desenlace similar al de Natalia Villalba. Doc, bienvenidísima, ¿cómo estás?
2: Hola, Carito, encantada de estar con ustedes y bueno, con todas las personas conectadas con este tema que debe prender las alertas frente a esas señales que muchas veces naturalizamos y que no deben volverse parte del paisaje que nos están diciendo. Allí hay un riesgo, no solamente para la supervivencia física, sino para la supervivencia psicológica, y que muchas veces nos saltamos, la romantizamos. Muchos de estos comportamientos son romantizados y vamos a empezar a hablar de uno por uno de estos aspectos de un individuo que es posible que en algún momento saque esa faceta y esa cara más oscura, Carito.
1: Doctora, hay algunos signos, algunas red flag que son tan mínimas que no las identificamos y que a través, digamos, de un consejo que usted nos pueda dar, podemos saber cuáles. Es que hay cosas que uno no ve como violencia, que sí lo son, ojo, y hay que tenerlas en cuenta. Por ejemplo, ¿qué podría ser?
2: Por ejemplo, mire, el hipercontrol. Okay. Estamos con el tema de que los hombres deben estar atentos, digamos, muy, muy pendientes de sus parejas. Eso está ok, hasta que ya es un punto a dónde vas, a qué vas, con quién vas, a qué hora regresa, por qué te has demorado, déjame tu ubicación porque quiero que estés segura y protegida todo el tiempo. Me dijiste que ibas a tomar una calle, pero yo miré, resulta que no tomaste esa vía. Entonces la persona puede decir, no, mira, había un trancón, decir, Waze me mandó por otro lado, sí, no estoy tan seguro que sea eso. ¿Qué me estás escondiendo? Además, entre un chiste y una puesta en escena de una preocupación, y resulta que eso no es así. Muéstrame tu teléfono y yo te ayudo a configurar, y de paso te hackeo y además te espío todas tus conversaciones. Segunda señal importante. Que no está 100% tranquilo con la información que le estás dando. Sí, no, ¿será que me estás ocultando algo? Yo pienso que no me has contado toda la verdad. No, dime quién estuvo en esa reunión, porque yo me enteré por terceros que Perencejo y Perenceja iban a ir, y esas personas. Entonces, eso que parece un voy a cuidarte, voy a estar pendiente de ti, realmente es un hipercontrol, hipersupervisión, que es una alerta muy, muy compleja en una relación de pareja.
1: Wow, impresionante. Me quedé como que, Dios mío, hay cosas que uno cree que son protección, hay cosas que uno cree es normal, lo normalizamos, y ojo, miren lo que está diciendo la doctora, es una red flag importante para tener en cuenta.
3: ¿Qué hacer cuando tú dejas a una persona de ciertas características para no repetir el patrón?
2: Claro, haber aprendido, para aprender, qué buena pregunta, para aprender lo primero que tenemos que hacer es interiorizar eso que dejamos pasar por alto. para no ir a ciegas, caminar por el mismo, la misma ruta y caer en el mismo hueco. Entonces uno tiene que darse un tiempo, primero saliendo de una relación tóxica, antes de iniciar una nueva relación, porque en ese espacio de desintoxicación afectiva pueden haber tomas de conciencia y ver cómo nosotros nos cegamos, participamos, colaboramos, ignoramos señales, las romantizamos y fácilmente caemos en otra relación así de perversa. Ojo, dejar un tiempo para desintoxicarnos y hacer conciencia de eso que ocurrió y que definitivamente nos dañó el corazón, nos rompió, nos dejó huellas, cicatrices, es fundamental para no recaer en los patrones.
0: En redes sociales vemos muchas mujeres que encuentran parejas, y hombres también, que encuentran parejas a través de estos, sí, de las redes sociales, ¿no? Encuentran sus parejas. Pero yo tengo el caso de una persona que conozco, lejana, que conozco, y resulta que ella pues empieza a entablar una amistad con un hombre a través de redes sociales y se enamora de este hombre, y yo veo que a los 15 días lo está llevando a vivir a su casa.
1: No.
0: Teniendo hijos. Y perdónenme, pero discúlpenme, porque la gente empieza a criticar a esta mujer y yo digo, hombre, psicológicamente estoy segura que algo le hizo este hombre para que ella actuara y se llevara a vivir, y se lo llevara a vivir tan rápido a su casa. Además, es una mujer inteligente, trabajadora, es una mujer que lo tiene todo ya en la vida, es decir, está muy organizadita, ¿me entiendes? Y se lleva, y uno dice, una mujer tan inteligente, y lo que hace la gente es criticarla, pero lo que no sabemos es que de fondo hay algo mucho más difícil, y es que la psicología que ellos trabajan con estas chicas es impresionante.
2: No se está improvisando ahí, Carito.
0: Exacto. ¿Qué pasa ahí?
2: Hay un patrón de manipulación muy fuerte de parte de estos individuos que tienen un narcisismo muy elevado, un narcisismo perverso, una psicopatía integrada, porque así se llama, donde los elementos característicos es una, son unos encantadores de serpientes. Yes. Desde la palabra, desde la acción, estas niñas que caen en estas relaciones piensan realmente que han agarrado el cielo con las manos. Exactamente, Sarita. Y que nunca más van a encontrar una persona tan dedicada, tan fiel, tan entregada y tan ocupadas de ellas. ¿Que cómo se ve esa ocupación? Con todo lo que dijimos, Mile, al inicio. Sí. No, nadie nunca va a estar tan atento de mí. Y además esa persona, de manera abierta, le hace entender a esta víctima, porque realmente es así, que nunca más encontrará una pareja como ella. Y puede apalancarse también en condiciones como, ¿quién te va a aceptar a ti con tus hijos? Nadie verdaderamente va a querer. Ya tienes más de 40, ya tienes 30, estás como quedadita para tener una relación seria. Y entonces esta persona, además, que va con un alto índice de empatía, porque allí se suman dos cosas, el psicópata integrado sabe perfectamente leer el perfil psicológico de su próxima víctima. Esa víctima es una persona que tiene altos índices de empatía. Entonces puede conectar con esa necesidad de ese psicópata de protegerlo, cuidarlo, entenderlo y justificarlo. Tuvo una infancia difícil, nunca ha estado en una relación seria, nadie ha visto en él todo su potencial. Características de una persona con un alto índice de empatía, víctima perfecta para un psicópata integrado, un narciso.
1: No, termina uno sintiendo que uno no se, que uno ni siquiera se los merece.
2: Correcto.
1: O sea, de verdad, gracias por hacerme el favor de estar conmigo, por hacerme el favor.
2: A pesar de mí, a pesar de mis hijos, a pesar de mi historia.
1: A pesar de mi edad, a pesar de que soy divorciada, a pesar de que tengo hijos.
2: Exacto.
1: Doctora, una pregunta así, porque también lo han normalizado muchas mujeres. Si un hombre te coge duro del brazo y a ti te molesta que te coja duro del brazo, ¿es un síntoma o es una señal de que puede ser un hombre violento y uno debería tomar la decisión de dejarlo? ¿O no es una señal como que sea contundente para decir tengo que dejar a este hombre solamente porque me cogió muy duro el brazo?
2: Para mí, desde mi formación, que ustedes saben que yo soy muy juiciosa estudiando este tipo de perfiles, Es una señal.
1: Es una señal.
2: Es una señal. Igual que el individuo que dice, no, me dejé llevar de un ataque de ira y entonces rompí algo en casa.
1: Okay. ¿Y puede cambiar esa persona?
2: Con un proceso, proceso importante terapéutico. Yo he atendido a lo largo de mi carrera, que son 25 años, haciendo el ejercicio de psicóloga clínica. He atendido a lo largo de mi carrera 5 psicópatas integrados con niveles de conciencia para buscar ayuda terapéutica. El proceso de transformación dura años. Realmente el índice de cambio es muy bajo. Solo se necesita para que esas no se vuelvan recurrentes esas conductas, mucha conciencia, un individuo de aceptación, de niveles de conciencia, pero niveles de transformación, el índice es muy bajo, Mili. Entonces, ¿cuáles son? Qué buena pregunta. Entonces, este individuo que rompe objetos, este individuo que le dio un ataque de ira y empezó a insultar al mesero, a humillarlo públicamente, y no tiene que ver contigo.
1: No tiene nada que ver contigo.
2: Nada, era otro.
1: Es simplemente que están ahí en el aire.
2: De acuerdo, de acuerdo. Ese es que se bajó del carro y se fue a las manos con otro conductor. Esa persona tiene una bajísima tolerancia a la frustración, tiene ataques, episodios de secuestro por la amígdala, esos ataques de ira, y en cualquier momento la brújula no está en un tercero, sino está en su pareja o en los hijos de su pareja. Entonces, el maltrato no comienza en un puño. El maltrato no comienza en un empujón. Empieza con esos aspectos de rabia a terceros y luego con el otro, con esa pareja, diciéndole algo humillante, descalificante.
1: Ni siquiera gritándola,
2: sino diciéndole, oye, ay, tan linda que eres tú. Pero lástima tus piernas, ¿no? No has trabajado mucho tus piernas. Sí, mira, te ves linda vestida. Yo me acuerdo que alguien le decía.
1: Es que los hay, están por todas partes.
2: De acuerdo.
3: Pareces un payaso cuando te maquillas.
0: Sí. Porque llevas ese escote. A mí alguna vez alguien me dijo, ¿y tú por qué te pones ese escote? Yo estaba ese día con mi hermana. Y mi hermana le dijo, porque mi hermana sabe llevarlo con mucha altura y elegancia. Ah, Carolina, se le ve divino.
2: Claro, ya. Claro.
0: Y ahí mi hermana me hizo, porque si yo hubiese estado sola, hubiese dicho,
2: ay, sí, y te acomoda, sí, te acomoda la blusa.
0: O me cambio.
1: Es que es muy particular, porque la violencia está incluso en las palabras que se le dicen a uno suavemente.
2: Es sutil.
1: Con empatía, con supuesto, disfrazadas de cariño y disfrazadas
2: de cuidado.
1: De cuidado, exacto.
2: De acuerdo.
3: Lastimosamente nunca he entendido por qué lo hacen. Si están con una persona, nunca he encontrado el por qué. Si yo amo a una persona, lo último que yo veo, así sea feo, Lina, yo le digo, eres divino, eres maravilloso, eres espectacular, Dios te ama, mi amor, no sé qué. Mi amor me lleva a ser de esa manera, pero cuando yo siento que de alguna manera él tiene un vínculo emocional conmigo y es como, pareces un payaso, ojo, tienes que cuidarte, estás gorda, no sé qué, ¿por qué lo hacen?
2: Sarita, hay varias razones y viene, no tiene nada que ver contigo, sino que tiene que ver con la característica de personalidad del otro. Cuando tú eres una mujer que te ves bella, que además expresas el afecto de una manera eficiente, el otro no necesariamente se conecta con amor, puede conectarse con inseguridad y va a decir, sí, muy perfectica, sí, muy linda, muy inteligente, pues no, venga y le muestro que no es así, y empieza a minar tu autoestima. Entonces la violencia no es solamente la niña que termina dentro de la maleta. Digamos, ese es el desenlace más dramático de todo. Pero yo he conocido a lo largo de todo este tiempo mujeres atrapadas en relaciones violentas con una autoestima desfigurada por días, meses y años de descalificación constante.
1: Doctora, esta semana precisamente estábamos tocando el tema de que un estudio reveló que los hombres, no todos, un porcentaje de hombres que tienen, digamos, el poder de proveer en el hogar, que son proveedores en el hogar, son un poquito más dominantes y les gusta llevar más el control de la relación. Y hay mujeres que se someten a eso precisamente por la necesidad económica que tienen. ¿Qué tanto de violencia hay en ese tipo de situaciones?
2: Bueno, está calificada como violencia económica, que también es un tipo de violencia psicológica. Yo que tengo hijas.
1: Sí.
2: Yo siempre les digo a mis hijas, a la grande, ya está haciendo su vida, Y siempre recibo ese mensaje mío y la Peque también le digo, la independencia económica femenina no es negociable dentro de una relación de pareja. Entiendo que hay hombres muy generosos, hay hombres muy dispuestos, hay hombres proveedores auténticamente, no con esa necesidad de control ni de ese intercambio de presencia porque yo proveo, pero a ella le da más herramientas de seguridad para cuando se sienta incómoda, lastimada, las cosas no vayan por el camino que ella se imaginó, pueda tomar decisiones. Sin independencia económica y financiera femenina, la mujer se queda por, yo como, que son las historias que uno escucha todos los días, ¿cómo le voy a dar la educación a mis hijos? ¿Yo cómo voy a salir adelante? ¿Me toca regresarme a la casa de mis padres? No tengo para dónde regresarme, me toca aguantarme y vivir toda esta situación que
1: repitamos
2: es insostenible.
1: Esa frase, doctora. La
2: independencia económica de una mujer es un no negociable dentro del proceso de pareja.
0: 8:19, estamos hoy acompañadas por la doctora, la psicóloga Lina Parada. Hoy estamos hablando de esas señales que nos indicarían que podríamos estar con una pareja violenta. Si usted en este momento está pasando por esa situación, cree tener una pareja violenta, no sabe cómo salir porque realmente no es tan fácil, como que ay, sepárese, ya váyase, porque normalmente
2: no es así.
0: Ay, pero es que porque se aguanta, pero es que lleva 20 años, ay, pero es que lleva 10 años, pero porque se aguanta. No, no es tan fácil, no es tan sencillo como la gente lo dice o lo cree. Si usted está pasando por esta situación y desea hacer una pregunta a nuestra psicóloga de cabecera, Lina Parada, lo puede hacer en este momento. Conéctese a través de TikTok @bésamecolombia, porque yo sé que podríamos salvar vidas, y salvar vidas no es solamente que no encuentren una niña en una maleta, o sea, salvar vidas es que usted no viva amargada y triste toda su vida. Tener una persona
2: sometida,
0: que nunca le pide perdón, una persona que utiliza la
3: ley del hielo es lo peor. Yo me separé por
0: una persona que la controla, una persona, o sea, que no le da libertad.
3: No.
0: Pues déjeme decirle que eso es estar muerto en vida. 317-243-5777. Si usted quiere hacerle una pregunta a la doctora Lina Parada, o en TikTok, @bésamecolombia, en vivo y en directo. Gracias por sus corazoncitos. Doc, si existiera, o si me imagino que existe una red flag, pero mejor dicho, la más importante que una mujer debería conocer antes de enamorarse, ¿cuál sería?
2: Bueno, es que es como un abanico, okay. Un abanico. Dentro de el comportamiento con terceros es la primera señal, porque un hombre que te invita por primera vez a un restaurante o a tomar un café, no va a ser descalificante contigo, porque va a engancharte primero, esas primeras citas son de enganche psicológico, no va a ser grosero contigo, descalificante y mucho menos violento. Pero sí es observar, amigas que nos están viendo y nos están escuchando, cómo se comporta con extraños. Descalifica, se burla o hiere, o es agresivo con extraños, y eso sí lo puede mostrar en la primera cita.
1: Sí. O sea, una persona que sea grosera
3: con el mesero.
2: O sea, eso es en la primera cita.
1: Sí, en la primera.
2: Exactamente. Sí. O que empieza a criticar a las personas que está a su alrededor. ¿Qué tal aquella gorda? ¿Qué tal cómo la saca el marido con esa facha? No, menos mal, usted sí es preciosa. Menos mal, usted no se viste así como la de la otra mesa.
3: Sí.
2: Gracias, la cuenta, por favor. De una.
1: Claro,
2: tranquilo,
1: por favor.
2: Yo invito.
1: Y yo pago.
2: Tranquilo, yo invito. Sí.
3: Salir de ahí rápido es mejor.
2: Claro, no, eso no hay segunda oportunidad. Y lo otro, el tema del brazo, que eso ya da cita 4. Oye, te estuve esperando aquí, llevas 10 minutos, ¿qué tanto te arreglaste? Con sacudida de
3: brazo.
2: De codo. Sí, sí, te agradezco la puerta. Eso es en la cita 4. Y ni hablar de romper cosas, gritarte o con voz pasiva descalificarte. Y eso sí está entre las 5 primeras citas. Entonces hay un margen de tiempo para decir adiós. Ojo, desen la oportunidad de conocer a la persona antes de entregar su corazón. El enemigo de las mujeres, queridas amigos, se llama el pensamiento mágico. El pensamiento mágico es esa condición donde nuestra fantasía y nuestro anhelo opaca a la presencia real del otro. Entonces, cuando nosotros le damos tanto valor a la fantasía desde nuestras carencias, desde
1: su anhelo,
2: desde esa esperanza, desde ese anhelo, perdimos. Entonces, el pensamiento mágico, dejémoslo guardado en la gaveta, por favor, y conozcamos a ese otro antes de entregar nuestro corazón y todos nuestros sueños a esa persona.
1: Claro, porque es que además desde niñas, doctora, nos enseñaron a crear el príncipe azul para nosotros.
2: Ah, sí, es una trampa mortal.
1: El príncipe azul, que es bello físicamente, guapo, que es
2: protector y proveedor.
1: Protector, proveedor. Entonces, claro, como si lo tengo, eso es lo que acabo de conseguir, estoy dejando de lado y de ver lo otro y las red flags que me está mostrando.
0: En TikTok están conectándose mujeres que hablan de sus
1: historias,
0: de sus experiencias, de sus casos. Yo, Adasa, dice, muchas veces, dice por acá, muchas veces los hombres son muy silenciosos. Luciana dice, a mí me pasó por 27 años, yo no lo vi, y él era narcisista, siempre me culpaba de todo. Estamos en TikTok, @besamecolombia, gracias por el corazoncito, tap tap. Si ustedes tienen alguna pregunta para la doctora Lina Parada, lo pueden hacer desde ya, nos escriben. Doc, ¿qué pasa con aquellas mujeres que están en una relación de este tipo? Con una persona narcisista.
1: 30 años está diciendo con un
0: todo narcisista. El tiempo, por eso
3: imagínate, es que perdió 30 años.
0: Dios 30 mío. Años de su vida, pero no lo ha perdido todo.
1: No,
0: y está a tiempo, no lo ha perdido todo, que eso también es importante que lo sepan, no lo ha perdido todo. Y todo el tiempo estos hombres las hacen sentir culpable, entonces constantemente están pidiendo perdón, incluso por cosas que no hicieron. ¿Cómo se le cambia ese pensamiento y cómo vivir así con un ser humano y cómo lograr salir de eso?
2: Sí, esa es la pregunta, no cómo lograr vivir con esa persona, Carito, porque eso no es vida. Vivir con una persona narcisista, un narcisista perverso, un psicópata integrado, altamente funcional, eso no es vida. Eso es un suplicio y eso es un castigo.
0: Es un martirio.
2: Entonces, ¿qué se necesitan? Ojo, para esas pacientes que están atrapadas en este tipo de relaciones. ¿A cuál cámara le hablo? ¿Allá o allá? Ustedes miran, ok. Ojo con esto. Una de los aliados del narciso es tu soledad. Estar atrapada solamente con esa persona en el hogar, no tener red familiar, no tener red social, es el mejor aliado del narcisista. Por eso esas personas siempre van a descalificar a tu familia y van a querer que tú estés aislada de todo en casa, que te distancies de tus padres, de tus hermanos, de tus amigos, de tus compañeros de estudio, porque esas personas pueden verlo. Tú estás atrapada aún, confundida en el afecto, malentendiendo el afecto, pero los otros no. Los otros sí pueden ver a esa persona. Así que escucha a esos amigos, a esos familiares que usted está segura de quedarse allí. No negocies la presencia de tu familia y de tu red social en tu vida. Lo segundo, entrar a un proceso terapéutico es fundamental para que tú trabajes tu seguridad, tu independencia, tu fortaleza personal, que sí puedes tener una vida lejos de esa relación de maltrato. Tercero, trabajar en la autonomía financiera. Muchas de estas personas encuentran no solamente una persona empática, sino una persona que pueda depender de ellos. Pero ojo, porque también hay narcisos mantenidos. Entonces,
1: ¡anda! Sí.
2: Claro.
1: ¿Tras de, cómo es que dicen?
0: Tras con paperas.
2: Sí.
0: Tras de limonero y con paperas.
2: Sí. Entonces, esa persona le vende una historia donde es su responsabilidad mantener ese hogar para que no se quede sola, porque quién se va a fijar en ella, le está haciendo un favor.
1: Una cosa, narciso mantenido.
2: Además de todo, y la pone a pagar una cantidad de cuentas mientras él, que tiene sus ingresos, porque él sabe de la importancia de tener su libertad financiera, la pone a pagar todo, la pone a pagar más. o la pone a competir con él, a ver usted, no, pues si yo me gano 50, usted también tiene que poner 50, y ella, no, pero no me gano todo eso, de malas, para eso es este hogar. Sí. Entonces, ojo con esos tres puntos, no esté sola, no negocie la presencia de su familia ni de su red social, porque el narciso es una persona que convence no solamente desde sus acciones, sino desde esas palabras de manipulación, y son personas que hablan por horas, dan lora, como yo escucho todo el tiempo. El narciso se sienta a convencer al otro de que debe quedarse allí. Y no la converse con gritos, ni con echada de madres, no, la convence, él convencido de que le está haciendo un favor. Y la persona es como un adoctrinamiento a estar dentro de esa relación, Narcisa.
0: ¿Cómo? Estoy leyendo tantas historias en TikTok, arroba Bésame Colombia. Estamos conectados en vivo para que usted pueda primero conocer a nuestra doctora, nuestra psicóloga de cabecera, Lina Parada. Y también, si usted desea hacer alguna pregunta, también a través de nuestro WhatsApp 317-243-5777. Si les gusta este tema, dele corazoncito a nuestro TikTok. Tap, tap, tap. Doc, ¿cómo desarmar a un narcisista? Porque siempre hablamos de pilas, como son ellos, como pueden actuar, pero ¿cómo puede también comportarse una mujer que está viviendo con un narcisista? ¿Cómo desarmarlo?
2: Allí hay un riesgo en el, y la gente no lo ha, qué buena pregunta, no lo ha entendido
0: Carolina
2: bien.
0: Carolina Sierra, de Bésame.
2: Carito, y es que estas mujeres, cuando dicen, no, voy a desarmar a este tipo, lo que hace es que lo confronta. Y cuando lo confronta, pueden presentarse, Sarita, los hechos violentos. Porque una cosa que no soporta el narciso es verse descubierto.
0: Ay, Dios.
2: ¿Ok? Esa puede ser una de las razones por las cuales existen esos desenlaces fatídicos. Porque ella lo confrontó y lo confrontó
1: solo. Lo desarmó.
2: Solo. Lo desarmó.
1: Y la única forma de reaccionar es violenta.
2: De él, claro, se vio descubierto. Es algo que el narciso no soporta. Entonces, una de las cosas importantes para esas mujeres que viven con narciso es que tienen su piel emocional expuesta todo el tiempo. Entonces, viven para complacerlo, para no alterarlo, para que no me vaya a lastimar o no vaya a lastimar a mis hijos, y se expone a todos. Por eso la importancia de ir a proceso terapéutico, para que ella se vaya fortaleciendo más, y cuando él llegue con su cuchillo psicológico, ella tenga una postura de, sin retarlo, eso ya no me daña, y que sea real. Eso que dices, entiendo que es de tu psicopatía integrada, sin decírselo. Entonces ella está más fuerte, y desde la fuerza es que se pueden tomar decisiones.
1: Wow. Y desde el conocimiento también, total, explicarle. Bueno, pero ojo, hay algo muy importante. ¿Por qué un hombre se convierte en este tipo de hombre? ¿Esto dónde viene? ¿La educación? ¿En la crianza?
3: Sí, ¿de dónde viene el narciso?
0: ¿Qué raíz tiene?
1: Mamás, familia, ¿cómo estamos criando a nuestros hijos para comportarnos ante la sociedad y ante las parejas, ante las mujeres? ¿Qué le podemos decir a la gente y a las mamás que están criando a sus hijos para que tengan un futuro bonito al lado de sus parejas?
2: Hay una discusión muy grande en los contextos académicos si el narciso nace o se hace, si la psicopatía integrada se nace o se hace. Yo pienso que es un componente de ambos.
1: De ambos.
2: Sí, pienso que hay personas que vienen con una estructura no saludable, y pese a que tienen contextos buenos, familiares y sociales, desarrollan el narcisismo sin que haya estimulantes. Pero también entiendo, comprendo y sé de la importancia de los contextos en que se levantan nuestros hijos. Si tú tienes a un niño bueno, a un niño que tú le ves unos altos índices de empatía, sin embargo, está creciendo al lado de un hombre que le sirve de ejemplo y le sirve de escuela de cómo desarrollar la misoginia, cómo maltratar a las otras personas, cómo sospechar de todo el mundo, cómo todo el mundo puede ser un riesgo para él, pues desarrollará rasgos, claro, reversible, con proceso terapéutico y con mucha conciencia. Entonces ahí no se sabe si es todavía primero el huevo o la gallina, pero sí es importante que lo que tú nos invitas a reflexionar, Mile, y es el papel que estamos jugando las madres y los padres en la crianza de una generación más consciente, más respetuosa, más considerada con las otras personas.
0: Pero también voy a hablar de algo.
3: Sí.
0: Y en TikTok, @besamecolombia, nos están diciendo que muy bueno el tema, que algún teléfono para poder tomar terapia, ¿todo?
2: Vamos a dar mis redes sociales, claro,
0: por favor.
2: Claro, no, me encuentran en Instagram como Lina Parada M en Instagram, y también algunos clientes muy generosos, ¿sí?, permiten montar mis conferencias completas de salud mental en mi canal de YouTube, Lina Parada. Me encuentran como Lina Parada.
0: Ok, mire, dice por acá en TikTok, @besamecolombia, Diego Escobar dice, ojo, porque también hay mujeres narcisistas.
3: Claro.
0: Y ahorita en la sociedad estamos viendo que la mujer hoy en día, pues a la mujer se le defiende mucho sus derechos, ¿no? Y en los colegios entonces sí se está hablando de esto, y a los hombres se les está enseñando desde chiquitos ya en los colegios hoy en día a que a la mujer se le debe respetar, que no se le debe tocar ni con el pétalo de una rosa. Pero entonces ya pasaron algunos hombres a otro nivel, y es que ya no pueden, mejor dicho, ya tienen que aceptar absolutamente todo con las mujeres. Nos pasa, por ejemplo, yo soy mamá de un hombre y veo en los colegios a los compañeritos, porque he hablado con otras mamás, y no, a mi hijo lo aruñaron, y entonces no le dije nada a mi hijo, pero vaya que hayan aruñado a la niña, el problema tan berraco, activan alarmas bienestar familiar para el niño. ¿Qué pasa entonces con eso? ¿Y cómo enseñarle a un niño también que no debe caer en las manos de una mujer narcisista?
2: Claro, digamos, esta es una realidad. En las estadísticas mundiales frente a violencia doméstica, el 92% de las agresiones fueron del hombre hacia la mujer. Entonces, sí que se presentan casos aislados de mujeres que son maltratadoras, de mujeres que tienen perfiles narcisos, pero por supuesto, porque este es un mundo mixto, pero las estadísticas no mienten. El porcentaje inmenso de los hechos violentos a nivel mundial son ejercidos por hombres. Desafortunadamente, el péndulo estuvo acá, ahora va retrocediendo un poco. Entonces, yo tengo hijo varón, y es cierto lo que dice, no, pero si fuera ella, entonces, si fuera al contrario, entonces es una realidad. El péndulo se está regresando, toca hacer más conciencia en todas las acciones y aprender tanto a hombres como a mujeres establecer límites. Yo atendía un caso de un paciente, yo le tenía mucho cariño, y un joven muy inteligente, además talentoso, metido en todo el tema del arte, y su novia le pegaba y llegaba a la consulta aruñado, cascado, vuelto nada. Entonces él no sabía cómo decirle a ella no más sin ser violento y caer en una cosa que en psicología se llama la escalada simétrica, que es que entre los dos se ponen a competir a ver quién tiene la razón o quién es más fuerte o quién grita más, y terminan las manos. El establecimiento de límites tanto para hombres como para mujeres, no negociable dentro de la vida corporativa, de la vida de familia, la vida social y por supuesto la vida de pareja.
3: ¿Vale más la pena salirse de una relación de una relación que de pronto no te hace daño, pero tampoco te aporta y también te hace sentir un poco mal, pero te quedas ahí porque digamos que en últimas fue lo que encontraste, o salir a un mundo donde seguramente vas a estar soltera o soltero mucho tiempo esperando que llegue una persona adecuada, con el riesgo de que esa persona adecuada no llegue?
2: Sí, Sarita, es importante que empecemos nosotros a trabajar la comodidad de estar con nosotros mismos.
3: Sí.
2: Muchas de las relaciones que son tóxicas, narcisas, perversas, son relaciones producto de la necesidad, del anhelo de compañía. Entonces, sí, la gente se agarra literalmente de una baranda vomitada. del avión cayendo.
1: Charco
2: pasado. Sí, no, se agarra de cualquier cosa, porque no tiene ni idea quién es ella misma, lo que puede disfrutar esa persona, y lo abro tanto para hombres como para mujeres, no disfruta esa soledad, no está cómodo o cómoda con ella misma. Entonces dice, no, pues cualquier cosa es, cualquier cosa sirve, y no, cualquier cosa ni cualquier relación sirve. Entonces sí vale la pena pasar por un periodo de soledad, de autoconocimiento, para que encuentre lo mínimo no negociables, y cuando llegue esa persona, estar tú en mucho conocimiento y decir, eso no es lo que quiero para mí.
0: 8:39, estamos en vivo y en directo a través de TikTok, @BésameColombia, con la psicóloga Lina Parada, hoy hablando de esas señales que indicarían que usted de pronto estaría en una relación narcisista o que usted tiene una pareja violenta. ¿Qué pasa? Ahorita estaba leyendo precisamente en TikTok la historia de una chica que decía que llevaba 20 años con su pareja y de pronto ella entendió que era un narcisista, pero después de 2 meses la empezó a buscar.
1: Ay, no.
0: Y después de que nunca le pedía perdón, nunca, dice que nunca le pegó, pero que nunca le pedía perdón, que siempre utilizaba la ley de hielo, y después de 2 meses empezó a pedirle perdón y a decirle que iba a cambiar.
1: Que él ya había cambiado.
0: Exacto.
3: Es mentira.
0: ¿Un narcisista sí puede cambiar o no?
2: Lo veo difícil. Desde mi postura clínica veo muy difícil. Si esta persona tiene verdaderamente actitudes consistentes de cambio, es probable que haya estado mal diagnosticado, o que la perspectiva, como se nos ha vuelto una palabra, ahora todo es narciso, ahora es psicopatía. No, esos son perfiles clínicos que se pueden hacer a través de una evaluación y una observación de largo tiempo entre comportamientos consistentes que son inadecuados. Si esta persona cambia, si esta persona verdaderamente tiene un propósito de mejora y se ve en sus acciones, además toma conciencia en lo que se ha equivocado, lo más probable es que no sea una persona narcisa, sino una persona inmadura neuropsicológicamente, una persona que no sabe cómo relacionarse con los otros, una persona, sobre todo eso, inmadura neuropsicológicamente, y que en esa relación haya podido aprender cosas de su carácter que no eran tan chéveres, y dice, no, yo puedo ser una mejor persona y no quiero perderte y voy a hacer todo lo posible para que eso no pase. Pero un narciso, queridos amigos y queridas amigas, tiene un índice de transformación y de cambio muy bajo.
0: ¿Qué tiene que empezar a trabajar una mujer que normalmente, ahorita Sarita preguntaba de cómo no caer otra vez en esos perfiles?
3: Sí.
0: Cuando usted todo el tiempo, o sea, usted dice, sale una relación y
1: vuelve y cae en el mismo.
0: Miren.
3: Con el nombre y todo.
0: Yo les recuerdo el caso de esta mujer, Claudia Joana Rodríguez, que falleció en el Centro Comercial Santa Fe. Esto ocurrió el 10 de julio del año 2017 en manos de su pareja.
1: Pareja.
0: No sé si ustedes recuerdan esta noticia que sucedió en una óptica. En
1: sí,
0: una
1: sí,
0: óptica,
1: recuerdo.
0: En un centro comercial, que incluso las imágenes pues mostraban que la óptica la cerraron, la sacaron a toda la gente del centro comercial y empezaron a grabar allí. El tipo la tenía amenazada. Finalmente, pues ella fallece así, allí. Esta mujer conoció a este hombre en la cárcel. Sí, yo empiezo a investigar acerca de, y además que en la noticia empiezan a hablar del tema, resulta que el tipo tenía antecedentes, ya había estado en la cárcel, ¿sí?, por violencia intrafamiliar, y ella va a la cárcel a hacer un trabajo social con tema de ópticas, y allí lo conoce, se enamora y termina de esta manera. ¿Cómo poderle hablar a aquellas mujeres tan inteligentes, berracas, trabajadoras, que no vuelvan a caer en las manos de una persona violenta? ¿Qué se les puede decir? O mejor, ¿en qué pueden empezar ellas a trabajar para no caer nuevamente en manos de estos agresores?
2: Empezar a enamorarse de ellas mismas. Cuando uno se trata como si fuera la persona irreemplazable, valiosa, brillante, por la que vale la pena vivir, las personas se vuelven exigentes con su compañía. Pero cuando uno se vuelve una más del montón y todas las prioridades son lo que tiene alrededor, las personas hacen escogencia desde sus necesidades y desde sus carencias afectivas, o desde sus cicatrices. Hay un tipo de relación que yo he denominado las relaciones de rebote, que son las relaciones en que las personas llegan después de una relación larga. Entonces, esa relación de rebote lo que hace es quitar un sesgo de observación y la gente solo está comparando la relación actual con la relación anterior, sin fijarse, otra vez, principio de realidad, las características verdaderas que tiene esa persona. Entonces, esa persona tiene una cantidad de defectos, pero como usted no la está mirando a ella, sino está mirando la persona anterior, le pasa por alto una cantidad de elementos que pudieran ser unas banderas rojas de un comportamiento agresivo o de un comportamiento narciso. Entonces, las relaciones de rebote, ¿cómo se evitan, Sarita? Además del amor con uno mismo, Mile, también está en hacer un ayuno afectivo. Así como hacemos los detox de, ay, vamos a solamente jugo verde.
3: ¿Y eso incluye la sexualidad?
2: Totalmente. Ah, no, eso no. Allá no, pero ¿por qué?
3: No.
2: Claro, eso es todo.
0: Tiene que ayunar.
2: Eso es todo. Es un ayuno emocional.
0: Así como dicen a la proteína, ustedes saben a qué me refiero.
2: Yo realmente les propongo a las pacientes que estén mínimamente 6 meses en ayuno emocional, y eso no es estar contestando todas las llamadas, saliendo con otras personas, no, es solamente un contacto con ella, donde ella se descubre quién es ella y ella empieza a enamorarse de ella. Difícilmente podemos establecer relaciones saludables con otras personas si no tenemos nosotros claro quiénes somos y cuáles son nuestros mínimos no negociables.
1: Yo voy a contarles una historia así como de infidencia con mi pareja, con mi esposo, que llevamos 11 años casados, y esto es un poco en chiste y en chanza, pero tiene mucho que ver con la seguridad que tengo yo de la persona que soy. Entonces Andrés se queja por algo mío y le digo, ¿así? Vaya y se consiguió otra igualita. Quiero ver. Puede que sí, pero es que yo estoy tan segura de que yo soy tan buena esposa, tan buena persona, tan berraca, tan mujer, que obviamente le digo en chiste, vaya y consígase otra, pero realmente sí me lo estoy creyendo, ¿saben?
2: Total.
1: Y a él le resuena eso en la cabeza. Yo sí me estoy creyendo que soy una excelente pareja y una excelente mujer, y tiene que ver mucho con el nivel de autoestima que tiene uno con uno mismo. Y yo se lo digo de chiste, yo le, amor, lo que pasa es que no me gusta tal cosa. Y yo, no le gustó, vaya y búsquese otra igualita a ver si la encuentra.
2: Tal cual.
1: Claro, eso tiene, es muy muy cotidiano y muy de la del chiste y de la chanza entre pareja, pero yo sí me lo estoy creyendo, doctora.
2: Por supuesto, y además porque tu marido no te está haciendo un favor al estar contigo.
1: Exacto.
2: Ambos están en una relación que se complementa desde lo positivo, no desde las necesidades del otro. Uh-huh. Y allí hay dos adultos relacionándose, no para que me complete, sino para acompañarnos en la vida. Qué lindo es tener una pareja que sea un testigo de la vida de uno en términos de evolución. Yo me acuerdo hace 8 años, ¿te acuerdas? O hace cuánto que tú estabas comenzando con lo del periodismo y cómo has ido creciendo y todo lo que te esforzaste, y mira lo que ha llegado, un testigo de la vida. Realmente eso es la pareja, y un testigo positivo de ese proceso de evolución. Y cuando no se negocia yo sé que soy una buena persona, soy fiel y además soy una persona dedicada y soy una persona entregada, soy una persona generosa. Si esto no te sirve, no te satisface, no es lo que estás buscando, adelante. Las puertas están abiertas. Están no echemos candado. Aquí el que está es porque está convencido que está en el lugar que es.
1: Y no. Yo siento que encontrar pareja, no, o sea, lo vivo por mis amigas que están solteras en este momento. Me dicen, Mile, es que está difícil conseguir.
0: La calle está dura, es lo que dicen, ¿no? Porque uno ya.
1: La
0: sí,
1: calle está
0: yo ya
1: dura.
0: No busco más el amor de mi vida, yo ya me quedo con mi pareja. Sí, pero la calle está dura.
1: Sí, y siento que en el sentido del porcentaje que hablaba la doctora ahora, sí hay muchas mujeres muy valiosas, y les está costando encontrar esos hombres para sus vidas, ¿no?
2: Eso ya es todo otro tema. Sí. Eso es otro tema bien interesante frente a la soledad por convicción o a la no soledad por necesidad. Eso es un tema interesante que se pone sobre el tapete. Pero la recomendación no es por no quedarme sola, me voy a meter con el hombre que además tiene antecedentes. Una pregunta chévere, Caro, Mili, Sarita, para ser una persona que recién sale con otra, hablando como de tus amigas. Oye, y si yo me encontrara con tu pareja, con la que terminaste, con la que te separaste o con la que terminaste de salir, y yo le preguntara a ella por qué terminaron, ¿qué me diría ella? ¿Cuál sería su versión? A ver el que contesta.
1: Sí.
2: Y escuchar el cómo se refiere a su expareja.
1: Ah, eso también es.
2: Ah, claro, eso era una locaza, me explotaba, era una celópata, entonces era una insegura. Ojo cómo estos hombres están refiriéndose a sus exparejas. Esos son
1: una red flag para que ustedes la tengan en cuenta, que uno no pensaría, pero sí es muy importante.
0: Es claro, total. Que sí. 8:49 PM, este 1 de agosto vamos a tener nuestro foro de salud mental, la doctora Lina Parada estará con nosotros acompañándonos en nuestro foro el 1 de agosto en el Centro Comercial Plaza Central a partir de las 8:00 AM. También estará Sarita Flores, estará Mile López, Mechas Ariego, estaré yo, Carito Sierra, y por supuesto todas las personas y otros expertos que nos van a ayudar, porque como le hemos dicho siempre, si usted no tiene nada que escoger, escoja su salud mental. Doc, por ahí dicen que la felicidad no viene de la pareja, sino de un café con pan.
1: Sí, estoy de acuerdo, y una empanada. ¿Sí
3: o no? O de una redes sociales de la
0: que va a estar con nosotros también.
2: Y para complementar un poco eso del café con pan, la felicidad también viene de las amigas. La felicidad viene de los amigos.
0: Y de los foros, 1 de agosto.
2: Amigos, nos vemos en las redes. En Instagram me pueden encontrar como Lina Parada M, en el canal de YouTube, para que miren contenido y asimilemos contenido de salud mental. Como Lina Parada me encuentran en YouTube. Muchísimas gracias por la invitación, niñas.
1: Y quiero ser la doctora Lina Parada, tener tanto conocimiento.
0: Ay, sí, por Dios. Y si a ustedes les gustó este tema, en TikTok @BésameColombia, en este momento, dele tap tap, corazoncito.

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2: 8:55 minutos en Bésame.
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2: 8:55 minutos en Bésame.

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0: 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Da la hora en Bésame, 8:58 minutos.
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1: 9:08 minutos. Esto lo hace Alejandra Guzmán en Inexpertas de Bésame.

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1: Nueve de la mañana, 12 minutos. Continuamos en Inexpertas de Bésame. Gracias a todos nuestros seguidores. Qué tema tan bueno el que tuvimos ahorita con nuestra doctora Lina Parada, que va a estar acompañándonos en el foro de Bésame el 1 de agosto. Usted se puede inscribir, puede ser parte de este foro, aprender muchas cosas, como sobre todo gestionar emociones, aprender a identificar esos patrones de violencia en algunas relaciones amorosas y mucho más. 317-243-5777 es nuestro WhatsApp, allí se puede inscribir. Oigan, vamos con un debate, y este debate, si está bueno también, dele tap tap corazoncito en TikTok, arroba Bésame Colombia. Resulta que las empresas energéticas en el país, es decir, en Colombia, estarían pasando una propuesta para que se adelantara una hora el reloj colombiano. ¿Cierto, Mechitas? ¿Todo por qué? Eso. Por el fenómeno del niño, mi amor.
2: Para no gastar luz.
1: ¿Qué es el fenómeno del niño? Calor, sol, sabrosura. No, mentira. Mucho sol, las temperaturas altísimas. Ojo a esto. ¿Esto qué pasaría? Pues que se van a secar nuestros embalses. ¿Qué sucedería? Que se secan los embalses. Tenemos entonces que hacer racionamiento de luz, y efectivamente ahí pues las empresas energéticas pasarían por un problema o por una situación muy difícil, ¿no, Mechitas?
3: Bueno, voy a como yo, la verdad, y les voy a ser muy sincera, todavía estoy un poco enredada con esto, voy a leer textualmente la explicación.
4: Pero ya entendí por qué.
3: Voy a leer textualmente la explicación y ustedes me dicen que entendieron.
4: Vale.
3: No es un cambio de zona horaria permanente, sino una propuesta para adelantar el reloj una hora de forma temporal, similar a lo que hacen algunos países en horario de verano, para reducir el consumo de energía, como estaba diciendo Carito. Por ejemplo, hoy, si son las 6 p.m., el reloj marca 6 p.m. Con el cambio, cuando sean las 6 p.m., el reloj va a marcar las 7 p.m. Las 7.
1: Ah, ya entendí. Ay, no, pero ya también entendí. Me van a adelantar ese hijo de madre reloj para ponerme a madrugar.
2: La idea es ahorrar por la noche.
4: Exactamente.
1: Exacto. ¿Por qué no ahorramos energía por la mañana?
2: Dice así.
1: Porque nadie piensa en los que madrugamos.
2: Claro, porque son más los
1: colegios.
2: Son más los que trasnochan. Dice aquí, entre las propuestas la entidad quiere poner sobre la mesa, esta explicación es más clara, escuchen, aparece una de las más visibles. Adelantar una hora los relojes del país para desplazar el consumo nocturno a la tarde y aprovechar mejor la luz natural de la tarde. Es decir, que van a adelantar, o sea que ya no nos vamos a levantar a las 5, sino nos vamos 4. ¡Qué bueno! ¡Pero qué hiciste!
1: ¡Yo les apareció!
2: ¡Qué bueno!
1: Perdónenme, pero discúlpenme, ¿por qué no piensan en la gente que madruga? Yo siento que es más la gente
2: porque
1: que madruga.
2: No creemos.
1: Nadie se va a acostar a las 8 de la noche, sabiendo que son las 7, cuando tenemos el reloj. O sea, nadie. O sea, no sean ilusos. Perdónenme, pero este mensaje es para las empresas energéticas del país. No sean ilusos. Nadie se va a acostar a las 8 de la noche, que para ahorrar energía. Más bien la gente sí se va a levantar más tarde para ir a trabajar y no va a prender la luz a las 5 de la mañana. Yo, señoras y señores de las empresas de energía de Colombia, yo me levanto muy temprano y es de noche y prendo luz. Si ustedes necesitan ahorrar energía, que nos levantemos todos a las 6 de la mañana.
2: ¿Alguien quiere pensar?
4: Es más, que nadie se levante si la luz del sol no ha salido.
1: Es que
4: esa es la ley.
1: Sí, esa es la ley.
4: Esa es la ley. Ya.
1: Piensen en los niños de los colegios. Uno los tiene que levantar muy temprano a las 5 de la mañana, 4:30 de la mañana.
2: ¿Alguien piense, por favor, en Juan Diego Alvira y Espinosa? Esos manes están desde las 5 de la mañana. Les va a tocar levantarse a las 3 de la mañana. Sí. Nadie está pensando
1: en gastar más luz.
2: Pero nadie está pensando en Julio Sánchez Cristo. O sea, a las 3 de la mañana el señor levantándose.
1: No, creo que nadie va. Sí, no sé. Bueno,
3: la verdad, yo siento. Le entiendo más a las matemáticas que a esta vaina. Si alguien nos puede explicar, o sea, alguien que nos está escuchando, que trabaje en hidroeléctricas, que trabaje pues en esas empresas que se dedican a la electricidad y nos pueden explicar, porque yo por más que leo, creo que entiendo y luego no entiendo. Entonces, pero lo que tengo entendido, chicas, es que, por ejemplo, vamos a tener una horita
2: menos.
3: Más, o sea, a ver, mile, alza la mano.
4: Yo les propongo más bien que en esta democracia que se llama Inexpertas de Bésame, todas tengan la oportunidad de hacer una propuesta para rebajar el consumo de energía. Yo digo que todos, como decía un seguidor acá, se acuesten a las 9 de la noche, apaguen lucecitas a las 9 de la noche y listo.
1: No, Mile. Sí. Que alguien piense en los niños. Que alguien piense en los niños, por favor. Mi propuesta entonces. Ah, bueno, y que los seguidores voten.
3: Yo recuerdo
1: que los seguidores voten. Propuesta. No, mi propuesta es que se levanten. Hagamos que nos levantemos más temprano. Más tarde.
4: Déjenme pensar mejor mi propuesta porque la tiré así a la ligera. Pero sí, aquí las inexpertas van a hacer una propuesta oficial.
1: Sí.
4: Ante la democracia de Bésame para ser elegidas. En sus propuestas.
1: Como voceras
4: de las hidroeléctricas colombianas. A ver cómo vamos a bajar el consumo de energía. ¿Qué Mire, propone Caro Sierra?
1: Ah, bueno, yo. ¿Qué
4: Habla
1: propongo?
4: Caro Sierra.
1: Carito Sierra de Bésame. Atención. Yo propongo que los colombianos nos levantemos, nos pongamos de pie en la mañana a las 6. Porque así no vamos a tener que prender luces. A no ser que no tenga ventana el baño o la habitación. No vamos a tener que prender luces en la madrugada para ir a trabajar o a estudiar. Por favor, es una propuesta muy importante, es una propuesta responsable, es una propuesta que seguramente nos va a beneficiar. Yo me les acuesto a la hora que digan. Pero me hacen el favor, la levantada a las 6 de la mañana. Nadie gasta luz. Mile, tu propuesta entonces.
2: No, que hagan un apagón porque esta gente no se va a poner de acuerdo.
3: Por aquí están diciendo que quiten la luz a las 10 de la noche y listo. Aquí en Bogotá y en Medellín, sí. Eso sí funcionaría porque aquí el clima da para eso. Uh-huh. Pero quita la luz a las 10 de la noche en Cerete, Córdoba.
4: Te cocinas,
3: o sea, no, esa no es una opción, esa no es una opción.
1: ¿Cuál es tu propuesta? Mi propuesta ya sabes que es levantarnos a las 6, tu propuesta es a que nos acostemos a las 9 de la noche.
4: No, yo voy a cambiar mi propuesta y me voy más, no, es que no sé, ay Dios mío, no, para mí sí la de Carito está muy bien, guiada, sí. Pero mi propuesta no es que nos levantemos a las 6, ¿no? Mi propuesta es que nos levantemos cuando haya luz de día, porque es que levantarse 40. De noche.
3: Pero y el día que aparezca nublado, ¿qué, mi amor?
4: No, cuando pues haya luz de día, sí está nublado.
1: Tampoco, no importa.
4: Porque es que levantarse de noche no es de Dios, amigos.
1: No es de Dios.
4: Yo pienso en Juan Diego Alvira, y yo pienso en Jorge Espinosa, y yo digo,
1: no,
4: ¿qué?
1: ¿Usted no piensa en nosotros?
4: No, en ustedes.
2: Pero es que Juan Diego, bebé, te voy a decir algo, yo me levanto y Juan Diego Alvira ya está hablando.
4: Claro.
2: Yo me levanto con la... Y yo, este señor, ¿a qué hora llegó allá? ¡Qué pecado! Y Espinosa ya
1: es que
2: está.
1: Tú vives va aquí por a la vuelta.
2: Yo me levanto a las 5 de la mañana en punto, a las 4 y media.
4: Tan rico. Tiene que peinar mucho, entonces le rinde el tiempo.
2: Bueno, sí, yo soy la que no se levanta temprano de acá.
1: Pero no, 5 de la mañana, sí, es temprano.
2: Pero imagínate que. No, pero espérate, imagínate a qué hora se tiene que levantar esa gente para llegar aquí a Caracol a las 5 ya estar dando noticias. Yo no sé si antes de las 5 allá.
1: A las noticias. Cinco. Sí, también hay noticias. Uy, yo, por ejemplo, pienso.
2: Espinosa ya se ha tirado unas 10 noticias.
1: Yo entré durante muchos años a las 5 de la mañana donde trabajaba. Y ustedes no saben qué es llegar a las 4:30. Yo tenía que llegar a las 4:30 de la mañana donde yo trabajaba. Eso no es vida, eso no es de gente.
2: Carolina, le va a tocar a Espinosa. 3 de la mañana, 53 minutos.
1: Uno no sabe de pronto lo de Espinosa acá de pronto por la madrugada.
3: Ay, qué cruel. ¡Qué carito!
2: Carito, no.
1: Bueno, le vamos a preguntar a nuestros seguidores en TikTok @BésameColombia. Ustedes, propuestas, ¿ustedes qué opinan? ¿Para ahorrar agua? ¿Para ahorrar luz? ¿Ustedes consideran que deberíamos levantarnos una hora después? Que se corra una hora después entonces el reloj colombiano. Así sería, ¿no? Para que no nos levantemos a las 5, sino que nos levantemos a las 6 de la mañana.
4: Exacto, debería ser al contrario.
3: Vamos a comprometernos con algo. Esta semana nos vamos a conseguir a alguien que nos explique muy, muy bien todo ese sistema, porque yo siento que al final, sí, le decimos a Juan Diego, vamos a ver si cuadramos con él mañana para que nos explique muy bien este sistema, porque yo siento a veces que le encuentro sentido y después no le encuentro sentido. ¿Sí? ¿Estará libre? ¿Estará disponible?
2: Sí, lo llamo para que nos explique.
1: Bueno, pues...
2: Voy a preguntarle que si está enterado de eso.
1: Exacto. 9 de la mañana, 21 minutos. ¿Qué dicen nuestros seguidores a través de WhatsApp, Mechitas?
3: Bueno, aquí dicen... Buenos días, inexpertas. Esa hora ya la pusieron hace 36 años por lo mismo y eso es igual. Nos están comentando por acá. 317-243-5777. Hola, hola.
0: Buenas. ¿Cómo que nadie pensó en fulano o en mengano? Nadie piensa en toda la gente como nosotros. Yo me paro a las 3 de la mañana y hay mucha gente que se para a las 3 de la mañana porque tiene que estar en su trabajo a las 6. Vivimos en el sur y tenemos que llegar a lo último del norte.
3: Eso también es cierto, eso no es cierto.
1: Que las empresas entremos.
3: Eso es cierto.
1: Que las empresas no entremos a las 8, sino a las 9.
2: Me gusta ese lo de Carito, pues porque nada, entonces a este paso de Carlos Espinosa se va a pasar la noche derecho.
4: Es que te voy a decir una cosa. La propuesta de Carolina tiene mucho más sentido que cualquier otra, porque es que controlar. ¿Hasta qué hora?
2: ¿En la noche?
4: No. En cambio, en la mañana la gente sí. La gente va a hacer el esfuerzo de levantarse tarde. Eso es un gran esfuerzo.
2: La gente se lo juro que va a dormir.
1: No, se lo
4: va
1: juro.
4: A dormir feliz.
1: Usted no se. Mire, mañana hagan la tarea. A las 5 de la mañana, abren la cortina de su casa. Abren la ventana y vean cuántos apartamentos tienen la luz prendida. Muchos.
4: Muchos.
1: Esto es cierto, de verdad. O sea, por favor, ponga
2: sí, es
1: la
2: verdad.
1: Mano en el considere. Uno se tiene que levantar es cuando ya hay luz.
2: Esa me gusta más.
1: Para
2: como que
1: no gastar
4: claro,
1: energía.
4: Tiene todo.
1: Porque no entiendo.
4: Y además que nosotras nos tenemos que peinar y toda la cosa. Entonces la plancha, hay que conectarla. O sea, todo, de verdad, todo cuenta.
3: Hay más. Hola.
5: Mis inexpertas, espero estén muy bien. Yo estoy con Carito. Carito tiene razón. Sí. Buenos días, inexperta. Pues bueno, digamos que hace muchos años, Hora Gaviria, cuando en ese entonces había apagado, quitaba la luz, y pues no me parece porque hubo muchísima delincuencia. O sea, digamos que a las 5 eran las 4 de la mañana, la gente tenía que salir a esa hora y los ladrones aprovechaban y robaban y hacían de las suyas. Entonces no me parece que hagan eso otra vez. Yo pienso que eso depende de cada persona, cómo quiere economizar luz, pero pues no me parece lo que quieren hacer.
3: Eso es lo que están diciendo.
2: Les voy a decir algo, es más notorio, se nota mucho más que nos quiten la luz a las 10 de la noche a que nos quiten la luz a las 5 de la mañana. Nadie se va a estresar porque a las 5 de la mañana le quiten la luz, claro. Si ya entra a las 7.
4: Si entra a las 7 no hay problema.
2: Si quitan la luz a las...
1: ¿Y cómo hacemos para hablar con Abelardo de las Priegas, Jesús?
3: Cariño, de todas formas, también recordemos una cosa, y es que hay personas que sí o sí, hay personas que, por ejemplo, por cuestiones médicas, necesitan estar conectadas desde su casa a ciertos, ¿cómo se puede decir? Aparatos médicos, y ellos no pueden quedarse sin luz, los colegios no pueden quedarse sin luz, los hospitales no pueden quedarse sin luz. Entonces, hay personas, por lo menos aquí en TikTok, que están diciendo, si no hacen un apagón, nadie va a hacer nada, pero es que imagínate que hagan apagones.
1: Tiene que ser voluntario, y claro. ¿Cómo es voluntario? Levantándose uno más tarde. Que la levantada tiene que ser más tarde. Miren, por levantarnos temprano lo que pasa.
4: El cerebro no funciona.
1: No, si a mano, piensen en eso, es un bienestar para el país.
4: Es cierto, es bienestar.
2: Vámonos, vamos.
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3: 9:25 minutos, el Bésame.

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6: A propósito de radio y de esta canción tan bonita, nosotros queremos dejarle un mensaje a nuestros seguidores.
7: Que nos ayuden.
6: Por favor, ahora mismo, se pueden ir al en vivo de Caracol Radio.
7: A ver, yo les voy a escribir.
6: El en vivo de Caracol Radio. Juanma, ¿dónde se envía un mensaje a Caracol Radio?
8: Por el en vivo de YouTube
6: o de TikTok, ¿sí? Allí ustedes escriben que las inexpertas de Bésame, pues pensamos o proponemos...
7: Que estamos proponiendo una idea para salvar sus vidas.
6: Que nos levantemos más tarde y que los programas de radio empiecen más tarde para ahorrar energía, ya que se viene el fenómeno del Niño. Por favor, Julito, por favor, Juan Diego, Espinosa, Marcela, todos los que están allí, que por favor las inexpertas y ellos qué opinan de eso. Muchas gracias. Ahora sí vamos con la canción.

0: 10:34, hoy juega la Sele, no, mañana juega la Sele. Hoy partidos importantes, España contra Portugal, mi amor. Duelo de dos duros, Lamine Yamal y Cristiano Ronaldo. Lamine Yamal dijo lo siguiente, mi amor.
1: ¿Qué dijo?

0: A mí por ese comentario, yo hoy le voy a Portugal. Uy, le voy a Portugal.
1: Yo también.
0: A mí no me gusta que se humillen entre ellos. Uy,
1: no. Eso no se hace, papitos. No. ¿Por qué son así?
0: Pero uno tiene que reconocer de verdad la carrera de Cristiano Ronaldo. Aparte, cuando él era niño, siempre decía que
2: quería ser como Cristiano Ronaldo.
0: Y ahí le dicen, ¿qué opina jugar por fin? O sea, jugar contra Cristiano Ronaldo, representando cada uno su país. Y él, no, a mí me da igual si es con él o con cualquiera. Bueno, pero hoy no vamos a hablar de eso. Nuestra ruta del mundial, atención, porque la FIFA, si podemos dejar la canción debajo, la quitamos.
1: Ya vamos a quitarla una, dos y ya.
0: ¿Cómo les parece a las 9:35 que la FIFA le ordena un cambio a la selección Colombia para jugar contra Suiza? ¿Saben de qué se trata este cambio?
1: ¿Qué? Ey, ya que me imagino, ya me imagino.
0: ¿Qué te imaginas?
1: El uniforme.
0: El uniforme.
1: Claro, porque es que, a ver, yo les he explicado siempre que aunque no existan en ese momento localidades, si juega uno de local, y me imagino, no sé si estoy errando o no, mi amor, pero creo que el local tiene que ser Suiza. Sí. Y Colombia tiene que jugar como
2: visitante.
1: Y Suiza tiene un uniforme que no se diferencia mucho del de Colombia. Así que
0: exacto, que los árbitros no podrían diferenciar muy bien. Exacto. Normalmente Colombia juega con camiseta amarilla, pantaloneta roja y medias rojas, ¿ya?
1: ¡Oh!
0: Pero resulta que Suiza, bueno, es lo que tenían ellos estipulados para jugar contra Suiza.
1: Qué raro.
0: El cambio va a ser el siguiente. La ¡vamos! Selección Colombia ahora va a jugar con camiseta amarilla y pantaloneta blanca, medias blancas. ¿Qué pasa? Para que el árbitro
1: pues,
0: no se vaya a confundir mucho. Realmente ahora la selección de Suiza jugará entonces en honor a su bandera con camiseta roja, pantaloneta roja y tengo entendido que medias rojas. ¿Ustedes qué opinan? Recordemos que el uniforme de la selección Colombia, camiseta amarilla, pantaloneta blanca y medias blancas, lo tenían en la era de Pekerman, ¿ya?
1: Okay.
0: Entonces en este momento puso la FIFA a correr al cuerpo técnico de la selección Colombia que está en el Mundial 2026. Ajá. Porque no tenían estipulado este uniforme, ¿no, Mechitas?
3: Exactamente, o sea, lo que tengo entendido era que lo que les interesa a la FIFA es que quede muy claro que son dos equipos diferentes.
0: Exacto.
3: Y que en lo posible no se combinen los colores. De hecho, estaba viendo un video hace
1: qué
3: un
1: raro
3: tiempo de un chico en TikTok que decía que nosotros hace mucho tiempo no jugábamos con camiseta amarilla, pantaloneta azul y medias rojas, que llevábamos muchos años sin jugar eso.
2: Pero a mí me encanta
1: blanca.
2: Pero
1: y les voy a decir por qué blanca azul. No.
3: Porque la pantaloneta de Suiza es blanca.
1: La pantaloneta, por eso yo dije, ¿será?
0: No, yo lo que dije fue que la camiseta va a ser amarilla, pantaloneta blanca y medias blancas. Que ya no se va a usar la camiseta amarilla, pantaloneta azul y medias rojas.
1: Pero no puede ser no puede ser camiseta amarilla, pantaloneta blanca y medias blancas, porque es que Suiza tiene camiseta roja, pantaloneta blanca y medias blancas, a menos que Suiza jugara con la pantaloneta negra y que nosotros jugáramos con la blanca. Sí, Caro tiene razón. Si nosotros vamos con la blanca, ellos normalmente van así, van con su pantaloneta negra.
3: Lo no. Importante es que, y para que quede claro todo esto,
1: ¿alguien ha visto jugar a Suiza?
3: Estético.
0: No, a ver. Por eso les decía, vuelvo y les cuento esta noticia. La FIFA ordena el cambio del uniforme de la selección Colombia. En este momento no lo tenían estipulado, todo porque ellos necesitan diferenciar muy bien los dos equipos, tanto Colombia de Suiza. Suiza entonces saldrá con un uniforme haciéndole, pues obviamente, homenaje a su bandera. Y tendrán camiseta roja, pantaloneta roja y medias rojas. Por tal motivo, al cuerpo técnico de la selección Colombia le tocó empezar a cambiar absolutamente todo, porque la FIFA ordena que Colombia debe ir vestida de esta manera: camiseta amarilla, pantaloneta blanca y medias blancas.
1: Sí,
0: este uniforme era el que tenían anteriormente, pues, en la era de Pekerman. Por eso el cuerpo técnico está corriendo con eso. Pregunta rápidamente para nuestros seguidores en TikTok, @ Bésame Colombia. ¿Le gusta este uniforme o le gusta con el que vino jugando contra Uzbekistán? Bueno, Uzbekistán fue con la camiseta azul, la nuevecita, ¿no?
1: Uh-huh.
0: Pero contra
3: Ghana
0: y contra Portugal utilizaron camiseta amarilla.
3: Bueno, sí, o sea, aquí lo que están diciendo es que efectivamente Suiza estará completamente de rojo. Completamente.
0: Okay.
3: Y por eso Colombia va con pantaloneta blanca y media blanca.
1: Que la FIFA dijo que tampoco, que eso en televisión se veía muy boleta.
0: Bueno, ¿ustedes qué opinan? ¿Buena suerte para Colombia?
3: A mí me gustó, sí, sinceramente.
1: A mí me gusta más ese uniforme, amor. Yo he visto, sí, yo he visto a James en unos buenos golazos que hace con esas piernas, con ese uniforme. Y ojalá que no se suban mucho las medias, papis.
3: A mí me hubiese gustado mucho verlos con, o sea, obviamente yo entiendo que por cuestión estética y de diferenciar equipos, pues no se puede, pero me gustó mucho cómo jugamos con gana con el uniforme amarillo, azul y rojo.
2: A mí también, me encanta, o sea, amarillo, me gusta. Y esas medias rojas me parecen espectaculares.
3: Sí, además, o sea, literalmente es la bandera, sí. Literalmente es la bandera, amarillo, azul y rojo, me hubiese gustado, pero bueno, entiendo que todo esto va más
2: pistola. La necesidad por... de que le pongan pantalonetas blancas, ¿por qué?
0: Okay. Para, ¿qué? Pues, para diferenciarlo del otro equipo, pero bueno, yo sí digo todo. Que amarillo con blanco me hace acordar de, no sé si estoy mal, Alejo Huertas, que es nuestro productor y está también es
2: metido
0: aficionado
2: en el
0: al
2: tema
0: fútbol,
2: del fútbol.
0: Cuando Colombia estuvo en el 2014, con Pekerman,
2: sí,
0: ¿no?
2: Sí,
0: en
2: sí,
0: el
2: total.
0: Mundial. Entonces escríbeme, Alejito, sí, así estuvo con ese uniforme. Amarillo, medias blancas y pantaloneta blanca. A mí, tengo que decirlo, me gusta.
2: No importa cómo juegue nuestro equipo, vamos a estar apoyándolo hasta el final con la mejor energía. Y yo creo que nos va a ir bien en este partido. O sea, yo creo que tenemos un gran equipo.
0: Sí.
2: No importa con qué uniforme.
0: En eliminatorias y mundial tuvimos eso y a nosotros. Yo siento que fue un muy buen papel el de la selección Colombia en el mundial 2014. Entonces yo voy, o sea, bien, súper check-in, mejor dicho, chuleado. La camiseta amarilla, pantaloneta blanca y medias blancas.
1: Sí.
0: Me encanta.
1: En el 2014 fue cuando triunfamos.
0: Sí, claro.
2: Sí,
0: ¿qué
2: opinas? De esa manera.
1: Por eso les digo a James. Pero vamos a hacer una campaña para que se bajen un poquito las medias hasta el tobillo, tal vez. Uy, es que esas pantalonetas
0: que
1: no es una cosa divina.
0: Oiga, uno de los Eduard dice, uno de los partidos que jugaron con ese uniforme fue el golazo a Uruguay de James.
1: Sí. ¿Ves, James?
0: Lo que tú dijiste.
1: Lo bueno, recuerdo muy bien.
0: Niñas, vamos con una opinión popular rápidamente porque queremos que nuestros seguidores nos escriban o opinen también a través de notas de voz o a través de TikTok, @besamecolombia, si le gusta el tema, ahí tap, corazoncito. La opinión impopular, mañana todos los empleados, todos los trabajadores deberían salir a las 2 de la tarde.
1: Es que el partido
0: antes.
1: Es a las 3, ¿no?
0: Entonces, por favor, no sé si ustedes quieran enviarle un mensaje a su empleador, a su jefe, a su empresa. Nosotros servimos como instrumento de amor.
3: ¿Por qué no se lo ven con los compañeros de la empresa? O sea, aquí, sinceramente, a mí me parece chévere ese parche. A mí me parece bacano el parche aquí. Por ejemplo, lo que yo he visto de cómo nos vemos los partidos, porque hubo un festivo donde nos vimos los partidos aquí.
0: Tráete el colchón y vente a dormir acá.
3: Oye, pero mi vida, pero si eso es a las 3 de la tarde, tampoco. Si de pronto fuera en la noche, pero es a las 3 de la tarde,
2: lo
3: corazón.
2: Que pasa es que yo digo,
3: a las 3.
2: Lo que yo digo, ¿qué sentido tiene dejar a la gente después de las 3 de la tarde?
0: Si nadie le va a parar por las altas.
2: O sea, después de las 3 de la tarde van a ver el partido y no va a ni ninguno a volver a trabajar. Ay, es que se acabó el partido, me voy a sentar a las 8 de la noche otra vez en la oficina. No, hombre, que va, ya despacha todo el mundo.
3: Pero entonces que se queden en silencio todas las emisoras
2: solo
3: de Caracol Radio.
2: Quédate en silencio.
0: Claro que sí. Dice acá Laura. Sí, un mensaje.
2: Ponga música.
0: No, un mensaje para todos los empleadores de verdad. Para todas las empresas, la gente tiene que salir a las 2 de la tarde en Colombia entero para que puedan disfrutar del partido en su casa, en un negocio, no pendiente del trabajo. Lo que dice Mil es completamente cierto. Qué argumento tan potente.
2: Se acaba, o sea, el partido.
3: Yo voy a decir algo, no, y no creas que te estoy diciendo conchuda, pero me parece muy conchudo pedir eso después de que tenemos tantos festivos, demasiados festivos. Entonces,
2: después de que acaba de llegar
3: que
2: de
3: por un partido y después de que sí. Si eres conchuda,
0: me hacen y me dicen esto cuando realmente lo estoy haciendo por ustedes.
2: ¿Es?
0: Uy, Dios mío.
3: Pero es que yo tengo claro que yo me puedo ver el partido bien, chévere, todo nice, pero yo tengo que venir a trabajar, entre otras cosas, porque ahorita se vienen también 2 festivos más. En este otro mes tuvimos 3 festivos. Y acabas de venir de vacaciones, carito, ¿cómo vas a pedir que te dejen salir de prado?
2: Me echas tan colaboradora.
0: Tan colaboradora. Qué compañerista me echas. Bueno, ¿ustedes qué opinan? 317-245-777. ¿Están de acuerdo con mechas de sí?
1: Yo las apoyo a las dos. Porque en este trabajo hay unos comentaristas deportivos que yo no me perdería, por ejemplo, la oportunidad de verme en partido con el profe
2: Magnoli.
1: Con
0: el profe no va a poder ni mirar.
2: Eso es otra
0: porque
2: cosa.
0: Él va a estar haciendo el partido.
1: Pero yo sí lo escucho, ¿qué está diciendo?
0: Porque usted lo pone en radio y se va para el
1: Ay, pero una cosa es en radio. el profe Magnoli, otra cosa es lo que te dice ahí en el partido, ay, aprenderles.
2: No, Lalo.
1: O...
2: Lalo dijo, yo no quiero nadie al lado mío porque no, me gusta que nadie me acompañe.
1: Pero es muy sabio, pues, porque Lalo dijo que no, que nadie le gusta, que nadie.
2: Que no me miren, digo.
1: A mí no me gusta que Laura. Me dice nada.
0: Sí, qué importa, esto solo pasa cada 4 años. Eso. Sí, Mechas, díganselo a Mechas.
3: Dice Milena, la chica de rojo, gracias, tiene razón, en Colombia es donde más festivos hay, son muy conchudos.
2: ¿Ah, somos muy conchudos.
0: Y notas de voz 317-243-5777. Ah, no, pues entonces Mechas, no.
3: Dicen, no estoy de acuerdo con salir temprano porque los jefes después descuentan. Es que también hay personas que tienen un sueldo base, pero hay personas que ganan por horas, hay personas que el día que no trabajan, ese día no se los pagan. Entonces, obvio, o sea, chévere Colombia, bacano todo eso, pero también hay que pensar en que necesitamos trabajar y necesitamos ganar dinero.
0: A esa hora nadie va a trabajar, Mechas. A esa hora nadie va a querer hacer dinero. En ese momento, a esa hora la gente o hacen dinero por otro lado con las selecciones, pero a esa hora la gente quiere ver a su selección cantar los goles y estar concentrado.
3: A lo que yo me refiero es que okay, listo, en el tiempo del partido está bien descansar, pero después no vas a regresar a cumplir con tus obligaciones después de tanto festivo y vas a dejar de ganar plata.
2: Sí, no, cuando se acaba el partido ya van a hacer las, imagínate con todo ese tiempo de reposición que le ponen, cuando el partido se acabe fácilmente ya van a ser las 6 de la tarde. ¿Quién va a volver? Nadie.
0: Ay, Dios mío.
2: ¿Qué dice la gente?
0: Ay, Jeff, yo no voy a leer lo de Jeffswa.
2: Ay, ¿qué está diciendo Jeffswa? Yo lo leo.
0: Uy, en TikTok, lean.
2: Uy, no, pero tampoco, amigo.
0: Esa vieja de rojo sí es...
3: Si no eres productiva, no es culpa de los demás.
0: Si no eres productiva, sí, o sea...
3: Aquí tú dicen, totalmente de acuerdo con Mecha, en muchos festivos debemos trabajar.
2: ¡Anda! ¡No, señor!
0: Sí, pero esto, Dios mío.
2: Yo amo los festivos, que hayan más festivos pero en por Colombia. Favor.
3: Es que es chévere, tenemos festivos y todo eso. Y el próximo partido de Colombia, Dios mediante, si ganamos, va a ser un sábado. Ahí ay, de Dios entrada mío. Nos vamos a rumbear y todo eso, pero tampoco. Ay, si y que venga una persona que acaba de salir de vacaciones, tampoco.
2: Tenemos partido mañana.
1: A las 3 de la tarde.
2: Y si ganamos, ¿cuál sería el, cuándo sería
1: Argentina.
2: El partido? ¿Cuándo?
1: El viernes, si no estoy mal.
2: ¿En serio? ¿Este viernes?
1: Sí, ya te digo.
2: Ay, sagrado rostro, Dios mío, con Argentina.
0: Qué susto. Lo que sí es cierto es que queremos escucharlos y queremos también leerlos. Así que dejen su opinión aquí abajito. Nos comentan si realmente quieren que sus jefes, que las empresas, dejen salir a los empleados a las 2 de la tarde para que se concentren en la selección. Vea, nadie va a trabajar. Nadie va a estar concentrado en presentar el informe, en escribir el libreto, en hacer una cosa y la otra. Nadie. Entonces, ¿por qué no hacerlo?
2: Para ayudar un poquito
1: mentiras,
2: a en su teoría, porque tiene razón, les voy a decir, ustedes dejen el trabajo listo que tenían que entregar esa tarde, déjenlo listo al mediodía, y usted va y le propone a su empleador, vea, yo me comprometo a lo que tenía que hacer en la tarde, se lo entrego al mediodía y me puedo ir tranquilo, y así nadie baja el rendimiento y también pueden disfrutar.
0: Miren, Brasil, dice Ángela Buitra, aquí en Brasil podemos salir... Pudimos salir todos a ver los partidos. Trabajo en una farmacéutica gigante.
1: Es que es Brasil. Ha sido campeón del mundo muchas veces. 8 de la noche. Cuartos de final. Dice. El ganador de Argentina versus Egipto se jugará en los primeros cuartos de final porque estamos en octavos. Sí. Pasaremos a cuartos de final, que es donde nos eliminan siempre. Y ahí.
3: Pero no lo van a hacer, porque pero no lo van a hacer.
1: Es que yo tengo que ser pesimista. Ah, ya les dije que no se los volvía a. No, porque ya lo he mantenido oculto.
3: Sara me mira y dice, porque mi cara.
1: No, es que tengo que ser. Yo lo apoyo un segundo y ya se va todo.
0: No,
1: sería sábado 11 de julio a las 8 de la noche en Kansas, en Estados Unidos. La semifinal, si llegamos a pasar, que lleguemos a pasar, que solo quedan 4 equipos, sería el miércoles de esa semana, o sea, el 15 de julio, frente a Noruega e Inglaterra, o sea, Argentina-Colombia, miramos quién sale.
2: Sí.
1: Digamos sale Colombia. Y de Noruega-Inglaterra, ¿quién sale?
0: Ven, espérate. Ah, bueno, ok.
1: Sí, Noruega y Inglaterra no han jugado. Esos fueron los de ayer que salieron. Y digamos que quede Inglaterra-Colombia. Sería la semifinal. Y si le ganamos a Inglaterra-Colombia, y Colombia quedaría en la final, y esa final se jugaría el 19 de julio en New Jersey.
0: Bueno,
1: ahí
0: ojo
1: están
0: a esto.
1: Todas las fechas.
0: Ojo a esto. Mire, Paula, sí, hay muchos festivos, pero en este festivo no jugó la selección Colombia. Eso solo ocurre cada 4 años. Que la gente trabaje medio tiempo, dice, y se vayan. Muy bien, así es. Entonces, ¿qué va a jugar si pasa Colombia? ¿En dónde jugaría? ¿En qué ciudad?
1: Kansas.
0: ¿En Kansas? Ok.
1: Contra Argentina el sábado.
0: A todos los jefes y a todos los empleadores y a todas las empresas, por favor, de verdad, no se conviertan en la ciudad que va a jugar Colombia.
2: Bueno, les voy a contar
3: en Kansas.
0: Kansas, por favor, mañana todo el mundo que salga temprano a las 2 de la tarde, ¿sí o no?
2: Les voy a contar un dato curioso que está rodando por las redes sociales y ustedes me dirán qué opinan, que tiene que ver con fútbol y con lo del partido. Ojo, un vidente en el año 1978 dijo que en el próximo siglo, o sea, el siglo que estamos viviendo en este momento, Venezuela sufriría dos terremotos. Pues, un terremoto en Caracas y uno en La Guaira, que en últimas fue el mismo, pero pues fueron las dos ciudades más afectadas en este siglo. Y le preguntaron ese mismo año que en 1990, ¿quién ganaría el Mundial de Fútbol? Dijo Alemania. ¿Y adivine quién ganó?
0: Alemania.
2: Uy. Y luego le preguntaron que en el año 2026, ¿quién ganaría el Mundial de Fútbol? Y adivinen quién dijo.
3: ¿Quién dijo?
2: Sí, señores.
3: ¿Quién?
0: La tierra querida, himno de fe.
1: Sí. Se acaba este país.
2: Es sí. Un video que está rodando en redes sociales. Ahí se los mandé el link, señoras, porque yo no me estoy inventando nada. Y eso fue lo que pasó con ese vidente en el año 1978.
3: Da miedo que sea inteligencia artificial.
2: Ya
3: es que ahorita, pero es que ahorita uno no sabe con todas esas inteligencias artificiales.
2: Bueno, puede ser, pero ahí les dejo, mejor dicho, se las pinto para que la coloreen, ustedes verán, vayan y busquen y decidan ustedes si es verdad o si es mentira.
0: Ahí les dejamos ese trompo en la uña.
2: Ahí le damos ese trompo en la uña, sí, señores.
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1: 9:55 minutos en Bésame.
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0: 10 de la mañana en punto, people, bienvenidos. Feliz semana, buena energía, buena actitud. Yo soy Mario Vargas y me encanta acompañarlo en este lunes, iniciando semana. Bésame, te enamora.
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1: Y les digo presente. Digo presente, people. Buenos días. Buenos días, buenos días, buenos días, buenos días.
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1: 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Feliz lunes, feliz inicio de semana. Buena energía, buena actitud. Arrancando todavía mes de julio y aquí estamos cumpliendo la cita, haciendo la tarea como siempre en Bésame, te enamora, la emisora que te acompaña y te enamora.
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1: 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Desde ya quiero contarles que está activo nuestro Bésame WhatsApp, 317-243-5777, ¿listo? 317-243-5777 para que usted pida su canción favorita. Pida su canción favorita. ¿Cuál es su canción favorita? Esto se llama Bésame en línea. Así que usted puede enviar su nota de voz, me dice por favor su nombre, desde dónde está escuchando Bésame, cuál es su canción favorita, y finalice la nota de voz diciendo Bésame, Bésame, me enamora. Fácil, breve o no, en serio, ¿sí o qué?
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1: Él me dice, no, hola, yo soy Mario, un ejemplo, ¿no? Yo soy Mario, los escucho desde Chapinero, mi canción favorita es Noviembre sin ti de Rake. Bésame, me enamora. No, eso está muy fácil.
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1: 317-243-5777, nuestro Bésame WhatsApp. Para que desde ya envíe su nota de voz. Así que lo espero, la espero.
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1: Noviembre sin ti de Reik en Bésame te enamora. 10 de la mañana, 22 minutos.
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1: Y me voy de una vez para el Bésame WhatsApp 317-243-5777. ¿Qué canción quiere escuchar en esta mañana de lunes? A ver quién está por acá. Hola, buenos días.
2: Hola, ¿qué tal? Muy buenos días. Hablas con Sandra. Mi canción favorita es Ese Hombre de Ángela Carrasco.
1: Ok.
2: Dios te bendiga, muy buenos días, bendiciones.
1: Gracias, hermosa, igualmente para ti. Un beso enorme. Recuerde que usted puede programar su canción favorita a través del 317-243-5777. Me dice su nombre, desde dónde está escuchando Bésame, cuál es su canción favorita. Y a lo último dice Bésame, me enamora.
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1: Fácil. Así que aquí está tu canción favorita de Ángela Carrasco.
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1: Colpensiones da la hora en Bésame, son las 10 de la mañana, 30 minutos. 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
1: Y te pienso, de Franco De Vita, en Bésame te enamora, 10 de la mañana, 35 minutos. 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

0: Todo va a estar bien, son los chicos de Timo. Y usted le escucha aquí en Bésame y te enamora, people. Feliz lunes.
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0: Bueno, y sigo escuchando sus notas de voz a través del 317-243-5777. ¿Cuál es su canción favorita? Me dice, por favor, su nombre. ¿Desde dónde está escuchando Bésame? ¿Cuál es la canción? Y remata diciendo, Bésame, me enamora.
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0: Fácil. A ver, ¿quién está por acá? Buenos días. Hola.
2: Hola, buenos días. Mi nombre es Lina Mendoza. Los escucho del barrio San Antonio. Bésame, me enamora. Mi canción favorita es Solo Tú, de Pablo Alborán. Muchas gracias. Feliz día.
0: Eso. Hermosa. Igualmente, feliz día para ti también. Un beso enorme. ¿Cuál es su canción favorita? Puede enviar nota de voz. ¿Listo? 317-243-5777. Esto es Bésame en línea. Así que de una, repórtese. 317-243-5777. Y aquí está Pablo Alborán. Solamente tú. Bésame, te enamora. Feliz semana.
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1: Bésame. 11 de la mañana, 8 minutos. People, buenos días, bienvenidos. Es una nueva hora de música en Bésame. Bésame en línea, Bésame te enamora.
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1: Y usted aquí pide su canción favorita enviando nota de voz al 317-243-5777. Me dice por favor su nombre. ¿Desde dónde está escuchando Bésame? ¿Cuál es su canción favorita? Y dice al último, Bésame me enamora.
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1: Fácil. A ver quién está por acá. Buenos días, hola.
2: Buenos días, Mario. Espero que te encuentres muy bien. Mi nombre es Valerie y quiero que me complazcas con la canción Me enseñaste de Ricardo Arjona.
1: Ok.
2: Bésame te enamora.
1: Eso, esa es la actitud. Así de fácil usted puede programar su canción favorita. Agregue su canción favorita a esta playlist de lunes 317-243-5777 y aterriza de una, Ricardo Arjona. Me enseñaste. Bésame te enamora. Feliz lunes.
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0: Mes de noviembre, ¿no? Pilas. Mes de noviembre. Se estará presentando Maná aquí en Bogotá. Y obviamente ahí estaremos con Bésame.
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0: Bésame te enamora. Y te acerca a tus artistas favoritos, ¿ah?
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0: Bueno, sigo escuchando sus notas de voz a través del 317-243-5777. ¿Cuál es su canción favorita en Bésame en Línea? Cuéntemelo todo.
2: Hola Mario, buen día. Habla Jaime Castro de México.
0: ¡Upa!
2: Y quiero que pongas la canción Por Debajo de la Mesa. Saludos, Bésame, me enamora.
0: ¡Epa! El parcerito Jaime está escuchando Bésame desde México. Pero me gustaría que me contara si nos escucha a través de la página web bésame.fm o a través de la aplicación. 317-243-5777. Así de fácil es programar su música favorita, sus canciones favoritas aquí en Bésame en Línea. Y aterriza de una vez Luis Miguel Por Debajo de la Mesa.
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0: Marc Anthony en Bésame, te enamora, people. ¿Cómo vamos?
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0: Bien o bien, cuéntemelo todo. 317-243-5777. 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

0: en Bésame Te Enamora, 11 de la mañana, 48 minutos.
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0: Sus canciones favoritas a través del 317-243-5777. Por favor, me dice su nombre en nota de voz. ¿Desde dónde está escuchando Bésame Bogotá? ¿Cuál es su canción favorita? Y remate esa nota de voz diciendo Bésame Te Enamora.
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0: ¿Quién está por acá? Hola.
2: Hola, Mario, muy buenos días. Habla con Janet. Si me complace con la canción Cuando Yo Muera. Bésame, muchas gracias.
0: Eso, fácil. ¿Cuál es su canción favorita de lunes para iniciar la semana con buena energía y buena actitud? ¿Ah? Solamente nota de voz, 317-243-5777.
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0: A ver, por acá, hola. ¿Quién está por acá? 317-243-5777.
3: Buenos días, reporto sintonía desde el barrio Teusaquillo y quiero saludar a mi hija Geraldine González en San Luis, Missouri, Estados Unidos, y que por favor me complazca con la canción No Me Dejes Nunca de Juan Gabriel.
0: Listo, viene más adelante. Así de fácil es pedir su canción favorita en esto que se llama Bésame en Línea. 317-243-5777.
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0: Aquí está la canción Cuando Yo Muera. Bésame Te Enamora. Feliz lunes.
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0: People, 12 del mediodía en punto, bienvenidos. Es una nueva hora de música en Bésame, te enamora. Yo soy Mario Vargas y hasta la una de la tarde lo acompaño. Aquí está Camila, Aléjate de mí.
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2: Colpensiones da la hora en Bésame. Son las 12 del mediodía, 9 minutos. 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
1: Bésame. 12, 15 minutos en Bésame, te enamora, people. ¿Cómo vamos? ¿Bien o bien?
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1: Recuerde que esto es Bésame en línea y aquí usted programa su canción favorita a través del 317-243-5777. Súper fácil. Envía su nota de voz, su nombre, desde dónde está escuchando Bésame, cuál es su canción favorita. Bésame, te enamora.
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1: A ver quién está por acá. Hola.
2: Hola, hola, buenos días. Mi nombre es Sandra desde Barrios Unidos y mi canción favorita es Cuidarte el alma de Chayanne.
1: Ok.
2: Yo escucho Bésame.
1: Listo. Fácil. Y aquí está tu canción favorita. Bésame, te enamora.
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1: 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Cani García, en Bésame te enamora. Esto es Bésame en línea. 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
1: Bueno, people, ¿quién está por acá? Hola, feliz tarde.
3: Buenas tardes, Mario.
1: ¿Qué pasa, brother?
3: Te bendiga. Reportamos sintonía.
1: Amén, hermano, amén.
3: Barrio Álamos, de la local de Engativá, localidad de Engativá. Me gustaría que me hicieras el favor de complacerme con la canción de Vicente Fernández.
1: ¿Cuál?
3: Esos celos. Bésame.
1: ¿Cuál es esa, brother? Tremenda canción. Uy, hace rato no escuchaba a Vicente por acá. Su canción favorita, 317-243-5777. Esto es Bésame en línea. Pida su canción. Yo la busco, le doy play y la disfrutamos aquí en Bésame. 12, 26 minutos, Bésame te enamora.
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1: Colpensiones da la hora en Bésame, son las 12 del mediodía, 33 minutos. 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
0: Bueno, people, lo sigo escuchando. Esto es Bésame en línea, en donde usted programa su canción favorita. ¿Quién está por acá? Hola, feliz tarde.
2: Hola, Mario, buenas tardes. Hola, ¿cómo estás? ¿Cómo están?
0: Muy bien.
2: Bendiciones, Mario. Soy Sandra de acá de Patio Bonito. A ver si me puede regalar el tema de Cami García, Te Confieso. Gracias, okay. Buenas tardes.
0: Listo, hermosa, gracias a ti por estar conectada con Bésame 97.4. ¿Ya descargó la aplicación de Bésame? En Play Store o en App Store, pone ahí Bésame y la primera opción que le aparece, ahí estamos nosotros. Lo vamos a acompañar 24/7 con la mejor música, esta música que nos enamora, que nos une. Va a tener acceso directo a todos nuestros contenidos, contenidos digitales, los programas que tenemos aquí a diario, todo eso y mucho más a través de la aplicación de Bésame. Bésame, Te Enamora, y aquí llega Cani García, que a propósito los saluda.
3: ¿Qué tal, amigos? Les saluda Cani García y mi música siempre, siempre, siempre suena por aquí, por Bésame 97.4.
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¿Qué pasa, mi gente? ¿Qué pasa, people? Una de la tarde en punto. Bienvenidos a estos 60 minutos de buena música en Bésame, te enamora. Y arrancamos con Melendi. Destino o casualidad, Mario Vargas al aire.

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2: Colpensiones da la hora en Bésame. La 1:10 p.m. Bésame te enamora.
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1: 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My people, 1:15 p.m. Esto es Bésame en Línea, en donde usted programa su canción favorita.
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1: Enviando nota de voz al 317-243-5777. ¿Listo? Me dice por favor su nombre, desde dónde está escuchando Bésame, cuál es su canción favorita. Y remate diciendo Bésame, te enamora.
0: Bésame, te enamora.
1: ¿Cómo van? ¿Cómo van? ¿Cómo van? ¿Cómo van? ¿Cómo van? Un abrazo gigante a todos los que van ahí en el volante y están escuchando Bésame.
0: Bésame.
1: Los que están almorzando y haciendo el almuerciviris. Y preparados para el partido que se viene ahorita a las 2 de la tarde. ¡Dios mío! ¿Quién está por acá? Hola.
2: Buenas tardes, Mario. Por favor, ¿podrá colocar en Bésame Radio Bajo el Agua? Creo que es de Manuel Medrano.
1: Sí, Manuel Medrano.
2: Y que tenga feliz tarde, Bésame. Gracias.
1: Parce, gracias a usted por estar conectado con Bésame. Y claro, brother, vea, aquí está su canción favorita en Bésame en Línea. Manuel Medrano, Bajo el Agua. Bésame, te enamora.
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0: 1:00 p.m, 26 minutos. 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
0: 1:38 PM. Un par de canciones más para colocar aquí a través del 317-243-5777. Esto es Bésame en Línea. Feliz tarde, ¿cómo vamos? Contámelo. Muy
2: buenos días, Bésame, Luz Barrera Tejares 2. Quiero escuchar la canción de Franco Evita, Somos Tres.
0: Ok.
2: Bésame.
0: Gracias, hermosa. Un beso para ti. Gracias por estar conectada con Bésame. Y aquí está Franco Evita. Somos Tres. Bésame, te enamora. Feliz tarde de lunes.
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1: Colpensiones da la hora en Bésame, es la 1:44 PM. 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

0: Tiempo de vals de Chayanne en Bésame, te enamora. 1:52 p.m. People, gracias por estar conectados siempre con nosotros. Ya viene el gran Guti para acompañarlos, pero a las 5:00 p.m. volveré en compañía de Mechas para hacer Amor y Like aquí en Bésame. Chao pues.
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0: Déjame ese sí camuflado que yo me encargo del resto, ¿ok? Aquí está Ricardo Arjona. La canción se llama Dime Que No. ¿Cómo están ustedes?
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0: Bésame. Arrancamos esta segunda jornada laboral del día de hoy en compañía de Bésame, te enamora. En compañía, por supuesto, mía. Hasta las 5 en punto de la tarde te voy a acompañar para darle play a estas canciones que te enamoran. Yo quiero que de una, se reporten nuestros seguidores. ¿Dónde están nuestros seguidores? A través del WhatsApp Bésame, que voy a decirlo más lento, me han hecho la recomendación varios de los seguidores de Bésame. Me han dicho, Guti, por favor, dile a los muchachos que la cojan suave, que digan el número más lento. ¡Listo! Aquí les va, anótenlo. Si usted es nuevo o es nueva, quiere anotar el número de WhatsApp de Bésame para que usted pida sus canciones, para que pida sus saluditos. Si hoy está alguien de cumpleaños, también lo puede hacer. Aquí estamos para ustedes. Listo, anótenlo. 317-243-5777. ¿Ya? Facilito. 317-243-5777. Una vez más, mándenme notica de audio, dígame dónde están, qué hacen, a quién quieren saludar, etcétera, etcétera. 317-243-5777. La dirección es del profesor Vicente Moros. Guti te acompaña a partir de este instante.
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1: Obvio, Bobis.
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1: Va pa' esa, profesor, esta, de Franco Atilio De Vita De Vito. Franco De Vita, se llama No Hay Cielo. Ahora son las 2 de la tarde, 18 minutos. Sí.

0: Ahora son las 2 de la tarde, 26 minutos. 2 de la tarde, 26 minutos en Bésame, te enamora. Bueno, voy con saluditos a través de nuestro WhatsApp 317-243-5777. Por acá me dicen: hola, buenas tardes, Guti. Mi nombre es Luz. Lucecita, un besito para ti, mi amor. Gracias por estar en compañía siempre de Bésame, te enamora. Por acá también me dicen: hola. Bueno, hola, Yuri, ¿cómo estás? Quiero una canción de Chayanne. Feliz de escucharte. Gracias por tu tiempo y trabajo, mi Guti presente. Regálame una canción de Chayanne, por favor. ¿Y cómo te llamas? A ver, bueno, el WhatsApp dice que se llama Erika. Erika, un besito, mi amor. Gracias por estar con nosotros. Hola, buenas tardes. Soy Andrés, reportando sintonía desde España. ¡Vamos, tío! Por favor, si es posible, una canción de Jorge Lavat. Este es un clásico, pero esto suena en Las Inolvidables, seguramente, mi querido Andrés. ¿Oíste? Las Inolvidables, sábados y domingos, de 5 de la mañana a 9 de la mañana. Desiderata, eso es más que una canción, es un poema de Jorge Lavat, no Balat, es Lavat, Jorge Lavat. Por acá, ¿quién está? Hola, buenas tardes. Hola.
1: Hola, hola, Guti. Felices con la programación de la tarde.
0: Gracias, mi amor. Hola, Guti, feliz turno, saliendo de trabajar y con la compañía de Bésame, te enamora. Por aquí también nos saludan. Buenas tardes.
2: Hola, buenas tardes. Desde Uzme, Eloísa, mi Guti, ¿cómo estás? Bendiciones. Un poco ausente de la radio, ¿no? Bendiciones. Me has complacido con la canción. ¿Cuál? De Tranzas. Siempre, por favor.
0: Siempre.
2: Colabórame. Complácela con esa canción.
0: Estás siempre en mi mente. Hola, amigos de Bésame, soy Luis. Los escucho desde Kennedy. Me gustaría escuchar de David Sommer. ¿Cuál? ¿Cuál? El beso y el perfume. Uy, clásico. Hola, emisora Bésame. Quiero una canción de Ana Gabriel. Quiero algo de Shakira. Me dicen por aquí también. Buenas tardes. Saludo para Lina María Carmona. Por aquí nos saludan. Buenas tardes. Hola.
3: Buenas tardes.
0: Sí.
3: Un saludito acá desde Mosquera, Cundinamarca.
0: Saluditos.
3: Aquí escuchando a lo mejor, Bésame.
0: A los mosquerunos.
3: Guti, un favorcito ahí para regalar la canción de Ricardo Arjona, sus verbos no sustantivo. Muchas gracias. Bésame, la mejor.
0: Ya sonó Arjona, pero vamos aquí a anotarla de una, mi querido amigo. Hola.
4: Hola, mi Guti, Guti. Dios te bendiga. Mi nombre es Doris. Y estoy desde el barrio Caraveras, trabajando, dando. Presente, profesor.
0: Presente.
4: Regálame una canción de Ana Gabriel, El Cigarrillo, por favor.
0: ¿Y cuál es esa? Hola, buenas tardes.
5: Hola, Guti, buenas tardes. Presente, profe.
0: Presente, profesora.
5: Me escucho, Bésame, porque Bésame me enamora. Un beso gigante desde Chía, Cundinamarca.
0: Gracias, mi amor, por estar con nosotros. Bueno, allí, alguno de nuestros seguidores, Bésame, reportándose. Llega Jesse Joy al lado de Luis Fonsi. Esta canción se llama Tanto.

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1: Son las 2 de la tarde, 36 minutos, en Bésame 2:36.
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1: Ya son en Colombia las 2 de la tarde, 40 minutos, 2 de la tarde, 40, en Bésame te enamora.
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dice Looking for Paradise. Cuando uno canta unas palabritas en inglés, obviamente uno se cree bilingüe. Obvio. A ver, repeat after me. Looking. En serio, repite en casa. Looking. O en la oficina. O donde se encuentre, en el carro, donde esté, donde se encuentre. Looking for paradise. Looking for paradise.

que se llama Alicia Keys. Esa hermosa voz de la mujer que escuchamos en la canción es de Alicia Keys. Si la memoria no me falla, esta canción por allá es del año 2009. Para que vea, 2009 ya. ¿Cuántos años tiene esta canción? A ver, ¿dónde están los matemáticos? ¿Los matemáticos dónde están? Si esta canción es del 2009, ¿cuántos años tiene en la actualidad?

0: curioso de esta canción, aparte de que fue escrita por Alejandro Sanz y Alicia Keys, también allí metió mano Tommy Torres. Y además esta canción alcanzó el número uno en varios países de habla hispana y ganó el premio al mejor evento vocal en los Billboard Latin Music Awards en el 2010. Ya regreso porque me mordí la lengua, ya regreso.
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0: Los que quieran ir al foro, todos los que quieran ir al foro, me escriben Guti Link. De una, al WhatsApp de Bésame. Escríbame Guti Link y yo les mando el link para que se registren de una. Guti Link. En el WhatsApp, todos los que quieran ir al foro de salud mental este primero de agosto. ¿Vale? Oiga, gracias, los que hicieron la tarea. Sí, la canción ya tiene 17 años. Looking for Paradise tiene 17 años ya. Ya gracias a los matemáticos. 2:48 p.m.
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0: Jarabe de Palo se llama Depende. Ahora son las 2 de la tarde, 55 minutos. 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

En Colombia ya son las 3 de la tarde, 1 minuto. Aquí arrancamos una nueva hora de programa, una nueva hora de canciones con Juan Luis Guerra. La canción se llama Tú. Feliz tarde para todos. Guti te acompaña hasta las 5 de la tarde.

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1: Aquí estoy con ustedes, son las 3 de la tarde, 10 minutos, y les traigo en estos momentos un tremendo dilema de esos que dan dolores de cabeza. Le cuento, de esos dilemas que dan un tremendo dolor de cabeza, pero increíble. ¿Ok? Les traigo un par de canciones de las Hash. Esta es la primera que tengo. Se llama Perdón.

0: perdón, perdón, o lo aprendí de ti. En una nota de audio, por favor, en el WhatsApp 317-243-5777. 317-243-5777. Por favor, ayúdenme. Ayúdenme, díganme, por favor, cuál sueno completa. No puedo ser imparcial en estos momentos. Y solamente tiene que sonar una sola canción. Perdón, perdón, o lo aprendí de ti, de las Hash. Vamos con los seguidores a esta hora. ¿Quién está por aquí? Hola, buenas tardes.
1: Hola, Guti, buenas tardes. Lo aprendí de ti. Escucho Bésame porque Bésame me enamora.
0: La primera canción que llega a 5 votos gana. Listo, va un voto para Lo aprendí de ti.
2: Guti, Guti. Perdón, perdón.
0: 1-1. Listo.
2: Hola, mi Guti, por favor. Por supuesto que lo aprendí de ti.
0: De lo aprendí de ti. Ok. 2-1 se pone esto. 2 para Lo aprendí de ti. 1 para Perdón, perdón. Hola.
3: Hola, Guti, Guti. Buenas tardes.
0: Buenas tardes.
3: Lo aprendí de ti.
0: 3-1, señoras y señores.
4: Guti, lo aprendí de ti.
0: 4-1. 4-1. Por acá, hola.
5: Hola, Guti, ¿cómo vas? Lo aprendí de ti.
0: Nada que hacer. Ustedes son los que mandan. Vamos con esta canción que ustedes han decidido que suene completa. Aquí están las Hash. Se llama Lo aprendí. ¡Lash! ¡Hash! Lo aprendí de ti.
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0: más que a Luis. Ahora son las 3 de la tarde, 23 minutos. 3 de la tarde, 23 minutos. En Bésame te enamora. Oigan, el próximo 1 de agosto, miren allí, por favor, en el calendario. 1 de agosto cae sábado. 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Yo sé que de pronto años atrás, incluso en la actualidad, hay muchos que satanizan el tema de la salud mental. O les da pena, o creen que no, que es que estoy, voy para el psicólogo y es porque estoy loco. ¿Quién dijo eso? ¿Quién dijo eso? Todos en algún momento de la vida tenemos quizá un duelo no resuelto, quizá tuvimos una mala relación amorosa, quizá una pérdida familiar que aún no superamos. Tantas cosas que pasan en la vida del ser humano y realmente a veces no las superamos, a veces no buscamos una ayuda a tiempo, una ayuda responsable y profesional. Yo creo que todos los foros son especiales, espectaculares, los amo, pero para mí este es uno de los más importantes. La salud mental es un tema súper, súper importante para todos en la actualidad, desde siempre, pero creo que actualmente con el tema de los celulares, el tema de la tecnología, uno va dejando atrás una cantidad de cosas y hoy por hoy necesitamos realmente el tema de la salud mental en nuestra vida. 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
1: Sí, claro. Son las 3 de la tarde, 30 minutos. En Bésame.
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0: Eres demasiado hermosa, demasiado linda, bella, hermosa. ¿No les pasa que hay canciones que a ustedes les encantan pero no se las saben? Y usted, nada más uno se sabe el final nada más, ¿cierto? Ay, no venga a decir que soy el único, ustedes también.
1: ¿Cómo?
0: ¿Sí o no? Bueno, quiero que me prometan algo. Ustedes saben que yo casi todas las tardes les traigo una adivina adivinador, adivina adivinanza.
1: ¿Cómo?
0: Adivina adivinador, adivina adivinanza. Una adivinanza, listo. Pero no me vayan a buscar en ChatGPT, no me vayan a buscar en Google. O sea, yo quiero que usted, el ejercicio se trata de que usted en estos momentos ponga a funcionar la mente. Lo que se le ocurra, no importa, no importa. Aquí nadie nació sabiendo absolutamente nada y hemos aprendido. Entonces, tranquilo, tranquilo. Lo que usted se le ocurra en la cabeza, lo primero que se le ocurra, me lo dice. Pero prométame, por favor, que no va a buscar ni en Google, nada, en internet, absolutamente nada. Solamente lo que diga su cabecita. Listo. Aquí va adivina adivinador, adivina adivinanza. Tiene ciudades, pero no casas. Tiene montañas, pero no árboles. Tiene ríos, pero no agua. ¿Qué es?
1: ¿Cómo?
0: Fácil. Fácil. Esto es facilito. En nota de audio me hace el favor. En nota de audio. Listo. Tiene ciudades, pero no casas. Es facilísimo. Tiene montañas, pero no árboles. Tiene ríos, pero no agua. ¿Qué es? En nota de audio, hágame el favor y me responde si sabe cuál es ese adivina adivinador, adivina adivinanza.
2: El mapa.
0: Dicen que el mapa.
2: Hola, Guti querido.
0: Mi amor.
2: La respuesta a la adivinanza es el mapa.
0: El mapa.
3: El mapa.
0: El mapa. ¿Qué dicen por aquí?
3: Mi Guti, una maqueta.
0: La maqueta.
4: Guti, buenas tardes. Yo la verdad creo que un mapa. y si no, pues también aplicaría un mapa.
0: Bueno, ¿quién da más? ¿Quién da más? 317-243-5777. Se la repito. Tiene ciudades, pero no casas. Tiene montañas, pero no árboles. Tiene ríos, pero no agua. ¿Qué es?
1: ¿Cómo?
0: Por acá, ¿quién está? Hola.
5: Bueno, yo digo que el mapa, Guti.
0: El mapa. Bueno. Los que dijeron el mapa. Eso es correcto. Muy bien, muy bien.
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0: Cani García. La canción se llama Hoy ya me voy, pero yo me voy amañando. Les acompaño hasta las 5 en punto de la tarde. 3:48 minutos. Oigan, Morán nos sorprenden con 6 fechas en Bogotá para el próximo mes de agosto en el Movistar Arena. Ya hay sold out. Sold out. O sea, ya se vendió todo. 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
1: Profesor, son las 3 de la tarde, 54 minutos, 3:54 en Bésame.
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0: Bueno, son las 3 de la tarde, 59 minutos con 54 segundos. Y cuando sean las 4 en punto, les entrego esta canción. Todavía no. Ahora sí. Aquí está el señor Elmer Figueroa Arce Chayán. La canción se llama Completamente Enamorado. Son las 4 de la tarde en punto.
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0: ¡Let's go! Bueno, los que quieran ir al foro, mándenme por favor la palabra GutiLink. GutiLink, GutiLink, GutiLink. ¿Quién quiere ir al foro? Escríbame GutiLink, GutiLink, GutiLink. 317-243-5777. 317-243-5777. Me escribes GutiLink y te mando el link inmediatamente. Luego, nuestro equipo de producción te va a confirmar allí en el WhatsApp. ¡Listo! Me escribes GutiLink y de una. En Colombia ya son las 4 de la tarde, 8 minutos. Esta es una nueva hora de música. Si usted quiere programar algo, también me cuenta. Ahí miramos, pues obvio. También sonamos eso que tanto te encanta escuchar en Bésame.
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0: La canción la hace Fonseca, se llama Antes que el tiempo se vaya. Ya son las 4 de la tarde, 15 minutos.
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0: ¿Ustedes saben cuántos años tiene ya esta canción? Del señor Luis Miguel. Esta canción ya tiene 39 años de edad. Va para los 40, ya casi cuarentona esta canción. Cuando calienta el sol de Luis Miguel ya casi cumple 40 años. Año 1987. Ahora, esta canción es aún más clásica de los hermanos Rigual. Es una canción de la década de los 60, exactamente. Entonces, sí, lo que hace Luis Miguel es que hace, digamos que un cover, New Generation, en ese momento, en el 87, de una canción del año 61 de los hermanos Rigual. Creo que la tengo por aquí, déjeme para que, solamente para que la escuchen un momentico. Dice así.
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0: escuchen, escuchen. Esta es la original.
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0: De ahí nace Cuando calienta el sol, versión de Luis Miguel. Hermanos Rigual.
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0: Siente el acetato.
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0: Pues bueno, luego de esto, en el año 87, llega Luis Miguel con su versión, que a propósito ya casi cumple 40 años. ¿Cuál le gusta más? ¿La de los hermanos Rigual o la de Luis Miguel? Déjame tus comentarios.
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1: Aquí estoy con ustedes, son las 4:24 de la tarde. Resulta que tengo un tremendo dilema en estos momentos. No puedo ser imparcial y mucho menos con el señor Ricardo Arjona. Nada que hacer. Que a propósito, voy a estar aquí en Bogotá este año. Se vienen cositas con Arjona.
2: ¿Cómo?
1: Sí, claro. Bueno, la primera canción que tengo de Arjona es esta. Ustedes me van a decir cuál de las dos sueno completa. ¿Cuál de los dos? ¿Ok? Esta es la primera. Se llama ¿Cómo olvidarte?

0: Ok, hasta ahí todo bien, cierto. El dilema arranca cuando usted escucha esta otra de Arjona. Y cuando usted tiene que decidir por una sola canción.
1: Deja llenarme de tu desnudez.
0: Esta se llama Desnuda.

0: ayúdenme por favor. ¿Cuál de las dos sonamos completa? En nota de audio, nota de audio. 317-243-5777. 317-243-5777. ¿Colocamos desnuda o colocamos cómo olvidarte? Ambas son de Arjona, ¿no? Ambas son de Arjona. Así que decidan, a mí no me van a dejar solo en esto. ¡Ay, señor! Yo, como Poncio Pilato, me lavo las manos. Ustedes deciden ya. En nota de audio, 317-243-5777.
1: Guti, Guti, ¿cómo estás? Muy buenas tardes. Feliz turno.
0: Gracias, mi amor.
1: La primera, ¿cómo olvidarte de Ricardo Arjona?
0: ¿Listo?
1: Sueño con ir a un concierto de él.
0: Yo
1: gracias,
0: también, mi amor.
1: Bésame, me enamora.
0: Yo también. Bueno, esto va 1-0. La primera, el primer voto es ¿cómo olvidarte?
2: Guti, buenas tardes.
0: Y sí, buenas.
2: Desnuda de Arjona, por favor.
0: Desnuda.
2: Esa debe sonar completa, gracias.
0: Okay. 1-1.
3: Guti, Guti, Guti, desnuda.
0: Desnuda, 2-1.
4: Hola, Guti, buenas tardes, te habla Luz. ¿Cómo olvidarte?
0: 2-2. Hola.
2: Guti, buenas tardes.
0: Buenas.
2: Uy, ¿cómo olvidarte? Bésame, me enamora.
0: Bueno, esto va 3-2. 3 votos para cómo olvidarte y 2 votos para desnuda. Vamos por aquí, hola.
5: Hola, Guti.
0: Sí.
5: Voto por desnuda.
0: Desnuda, 3-3. Uy, esto va empatadísimo. Hola.
6: Guti, buena tarde, ¿cómo olvidarte? Gracias.
0: ¿Cómo olvidarte? 4-3. Si el próximo voto es para cómo olvidarte, gana, ¿ok?
7: Hola, Bésame, ¿cómo estás? Mi voto es por desnuda.
0: No.
7: Nosotros somos
0: empató.
7: Bésame.
0: 4-4. 4-4. Este voto va a definir esto. Este voto define todo. Hola.
8: Hola, Guti. Voto por desnuda.
0: Reñido estuvo, pero ganó este clásico de Arjona. Se llama Desnuda.
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0: Nemo, la canción se llama Todo va a estar bien. 4:35 PM. Bogotá. 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
1: 4:37, 4:37 en Bésame.
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1: En Colombia son exactamente las 4 de la tarde, 48 minutos, 4:48.
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1: 4 de la tarde, 49 minutos, 4:49, nos vamos preparando, ya está por acá Mechas, ya está Mario para seguirles acompañando en Amor y Like en este lunes. Para entretenerlos, para entregarles buenas canciones mientras regresa a su casa, mientras va saliendo para su trabajo, porque hay más de uno que apenas va saliendo a trabajar ahora en las horas de la tarde en su turno nocturno. Pues nada, yo regreso a las 8 de la noche en Una Voz en tu Alcoba. @CarlosGutierrezGuti, así me pueden seguir en Instagram y en TikTok. @CarlosGutierrezGuti, así me encuentran. Un gordito barbón que van a encontrarse allí, ese soy yo. Ya viene Amor y Like.
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My people, feliz tarde para todos. Bienvenidos a esta nueva edición de Amor y Like aquí en Bésame, Bésame, Te Enamora. Y arrancamos con el patrón Carlos Vives. La carretera, Bésame, Te Enamora. Feliz tarde para todos.

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1: ¿Cuál es esa? My people, 5:06 p.m. Bienvenidos a Amor y Like aquí en Bésame, Bésame te enamora. 5:06 p.m. Aquí estamos reunidos una vez más los M&M's. ¡Holi! Mechas y Mario, Mario y Mechas, listos para darles el último empujón del día. Mi Mechas del alma, ¿cómo vas, Mechitas? Feliz tarde.
2: Feliz tarde para ti, feliz tarde para everyone. Muy bien, arrancando una nueva semana, lógicamente. No sé, tengo. ¿A ti no te pasa que de pronto te dan y no te dan ganas de verte un partido? O sea, cuando la vaina se va poniendo cada vez más difícil, como que te da mucho miedo verte el partido.
1: No, la verdad, yo he tratado de ver todos los partidos. Yo. Y en su mayoría los he visto.
2: Yo, ay, Dios mío, es que no sé, o sea, yo dije como, okay, vamos a vernos los partidos de Colombia, los primeros, luego dije, vamos a vernos el de Ghana, pero ahorita sí me da miedo, y te aseguro que si nosotros, porque vamos a ver, pasamos a cuartos de final, no, me voy a ver el de Argentina.
1: Pues, no, pero ¿quién quita que Egipto dé la sorpresa? Y saque a Argentina.
2: ¿Qué te digo? O sea, no sé. Es que después de tantas teorías que existen alrededor del favoritismo, ¿no? De la organización hacia ciertas selecciones y cosillas que yo he visto ahí, yo digo como que será. ¿Será que de pronto
1: triste,
2: pues?
1: ¿Ah? ¿Estás triste porque ya Portugal salió?
2: A Cabo Verde.
1: Ah, bueno, sí.
2: Sí, sí estoy triste porque eliminaron a Cabo Verde.
1: ¿Y a Portugal?
2: Sí, sí, me da cosita porque pues era el último mundial de Cristiano, me hubiese gustado que llegara un poquitico más arriba, pero bueno, final adelantada, eso lo dicen mucho, Portugal-España y ganó España.
1: Hijo de pucha. Va a estar bueno, Mechitas.
2: El mundial va a estar chévere ahora. Milena trajo esta mañana una vaina súper rara y esotérica.
1: Yo la escuché,
2: diciendo que
1: Mechas.
2: Supuestamente un hombre en los años 1600, lo siento, no me sé el año, dijo que Alemania iba a ganar un mundial. Y le pegó la fecha.
1: Sí.
2: Que habrían dos terremotos en La Guaira y en Caracas. Le pegó a los dos terremotos. Y dijo que supuestamente que este mundial lo iba a ganar Colombia. Yo con ese poco de inteligencia artificial que hay en redes sociales no creo nada. Pero pues si la vaina resulta, yo voy a tener que tragarme mis palabras y decirle a Milena, tenías razón. Pues porque yo le dije que eso era IA.
1: Yo también había escuchado eso. Yo ya la había escuchado. Y yo dije como que no, yo no creo. Pero cuando esta mañana Mili lo contó en Inexpertas y yo dije, uy, entonces sí, será verdad.
2: No sé, ay, Dios mío, es que con tanta inteligencia artificial que ahora hasta hay influencers de inteligencia artificial y toda la vaina, y hay músicos que son pura inteligencia artificial, yo digo, ya uno no puede creer nada, en lo absoluto.
1: ¿Cuánto crees que va a quedar el partido mañana? Bueno, tienes que decir el resultado de una vez porque mañana a las 3 de la tarde ya...
2: Tengo que decir el resultado al revés. Al revés, chicos, porque ustedes saben que yo soy salada. Entonces, mi resultado va a ser a favor de Suiza, pero quiero que sepan que es porque yo quiero salar a Suiza.
1: Claro, sí. Tú siempre haces el resultado invertido.
2: Yo siento que va a ser un 2-0, 2-1.
1: Yo le pongo...
2: Ganando Suiza.
1: Yo sí le pongo 2-1 ganando Colombia.

0: Uy, el anterior le pegué. Contra Ghana le pegué 1-0.
1: Aquí me dice Milena, te oigo, Michitas.
0: Ah, bueno. Sí, no, sí.
1: Saludos, claro, para Mile López.
0: Bueno, entonces, esperemos que ese partido mañana, Dios mío. Yo te miraré mañana con la camiseta de Suiza acá, Mechas.
1: Pero es que ustedes también, o sea, bueno, me traeré un, no sé, algo rojo de pronto, ¿sí?, o algo blanco, para, porque no tengo una camiseta de Suiza. De pronto, para Mile aquí que me está escuchando y que nos está escuchando, ustedes saben, si nosotros llegamos a pasar y nos enfrentamos con Argentina, como yo soy la cábala de la sal de bésame, entonces que me traiga su camiseta de Argentina y yo me la pongo todo el día y no pasa nada, no pasa absolutamente nada.
0: Si alguien tiene una camiseta de Suiza que le quiera donar a la Mecha, bien recibida es. ¿Listo?
1: Listo.
0: Listo. Va para eso, pues. 5:10 PM. A esta hora le contamos cómo está la movilidad en Bogotá. Pilas, mucha atención. Hay siniestro vial en la localidad de Chapinero, avenida Circunvalar con calle 92, sentido norte-sur. Avenida Circunvalar con calle 92, sentido norte-sur. Transite con precaución. Y también hay siniestro vial en la localidad de Autosur con Bosa. Carrera 77A, sentido oriente-occidente. Afectación de 2 carriles. Transite, por favor, con precaución. Y recuerde que usted también puede contar cómo está el tránsito, cómo avanza la movilidad a esta hora de la tarde. 5:11 PM en Bogotá. Y lo puede hacer a través del 317-243-5777. ¿Listo?
1: Listo.
0: 317-243-5777. Feliz tarde para todos. Esto es Amor y Like, aquí en Bésame.
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3: 5 de la tarde, 23 minutos en Amor y Like, aquí en Bésame. Y a esta hora le contamos cómo está la movilidad en Bogotá.
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3: Bueno, mucha atención, Transmicable reanudó su operación normal en Ciudad Bolívar tras permanecer fuera de servicio por una falla técnica, para que por favor lo tenga en cuenta. Novedades en rutas de Transmilenio. La ruta Fácil 6 modificó su recorrido habitual y los servicios D24 y J24 ampliaron sus horarios por obras. Mucha atención, la avenida Caracas persiste una alta congestión general debido a las obras del metro de Bogotá y cierres preventivos en algunas estaciones del centro, para que por favor lo tenga en cuenta. Recuerde que usted puede contarnos a través del 317-243-5777 cómo está la movilidad a esta hora en Bogotá, por donde usted va transitando. ¿Listo? Puede enviar nota de voz, nos puede escribir, enviar foto o video. 317-243-5777. Y de fondo escuchamos a Ana Gabriel con algo llamado Destino.
4: Sí. Mario, ¿tú crees en el destino?
3: Depende.
4: ¿Por qué?
3: No, mentira, yo sí creo en el destino. ¿Tú también crees?
4: Yo también, yo sí. O sea, yo soy muy, muy de toda esta vaina. Yo la verdad es que soy supersticiosa y toda la cosa. Pero yo siempre... Es que a ti no te parece que uno siempre llega... al lugar en donde tiene que llegar. O sea, como que pasan cosas que uno en el momento no entiende, se enoja, se molesta, todo, pero al final era por algún motivo.
3: Me pasa, y me pasó.
4: A mí me pasa, o sea, a mí siempre como que, te pongo un ejemplo muy, muy, muy sencillo, así, rapidito. Algo me pasa a mí cuando conocí a mi novio, cuando conocí a mi pareja. Yo iba a hacer unas vacaciones en Barranquilla en la empresa donde yo trabajaba, pero me metieron el pie. O sea, ya yo estaba lista, ya yo iba a firmar, ya todo el cuento, voy a hacer las vacaciones, voy a un trasladito, y me metieron el pie. Ajá. La persona a la que yo le iba a hacer las vacaciones porque dijo que yo me le iba a quedar con el puesto. Mira, yo estaba enojadísima, emputadísima, yo no quería irme para allá, o sea, qué rabia tan grande. De paso, imagínate, o sea, si yo no hubiese, y me dijeron como que bueno, ya, coge tus vacaciones para... Si yo no hubiese cogido esas vacaciones, yo me iba para Barranquilla, sí, o sea, estaría... Hubiese estado en el trabajo que yo quería estar en ese momento, pero no hubiese conocido a José nunca.
3: Vea, pues, a mí me pasaba mucho, era que cuando yo estaba en Villavicencio, sentía que todo el mundo avanzaba y yo me quedaba ahí. Y
4: ay,
3: yo avanzaba,
4: horrible,
3: avanzaba.
4: Horrible,
3: o sea, ellos se iban, diferentes medios de comunicación y toda la... Y yo seguía ahí, yo decía, pero bueno, ¿y yo para cuándo?
4: Uh-huh.
3: 14 años después, llegó la oportunidad. Este era el momento. El destino era este, estar en esos momentos acá. Pero, ¿por qué estamos hablando del destino, Mechas?
4: Estamos hablando del destino porque precisamente de eso habló Luisa Fernanda W. Corazón, que le preguntaron si ella veía su destino, su futuro, con Fabio Legarda.
3: Oh my God. Y entonces,
4: bueno, te pongo en contexto.
3: ¿Qué respondió?
4: Te pongo en contexto. Laura Tobón tiene un programa que es como, bueno, la edición, la montan ellos en YouTube y todo eso, que se llama El Show. No, espérate.
3: Que le ponen el...
4: Espérate que yo tengo que buscar bien esto. Se llama... Llegué embarrada, lo acabo de leer literal. Se llama... La Tobón Show, se llama.
3: ¿Ahí es donde le ponen la vaina del polígrafo?
4: No sé, yo me vi...
3: Uy,
4: no,
3: yo vi una...
4: Me vi nada más la entrevista esta, o sea, te lo juro.
3: No, yo vi una de Maleja. Yo vi una de Maleja con Tatán Mejía. Y con el polígrafo ahí respondiendo las preguntas, heavy.
4: Yo vi, sinceramente yo me doy cuenta de que existe esto, que seguramente lo voy a seguir viendo porque Laura Tobón hace buenas preguntas, me parece espectacular. Entonces, vamos a ver que a ella le preguntan como por su relación con Pipe. Bueno, lógicamente tocaron muchos temas de su vida como cantante y todo esto. Y ella, Laura Tobón, le dice, si Legarda no hubiese pasado a mejor vida, ¿tu futuro, hubieras visto un futuro con él? Pregunta que yo no me atrevería a hacer.
3: Uy.
4: Pero que la hizo Laura Tobón,
3: claro,
4: una tesa esa vieja. Y ella dijo que de hecho casualmente había hablado eso con una amiga, que ella cuando estaba con Legarda, que ella sí veía el futuro con Legarda, o sea, que ella de verdad sí veía la vida con él y sus proyectos y todo el cuento. Pero que luego se dio cuenta de que la vida siempre la trató de juntar con Pipe Bueno, solamente que las cosas no se daban. Porque para el momento en que todo esto sucede, el entonces manager de Pipe Bueno quiso firmarla a ella como cantante.
3: Oh,
4: pero la vaina no se dio. Él estuvo en el homenaje a Fabio Legarda, pero que ella no habló con él en ese momento. Luego él trató como de buscarla en una reunión precisamente para cuadrar temas como de música, pero ella le sacaba el cuerpo, y por una amiga ellos coinciden. Y por una amiga es que ellos empiezan a salir, él le dice como ven, salgamos, porque ella estaba muy deprimida, y ahí fue que nace el amor, un amor bastante polémico, pero que para mí es muy bonito, o sea, yo los veo muy estables. Entonces que ella dice que ya después de ver a sus hijos, ya después de tantos años juntos, ella dice, tal vez si estaba escrito en el destino que él fuera el papá de mis hijos.
3: Uy.
4: O sea, que de un momento, es más, ella puso este escenario, supón tú, que yo conozco a Pipe Bueno, estando con Fabio, no me entiendo con Fabio y termino con Pipe Bueno. Es que claro. Ella, o sea, en algún momento ella dice, en el destino estaba que Pipe fuera el papá de mis hijos.
3: Y no solamente porque ella de pronto lo sentía, sino porque alrededor había gente que de pronto estaba buscando eso también, en unirlos. Bueno, y se les dio.
4: Y se les dio. Y tienen dos hijos. Es una de las parejas más estables de toda la farándula colombiana. Siento que ambos han evolucionado en sus carreras para bien.
3: Correcto.
4: Desde que están juntos. Entonces, queremos preguntarles aquí a ustedes, ¿ustedes creen en eso del destino o creen que es pura cháchara?
3: ¿O es casualidad, como lo dice Melendi?
4: Destino, casualidad. No, pero de verdad, cuando ustedes dicen, es que mi destino, ustedes dicen, ay, sí, sí existe, o es pura M, pura cháchara, pura basura. O sea, la gente está hablando incoherencias. O el destino sí existe. Y si a ustedes les ha pasado de pronto un ejemplo de que sí, sí existe el destino, porque resulta que a mí me pasó esto y terminé haciendo tal cosa, entonces ustedes también nos pueden dejar su notita de voz.
3: Eso sí.
4: Pero ¿creen o no creen en el destino y por qué? Argumente su respuesta como las pruebas y... Ah, no. Las pruebas ICFES no. Argumenta su respuesta como en los exámenes del colegio.
3: Eso, de una. 317-243-5777. ¿Usted cree en el destino o cree que es pura casualidad?
4: Pura carreta.
3: Eso. 317-243-5777.

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0: Cinco de la tarde, 42 minutos en Amor y Like, aquí en Bésame, Bésame, Te Enamora. Mucha atención, le contamos cómo avanza la movilidad a esta hora en Bogotá. 5:42 minutos, automóvil varado en la localidad de Chapinero, en la avenida Carrera Séptima con calle 92, sentido norte-sur. Afectación de un carril, para que por favor lo tenga en cuenta y transite con precaución. Y también nos reportan que hay un camión varado en la localidad de avenida Boyacá con calle 11A, sentido norte-sur. Afectación de un carril también. Transite con precaución. A esta hora le contamos cómo está el tránsito y la movilidad en Bogotá. 5 de la tarde, 42 minutos. Y hablando de destino, porque existe un destino final, sí o sí. Uy, oiga esto.
3: Yo sé que algún día.
1: Jason Jiménez.
0: Bueno, estamos hablando del destino. ¿Por qué, Mechas?
1: Estamos hablando del destino porque, según algunas declaraciones que dio Luisa Fernanda W en el programa de La Tobón Show, según ella, al parecer, en su destino estaba escrito que Pipe Bueno sería el papá de sus hijos. Eventualmente se iban a conocer, estuviera o no estuviera Legarda en este plano con nosotros. Ellos se iban a conocer. Ella ha reflexionado con el tiempo.
0: Ok.
1: Entonces, pues estamos preguntándole si ustedes creen en el destino al 317-243-5777.
0: ¿Quién está por acá? Hola, feliz tarde.
4: Hola, buenas tardes, ¿cómo estás? Habla Oscar Moreno. El destino sí existe. Tengo 25 años de casado, tengo 47, conozco a mi esposa hace 40 años. Desde esa época íbamos y veníamos, íbamos y veníamos. Ella tuvo su pareja por otro lado, yo tuve una hija con 2 años por otro lado. Y el destino, decíamos que éramos el uno para el otro. Ahorita ya llevamos 25 años de casados, un hermoso hijo y nada. Ella era el amor de mi vida desde toda la vida y el destino la tenía para mí.
1: Qué linda historia.
0: Qué linda historia, Mechas, en serio.
1: Pero es que el final, ella era el amor de mi vida. Correcto. Y el destino la tenía para mí.
0: Sí, así es el destino.

0: ¿Qué dicen? ¿Qué escriben nuestros seguidores, Mechitas?
1: Dice, hola equipo, yo no creo en el destino para nada. Pensar que todo está escrito nos quita responsabilidad. Si te quedas sentado en el sofá esperando que el destino te traiga un trabajo, te vas a quedar congelado. El destino se lo construye uno mismo madrugando y trabajando duro cada día. Un saludo. Saludos para ti.
0: Pero sí, me gusta también la opinión de nuestros seguidores.
1: Buenas tardes, yo sí creo firmemente. Hay casualidades que son demasiado perfectas para ser solo al azar. Conocí a mi esposa en un aeropuerto porque ambos se nos retrasaron los vuelos por horas. Si eso no es destino moviendo sus hilos para juntarnos, no sé qué otra cosa puede ser. Las cosas pasan por algo. Hola a todos, yo creo en un punto medio. Pienso que el destino nos pone las cartas sobre la mesa, pero nosotros elegimos cómo juntarlas.
0: Me gusta también.
1: También dicen, hola chicos, pienso que destino hay, pero cada decisión nos prepara para un momento específico. Aunque en el momento no lo entendamos, el tiempo dará el porqué. Y lo sé, a ver, y lo supongo que es, y lo que se va a dar se pasará sí o sí.
0: Bueno,

0: El destino de Rocío Dúrcal. ¿Quién está por acá? Hola, feliz tarde.
1: Hola, mi gente bella de Bésame. Les cuento que esa es una conversación que tengo con mi esposo de vez en cuando, como que yo le pregunto, ¿cómo hubiera sido tu vida con tal persona, sí, que yo conocí de su pasado? O viceversa. Creo que hay que tener mucha confianza para hablar con tu pareja de esto, porque se puede malinterpretar como que no estoy siendo feliz aquí. Pero nada, ¿por qué creo en el destino? Porque hay ciertas coincidencias que parecen demasiado improbables. Hay encuentros, hay oportunidades y momentos que parecen encajar de alguna forma, pero cuesta pensar que fue solo por azar. De esa manera me pasó con él. Coincidíamos muchas veces, pero nunca nos hablábamos. Nos hablamos con la mirada. Hasta un día que se dio, salimos y así se dio todo. Yo sí creo en el destino. De hecho, creo que nuestros hilos se cruzaron muchas veces hasta que los dos nos miramos a los ojos. Saludos, Bésame.
0: ¿Pero qué? A esta señora le dijimos que justificara la respuesta y la dio. ¡Excelente, Mechas!
2: Muy bien, me encanta.
0: Qué bien los mensajes que nos están llegando.
2: Dicen, hola chicos, creo en el destino porque en toda mi vida he visto ser feliz a los amores de mi vida, siendo feliz y diciendo que lo que yo soñé lo logran con alguien más. No creo en el destino, dicen. Perdón. Ah, ahora, esto le da un giro completamente, lo leí
0: sí,
2: mal.
0: Sí.
2: Hola chicos, no creo en el destino porque en toda mi vida he visto ser feliz a los amores de mi vida siendo feliz y diciendo que lo que yo soñé lo logran con alguien más. Hay personas que son el viaje, pero no el destino. Por ahí están diciendo eso, o sea, yo recuerdo que cuando yo abría Facebook, esa era una frasecita que estaba súper pegada y recuerdo perfectamente
0: muy,
2: todavía
0: muy,
2: la
0: muy
2: imagen.
0: Filosófica, me echas.
2: Recuerdo, no, es que te lo juro, y yo creo que todo el mundo en algún momento compartió esa imagen. Yo, ¿por qué hacía yo compartiendo esa imagen a los 13 años? No sé. Pero bueno, que era...
0: Sí, porque hay gente que hace parte como del proceso, pero no es el resultado final.
2: Es como ser la mujer del proceso, el hombre del
0: Correcto.
2: Proceso.
0: Sí.
2: Exactamente. Por ahí dicen y que la mujer del estudiante no es la esposa del profesional.
0: ¡Uy! Qué buena, Mecha.
2: Eso decían siempre. ¡Ojo! Esto no se aplica. esto no está aplicando textualmente. Esto es un dicho que dicen los abuelos.
0: Claro, sí.
2: Al menos mis abuelos siempre decían eso, siempre. Y bueno, no sé. A algunos les aplicará, a otros no. No estamos diciendo nada. Aquí no estamos insinuando nada.
0: ¿Usted cree en el destino, sí o no?
3: Hola, amigos. Bésame. Qué rico escucharlos. Yo en el destino, pues no sé. Creo en Dios. Y esas casualidades yo les llamo diocidencias, porque finalmente él es el que cuida nuestro destino.
0: Ok, también válido, muchas gracias. Dice, hola, ¿me podrían colocar la canción Destino de Ana Gabriel? Ya viene más adelante. ¿Qué más escriben, Mechitas?
2: Dicen que el destino no existe, pero nuestra historia me hace pensar lo contrario. Llevamos 10 años juntos, pero antes de comenzar nuestra historia ya había señales que parecían unir nuestros caminos. A los dos nos insistieron mucho en entrar a trabajar en el mismo lugar, como si la vida se empeñara en reunirnos. Un día, mientras mirábamos un álbum de fotos de mi infancia, descubrimos algo increíble. Él aparecía al fondo de una fotografía años antes de conocerlo. Sin saberlo, ya habíamos coincidido. Y todavía hoy nos siguen pasando cosas que nos sorprenden. Muchas veces pensamos exactamente lo mismo o decimos las mismas palabras al mismo tiempo, como si nuestras almas llevaran mucho tiempo conectadas. ¡Bésame!
0: Oiga, no, pero están muy filosóficos y muy...
2: No, está muy romántico.
0: Muy romántico. Sí,
2: muy está romántico. Muy romántico, me gusta.
0: 5:50 PM. Vamos a escuchar Destino Ana Gabriel. ¿Listo, Mechas?
2: Perfecto.
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1: Colpensiones da la hora en Bésame. Son las 5 de la tarde, 53 minutos. 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
1: Colpensiones da la hora en Bésame, son las 5 de la tarde, 58 minutos. 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

My people, feliz tarde para todos. Bienvenidos a esta nueva hora de música en Bésame, te enamora. Ya venimos a escuchar sus historias. Esta es la hora feliz aquí en Amor y Like. Y arrancamos con Juan Fernando Velasco. Se llama Chao Lola. Feliz tarde para todos. Bienvenidos.

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1: 6 de la tarde, 14 minutos. People, bienvenidos a la segunda hora de Amor y Like. Aquí en Bésame la Hora Feliz. Mechitas, ¿cómo vas? Feliz tarde.
2: Feliz tarde para ti y para todos. Saludos, saludos y saludos y bienvenidos a la Hora Feliz de Bésame.
1: Es la Hora Feliz porque es el momento de que usted pueda contar su historia, pueda abrir su corazón y contarnos qué le está pasando en estos momentos. Tal vez necesita algún consejo, una opinión, no sabe a quién contarle, pues este momento es suyo. ¿Qué deben hacer, Mechas?
2: Lo que tienen que hacer es enviarnos su historia al 317-243-5777. Si quieren que los llamemos, lo que tienen que hacer también es enviarnos un resumen de su historia y su número de teléfono para poder contactarlos, para poder hablar con todos ustedes. Y obviamente, alguna... ¿Cómo era que dijimos un día que a ti te dio risa? Disyuntiva. Disyuntiva que tengan en su corazón, ahí atravesadita en el pecho, alguna duda que de pronto estén atravesando ahorita en esa cabecita, pues pueden venir y desahogarse. No es que estamos diciendo que ay, somos profesionales y todo esto de terapeutas, no. La idea también es poder hablarlo con personas así como tú y así como yo, personas reales, personas que seguramente han atravesado por situaciones similares en la vida y que te digan cómo lo van a resolver, cómo lo resolvieron, cómo actuarían. Siento que eso es lindo. Obviamente tiene uno que buscar la ayuda profesional, por eso está el Foro de las Inexpertas y de Bésame este primero de agosto.
1: Perfecto.
2: Pero aquí es este espacio más que todo para desahogarnos entre amigos.
1: Correcto, así que puede contar su historia, la que sea, por mínima que sea, que usted cree que no, eso es... No, es mentira, ¿no? ¿Yo para qué va a contar las vainas? Aquí nosotros, si usted quiere que no digamos su nombre, no vamos a decir su nombre.
2: ¿Jamás?
1: Así que tranquilo. Jamás. ¿Listo? Anónimo, pues. Cuente su historia. Puede escribir o enviar nota de voz. 317-243-5777. Mientras tanto, le cuento cómo está la movilidad a esta hora en Bogotá. 6 de la tarde, 16 minutos. Hay un choque con lesionado en la avenida Circunvalar con calle 92, sentido norte-sur, en Chapinero. Hay un choque simple también en la avenida Chile con NQS y también nos reportan un choque simple en la avenida Carrera 68 con calle 39-sur. Para que por favor lo tenga en cuenta. Hay alto flujo vehicular en la avenida Boyacá, avenida Caracas, avenida Ciudad de Cali, NQS, calle 26, avenida Centenario, avenida Primera de Mayo, avenida Chile. Uy, hay harto por acá. ¿Qué más nos escriben? Carrera 68, autopista Sur, avenida La Esperanza, carrera décima y avenida Américas. Alto flujo vehicular a esta hora de la tarde para que por favor lo tenga en cuenta. Recomendaciones: programe sus recorridos con anticipación, conduzca con precaución y por favor atienda las indicaciones del personal que hay en la vía. Listo, para que por favor lo tengan en cuenta y recuerden que usted también puede reportar el tránsito y la movilidad a través del 317-243-5777, que es nuestro Bésame WhatsApp. ¿Listo?
2: Listo.
1: 317-243-5777. People, bienvenidos. Esto es Amor y Like, aquí en Bésame.
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1: Colpensiones da la hora en Bésame. Son las 6 de la tarde, 28 minutos. 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
1: Seis de la tarde, 29 minutos. 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Bueno, cuando usted escucha esto de fondo es porque tenemos historia en Amor y Like aquí en Bésame.
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1: Bueno, Mechas, seguidor, seguidora.
3: Seguidora.
1: ¿Qué dice la corresponsal?
3: Bueno, lo que nos estaba explicando esta seguidora lo voy a resumir porque es un poquito extenso, pero ella se postula a un trabajo. Le dice, no, mira, hay un puesto en este trabajo, es un nuevo puesto, nos abrieron como un cupo, básicamente estaba diciendo, y te presentamos a fulano de tal, que es el que te va a entrenar.
1: Okay.
3: Ella se hace amiga de esta persona que la estaba entrenando durante aproximadamente como 3 meses, la entrena, la pula en su trabajo, todo esto, cuando de pronto ella dice, bueno, pero ¿cuándo voy a ingresar yo? Y a uno de sus compañeros se le sale decirle como que, pero ¿cómo así? O sea, tú vas a ingresar, pero vamos a sacar a este. Él te está preparando para que tú seas su reemplazo, solamente que él no lo sabe.
1: Ay, no.
3: Es decir, no había ningún puesto nuevo, no habían abierto ningún cupo, simplemente estaban buscándole reemplazo a uno de los trabajadores, el ignorante completamente de que estaba entrenando a su reemplazo. Ya se volvieron muy amigos, ya se volvieron muy cercanos, dice que le parte el alma quitarle el trabajo, o sea, le da como cosita quitarle el trabajo porque es una persona amable, porque es una buena persona, porque ha sido muy amable con ella, pero que puede ser su única oportunidad de conseguir el trabajo que siempre ha querido.
1: ¿Qué pregunta nuestra seguidora?
3: ¿Debería continuar con el proceso de selección laboral?
1: Uy.
3: Yo voy a ser muy sincera.
1: Uy, me echas por...
3: Hay
1: una disyuntiva, ¿verdad?
3: Yo voy a ser 100% sincera. Si no coges ese trabajo tú, lo coge otra persona. Así de simple. Pero al man lo van a sacar. Sí o sí, lo van a sacar.
1: Lo van a sacar por algo.
3: Lo van a sacar por algo. Algo debe ser. De pronto, bueno, es bueno contigo, pero tal vez no sea tan bueno en su trabajo. Algo va a pasar. Pero lo van a sacar. Si le están buscando reemplazo, es porque ya tomaron la decisión de que ese hombre no va más. Correcto. Entonces, rechazas el trabajo de tus sueños. ¡Ay, qué bien! Quedo con un amigo. Pero rechazaste el trabajo de tus sueños y otra persona se lo va a coger. Porque van a votarlo. ¿No creas que ese cupo va a quedar ahí? O porque tú digas, ¡ay, no, yo no lo voy a tomar! Eso le va a dar un año más de trabajo. No va a pasar. A él lo van a echar sí o sí. Aprovecha y toma el puesto. Y puede sonar muy cruel, pero yo creo que también lo hago hablando desde el punto de vista del medio en el que Mario y yo trabajamos, por ejemplo.
1: Uy, no.
3: Que estoy muy segura que en algún momento pues se habrá tenido que tomar alguna decisión así cruel, porque son decisiones crueles. Pero es que a veces los medios son tan competitivos que uno tiene que ser realista. No coges ese puesto tú, lo coge otra persona.
1: Claro. Y pues realmente uno va por lo de uno, Mechas.
3: Uno no va
1: por el resto. Uno va por el de uno.
3: Exactamente.
1: Yo también, no. Yo seguiría el proceso y yo... Papi, pues ahí sí, qué pena, pero...
3: Ahora,
1: yo no, además, yo no estoy tomando la decisión.
3: ¿Exacto?
1: La están tomando los directivos, los gerentes, los propietarios, entonces ahí qué.
3: Ahora, hazte la boba, o sea, tú no sabías. El día
1: Correcto.
3: Que te lo digan, yo no tenía idea. Y se acabó. Si quieres ser buena amiga, pues no sé, ve avisándole, dale señales, cualquier vaina. Pero yo digo que esas oportunidades no se pueden desperdiciar, y menos por una persona que conociste hace 3 meses. Va a sonar cruel. Pero una cosa es el amor, el mundo de fantasía, la universidad, el colegio. Otra cosa es el mundo laboral y buscar trabajo está difícil.
1: Piénselo
3: si
1: usted.
3: No lo coges tú, lo coge otra persona, así de simple. ¿Tú quieres Exacto. ver cómo otra persona aprovecha la oportunidad que a ti se te dio?
1: Piense en usted primero. Todo usted primero, después el resto. ¿O qué me echas?
3: Yo insisto, y aquí sí soy bastante cruel, pero debes tomar esa oportunidad. Porque si no, listo, no pasa nada. Es más, una vez un amigo de mi mamá, que según él, pues él hablaba con ángeles y todo eso, y le pegaba a las predicciones a veces, él decía como que le dijo a una persona, si tú reniegas de la bendición que a ti te dio Dios, vas a tener que ver cómo Dios se la da a otra persona.
1: Uf.
3: Así de simple, mami. Así de simple, rey.
1: No le puedes decir mañana cómo va a quedar el partido entre Colombia y Suiza. ¿Usted qué opina? 317-243-5777 puede dar su opinión o su consejo para nuestra seguidora. Ayúdela, por favor. 317-243-5777.
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1: 6 de la tarde, 44 minutos en Amor y Like, aquí en Bésame, Bésame, Te Enamora. Bueno, Mechas, tenemos historia. ¿Cuál es el resumen de la historia de hoy, por favor?
2: El resumen de la historia de hoy es que nuestra seguidora, ella entra, ¿verdad?, con una oferta laboral, entra, conoce a una persona y la empiezan a preparar. Lleva 3 meses siendo preparada por un compañero de trabajo con el que se lleva muy bien, dice, es una excelente persona, es muy amable conmigo, pero se enteró que el puesto al que ya le estaban diciendo que supuestamente era una nueva vacante, que era un nuevo cupo que le habían abierto a su trabajo, vamos a ver que no existe. Ella va a reemplazar al chico que la está preparando, solamente que este chico no sabe, y ella no sabe si debería coger la oportunidad o no.
1: Difícil. Pero bueno, ¿usted qué opina?
3: Hola, buenas noches. Yo les escucho siempre desde Bachué. Me encantan los programas, me encanta todo, la música, me encanta todo. Y mi consejo para la niña es que no, normal, continuar. Esa es la vida, esa es una empresa. La gente sale, entra otras personas. Entonces, no, normal, yo no veo problema. Si el señor ya lo van a sacar o la persona la van a sacar, pues ya cumplió su ciclo. Entonces, comience su ciclo ahí y ya, él va a ir a otro lado. Él no se va a quedar sin trabajo. Entonces, no se preocupe. Adelante con su trabajo y con su entrenamiento. Yo soy Territorio. Bésame.
1: Gracias por tu opinión. ¿Quién está por acá? Hola.
4: Buenas noches. De acuerdo con Mechas. Si al tipo lo pusieron a preparar, a capacitar a una persona que estaba aquí para que ocupe ese cargo, es porque van a prescindir de los servicios de él, sea quien sea. Entonces, no es puñalada trapera, es la oportunidad que de pronto estaba necesitando esa persona.
1: Listo, puñalada trapera. Que no es puñalada trapera, dice nuestro seguidor.
2: Pero me encanta, lo amo. Sí, obvio. Dicen, buenas tardes, pues amiga, la vacante está disponible. Si no eres tú, pues será otra persona. Él entenderá en su momento, la culpa no es tuya. No le meta mucho corazón a esas cosas.
1: Perfecto. ¿Quién más? Hola.
5: Buenas noches, amigos de Pésame. Para nuestra seguidora, yo sé que ella se debe estar sintiendo mal, pero yo le contaría al muchacho, el mejor cuentas claras y el chocolate espeso, y no hacerme la que no sé, porque ella se va a sentir más mal. Y con contarle ya se libera y queda con la conciencia tranquila.
1: Mira que sí, Mechas. O sea, también contándole a ella es como quitarse ese peso de encima y decirle, no es culpa mía, o sea, no lo tomes personal.
2: Lo que pasa también es que siento yo que el hecho de contarlo también puede dar algunas señales mixtas en el nuevo trabajo, porque van a entender que ella, pues, en cualquier momento puede traicionar la confianza de sus compañeros. No sé, pensaría yo, tal vez. Porque el pelado no se va a quedar callado. Yo, como él, iría donde el jefe, me pondría a averiguar, oigan, ¿por qué me van a sacar? ¿Qué fue lo que pasó? Si todavía no le han contado, eso no le corresponde a ella decírselo.
1: O puede que tome otras acciones que sean indebidas. ¿Qué tal que no la capacite como debe ser?
2: Exacto.
1: O que empiecen a tener roces ahí.
2: Exacto. Uh-huh.
1: Bueno.
2: Ay, no, qué guayabo, pero si le dices que vas a hacer el reemplazo, quedas como una chismosa y pues también te mereces el puesto y sufres demencia, igual así le cuentes, vas a quedar mal.
1: Es que sí, Mechas, no. ¿Por acá quién está?
6: Estoy de acuerdo con Mechas. En el único lugar donde nosotros no somos irreemplazables y somos indispensables es nuestra familia. En la parte laboral somos reemplazables y no somos indispensables. Y a la larga, ella no está haciendo nada que no sea ético, porque ella a la larga está buscando una oportunidad laboral para crecer, para adquirir más herramientas, para poder ejercer un cargo a cabalidad, y es un cargo que ella anhela. No puede renunciar simplemente porque se enteró que a él lo van a despedir.
1: Ok, gracias por tu consejo y tu opinión. ¿Quién está por este otro lado? Hola.
7: Buenas noches, Bésame. Pues yo de la chica le diría a él para que de pronto él vaya buscando trabajo por otro lado, porque él está confiado que va a seguir ahí trabajando. Pero si ella le dice, entonces cuando lo despidan, él ya tendrá otra parte para donde irse a trabajar.
2: yo insisto,
1: realmente, que la tome.
2: Que, o sea, primero que tomes la decisión, porque es que mami, si no la tomas, tú la va a tomar otra persona. ¿Qué prefieres? ¿Qué prefieres? Después, además de que le has invertido muchísimo también tiempo preparándote, aprendiendo, y lo peor de todo es que, a ver, yo creo que a todos nos ha tocado en algún momento regalar nuestro trabajo para empezar a surgir. O sea, todos empezamos regalando nuestro trabajo. Entonces, vas a desgastarte todos esos 3 meses. Porque, ay, me cayó bien este pelado que conocí hace 3 meses, entonces yo prefiero renunciar a mi trabajo soñado y que otra persona coja mi trabajo soñado por el que luché tanto. Siento que eso no va. Y yo insisto en que, chicos, la verdad, si se ponen a andar contando, de entrada, eso de primerazo, vas a quedar mal parada en una empresa en donde apenas vas a ingresar.
1: ¿Y qué tal que la resulten sacando también?
2: Exacto. Precisamente por eso, porque claro, además uno cuando entra en la empresa no entra con contrato indefinido, mi amor. Nosotros aquí tenemos por lo menos 2 meses de prueba y luego 2 meses de prueba y así sucesivamente. Entonces, o sea, mi vida, ¿tú de verdad crees que si tú terminas embarrándola así en tu primer trabajo, en tu primer, ni siquiera entraste al trabajo, no van a esperarse esos 2 mesecitos? ¿No?
1: ¿Quién está por acá? Hola.
8: Buenas noches, los felicito por su programa, por darle la oportunidad a las personas de expresar y adjustar sus problemas cuando uno tiene quien lo escuche. Con respecto al tema de hoy, yo pienso que la chica debería ser muy sincera con el amigo. Es una situación muy difícil y sí, en esta vida estamos y pues a él se le acabó la oportunidad, pero es muy incómodo. Yo de ella le hablaría claro, ya que tienen una buena amistad, para que él sepa que ella va a ser la que lo va a reemplazar. Porque qué feo es que él se dé cuenta, después de una amistad la va a ver mal y ella se va a sentir más mal. Pero si hablan, no hay problema, porque ella no puede obligar a la empresa a que lo tenga. Y sí, así son los ciclos de la vida, pero sí debería de ella ser sincera con su amigo.
1: Ok, muchas gracias. Una última nota de voz.
9: Perfecto. Hola chicos, buenas noches, bésame. Estoy de acuerdo con Mechas. Si no lo toma ella, lo toma otro. Y entonces, pues no, finge demencia, después invítalo a un buen almuerzo y ya. Y Dios te dio esa bendición y acéptala.
2: Ay. Total, mi reina, finge demencia, mi amor.
1: Con el primer sueldo lo invita a almorzar.
2: Ya.
1: Sí, está bien. Bueno.
2: Una por más, algo okay. Lo van a sacar, a nadie lo sacan por ser muy bueno.
1: Sí, una más.
2: Listo.
1: La última.
2: Listo.
10: Buenas tardes, Mario Mechas. Bueno, yo qué les diría. A mí me pasó algo similar. Yo entré a una persona, esa persona me hizo sacar. Y la persona que era mi asistente, pues yo le dije yo, y uno sospecha. No sospecha. Entonces yo sospechaba y le dije, venga, que se cure, pues, porque que yo me vaya a ir. Y la entrené muy bien y todo. Y mire, Dios me bendijo con mejor trabajo, con una mejor oportunidad. Y ahora estoy feliz donde estoy. Y ella está allá, bien, gracias a Dios. Entonces uno sabe, uno sospecha, uno no es bobito y uno sospecha que van a sacar. Entonces que siga. No vaya a contarle. Eso si no haya, porque lo que hice me echa, eso va a quedar como chismosita. Que mi vida es territorio, bésame.
1: Uy, qué bien nuestra seguidora. La capacitó, salió por la puerta bien. Grande, tiene un mejor trabajo, sin envidia, sin nada. Listo. ¿Para qué más? Ya. Ahí están los consejos.
2: Ganaste la vida, mi reina.
1: Bueno, pues esperamos que a nuestra seguidora le hayan servido los consejos, las opiniones, que tome la mejor decisión, por favor, que nos cuente cuál es la decisión final y que siempre esté conectada con Bésame. 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
1: 6:56 minutos en Bésame, te enamora.
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